0: 5 de la tarde con 12 minutos. Escuchas Jamaican por acá en el 101.7. Yo soy Fonsi Duarte y te sigo acompañando esta linda tarde de viernes, que ya nos emocionamos por acá. Ya llegó el ex a fin de semana y sé que nos la vamos a pasar increíble. 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Así que mira, nos la vamos a pasar increíble, los esperamos por allá, porque va a haber premios, también tenemos primeros lugares para los 10 y 5 kilómetros, regalitos especiales y muchas sorpresas más, así que mira, vente y vamos a pasarla increíble. Vamos con música por acá en el 101.7, escuchamos Dolce Vita de Dana Paola con Belinda. 5 de la tarde con 4 minutos en todas partes, ponte Exa.
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Golden suena por acá, ya son las 5 de la tarde con 19 minutos y seguimos con más a través del 101.7 este viernesito que se siente muy pero muy a gusto. Oye, ya recientemente en unos cuantos días se va a celebrar pues esta gala de premios, los MTV Video Music Awards 2026, totalmente en vivo desde Los Ángeles, y esa alfombra roja pues seguro que va a arder, así que si a ti te gustan mucho los artistas, si estás buscando el pretexto perfecto pues para juntarte con tus amigos, pedir comida y también criticar uno que otro outfit de las celebridades, como si tú fueras el diseñador de moda profesional, pues esta es tu noche. Además, que la competencia está súper, pero súper reñida. Salen gigantes como Taylor Swift, Bruno Mars, Sabrina Carpenter, Ariana Grande, hasta Madonna también sale liderando las nominaciones. E imagínate, es que ver a todos estos monstruos de la industria competir por el famoso astronauta de plata, pues está bastante, pero bastante intenso. La cita pues es a las 5:30 de la tarde, y si estás preguntando pues dónde poder verlo sin batallar, de hecho la transmisión va a estar totalmente en vivo desde Pluto TV y también desde Paramount Plus, así que arma tu botana y ve haciendo apuestas, porque esto está bastante, pero bastante entretenido. Oye, y si te preguntas de dónde salieron estos premios, pues los MTV MVS nacieron por allá en 1984 para premiar el arte visual de la música, pero nos ha dado ganadores increíbles, también momentos que no se te pueden olvidar, como Madonna cuando salió vestida de novia a rodar por el suelo en los 80s, el beso icónico con Britney en los 2000, o el vestido de carne que usó Lady Gaga, que nunca, pero nunca se nos va a olvidar. Pues a ver qué otro momento legendario sale este domingo, así que muy pero muy pendientes. Mientras, te sigo acompañando con buenos artistas por acá. Llega Eres Mi Nada de Yuridia, súbele a 5 de la tarde con 21 minutos, en todas partes, ponte Exa.

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7: 5:37.

5:41, escuchamos algo de Taylor Swift. Style llega por acá, porque precisamente hace un ratito que te hablábamos de estos premios, los MTV VMAs, ella va a estrenar video, claro que dejó lo mejor para el final, y es que esta canción más reciente que va estrenando, Patient Zero, pues ya salió en plataformas oficiales, pero lo que sí es que este domingo va a estrenarse mundialmente el video oficial de esta canción, y alguien que participó con ella en esta producción fue nada más y nada menos que Dakota Johnson, la actriz, y ella ya salió a contar qué tal estuvo trabajar bajo las órdenes de la mismísima Taylor Swift. Imagínate nada más, la actriz confesó que aunque casi siempre pues te recomiendan no trabajar con amistades para evitar pleitos, la química entre ellas fue tan pero tan buena, y es que supieron respetar sus mentes creativas desde el primer segundo. Trabajar con una amiga cercana, dijo, y que todo fluya perfecto, pues suena a utopía, porque sinceramente es casi tan raro como bueno, ya te imaginarás. Eso sí, pues estas actrices, estas cantantes demostraron que sí se puede y que juntando el talento, claro que funciona. Además que hubo varios, pues varias mentes creativas mexicanas participando por ahí en ese videoclip. Así que ya esperemos verlo y qué tal está. ¿Qué crees? Ya me toca despedirme de ti. No te preocupes, mañana me escuchas de nueva cuenta a las 3 de la tarde. Y te dejo con buenos artistas. Viene algo de Siddhartha, Pedacito de mi corazón. Encantado estoy yo con Siddhartha. Espero verlo el próximo año. Y además te quedas con la tercera emisión de Línea Directa. Muchas gracias por dejarme acompañarte en todas partes. Ponte Exa. Bye, bye.

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1: ¿Qué tal? Muy buenas tardes. Buenas tardes, gracias por acompañarnos en esta tercera emisión de Línea Directa. Les saluda Axel Avendaño, 6 de la tarde en punto de este viernes 25 de septiembre del 2026. Gracias por estar con nosotros en las estaciones del Grupo RSN. Si nos está escuchando, muchísimas gracias. Si usted va en su vehículo y está atento de esta transmisión en radio, el grupo más fuerte en comunicación, las estaciones del Grupo RSN, tenemos cobertura en todo el estado. Si nos sigue en las plataformas digitales de Línea Directa, estamos en Facebook, en YouTube y en X. Ya lo sabe, déjenos un comentario, comparta la transmisión para que llegue un mayor número de personas, la información verificada y los comentarios, los saludos, los recibimos con mucho gusto, las opiniones de los temas que aquí estemos abordando, por supuesto. Le recuerdo nuestro número de WhatsApp, 66710288 36. Todo nuestro equipo ya está listo para atender sus mensajes, reporte de servicios públicos que estaremos turnando a las autoridades correspondientes. Somos un, pues ahora sí que un medio, un gestor, y somos un puente de comunicación entre las autoridades y la ciudadanía. 6:01 y nos vamos con lo más relevante de las últimas horas. Estamos atentos a la trayectoria del huracán Polo, que mantiene la categoría 5, pero la atención ya no está únicamente en su extraordinaria intensidad, sino que la trayectoria proyectada por el Servicio Meteorológico Nacional perfila dos posibles impactos en territorio mexicano, uno en Baja California Sur y otro en Sonora. Le tendremos aquí el pronóstico completo. Les dije que dejaran de grabar, fue la frase que presuntamente exclamaron los responsables de asesinar al creador de contenido César Gastelum el pasado 4 de agosto en Culiacán. Uno de los supuestos implicados, de nombre Jesús Alberto, fue vinculado a proceso este viernes por un juez de control. Y sujetos armados a bordo de motocicletas asesinaron a balazos a Erika Guadalupe, de 31 años, en el porche de su domicilio, esto en la sindicatura de Tepuche, en Culiacán. Elementos del ejército y corporaciones policíacas resguardaron el sitio para realizar las pruebas periciales correspondientes y van a iniciar la investigación por este crimen. En nuestra mesa de análisis, ¿cómo se previene Sinaloa para los efectos del huracán Polo? Estaremos platicando aquí sobre este tema tan importante. De momento, le recordamos, no está previsto un impacto directo de Polo en territorio sinaloense, pero los efectos se podrían sentir. Por ello estamos lanzando la pregunta, ¿cuál crees que es la mejor medida de prevención ante un huracán? Son tres opciones de respuesta sencillas, pero que nos recuerdan la importancia de estas medidas de prevención. Tener un kit de emergencia, ya lo sabe usted, esta linterna de pilas que ya, pues, ¿cuántos lo tendrán en su casa, verdad? O tener un radio portátil de esos de pilas también. Estamos acostumbrados a esto, a los teléfonos, que cuando se vaya la electricidad y la señal, pues ya no nos van a servir. Así que es importante ponerse a pensar en ello. Otras opciones de respuesta, seguir su evolución y trayectoria, o bien ubicar el albergue más cercano. Así que hay que estar muy atentos. Estaremos platicando en la mesa de análisis sobre estas medidas de prevención que son tan importantes, sobre todo ahorita que son los meses más críticos de la temporada de huracanes. 6:04 y justo vamos a actualizar el pronóstico de Polo, que ha ocurrido en las últimas horas, porque ha subido, ha bajado de categoría en esta última semana, pues nos ha dado pues distintas sorpresas este fenómeno natural. Y vamos con Alma Aguirre, que ha tenido todo el seguimiento desde que nació Polo como huracán. Alma, te saludo, muy buenas tardes.
2: Buenas tardes, Axel. Pues mira, en las últimas 3 horas no ha habido grandes variaciones respecto a este poderosísimo huracán categoría 5 todavía, Polo, que hasta las 3 de la tarde se localizó a 510 kilómetros al suroeste de Cabo Corrientes, Jalisco, y a 640 kilómetros de Cabo Verde, de Cabo San Lucas, Baja California Sur, con vientos sostenidos de 285 kilómetros por hora y rachas de 350 kilómetros por hora, con un desplazamiento desplazamiento hacia el oeste a 17 kilómetros por hora, y esto, Axel, hace que su recorrido se esté perfilando llanamente hacia la península de Baja California, y como bien comentabas, el destino se está marcando muy claramente hacia que Polo podría tener dos probables golpes. ¿Cómo podrían venir estos? Pues que en algunos casos, por lo menos uno de ellos ya está perfilándose bastante claramente, y el primero muy probablemente podría llegar en la categoría 2 o 3 de como huracán, y este podría darse entre noche o madrugada, la noche del 27 o la madrugada del lunes 28 de septiembre, cuando el Servicio Meteorológico Nacional está perfilando a Polo a 205 kilómetros al suroeste de Cabo San Lázaro, Baja California Sur, todavía como un huracán categoría 3, pero para las 12 horas el centro ya aparece a 70 kilómetros al noroeste de Cabo San Lázaro, ya convertido en un huracán de categoría 2, es decir, en ese lapso ya Polo habría tenido un primer impacto en algún punto de la península de Baja California Sur y se enfilaría hacia introducirse al Golfo de California. De ahí, Axel, ya vendría entonces sí un segundo impacto ya cruzando el Golfo de California, y ese podría establecerse entre el lunes 28 y el martes 29 de septiembre, ahora sobre las costas de Sonora, que de acuerdo con el último aviso del Servicio Meteorológico Nacional, entre las 12, más o menos las 12 del mediodía del martes 29, ya el meteorológico está colocando a Polo en tierra a 130 kilómetros al este noreste de Guaymas, Sonora. Para ese entonces ya habría perdido la categoría de huracán y sería una tormenta tropical, y obviamente todavía como tormenta tropical tendría poder de vientos sostenidos de poco más de 110 kilómetros por hora con rachas de hasta 140 kilómetros por hora. Así que ojo con este primer pronóstico mucho más claro de este sistema tropical, aunque es importante mencionar, como bien lo dijo el director de Protección Civil a nivel estado, el clima no tiene palabra de honor, y menos este tipo de sistemas. Lo que nos sirve estas proyecciones es para ir preparándonos, para tomar medidas que nos ayuden a evitar pues que nuestros hogares, nuestros negocios, nuestras familias se pongan en riesgo, porque Axel, a partir de este momento ya Sinaloa tiene que estar preparado para recibir los primeros efectos de este sistema tropical, que sí, ya viene con una proyección mucho más clara del Servicio Meteorológico Nacional para el estado de Sinaloa, y esto es no solamente con lluvias, también viene con vientos, oleaje, y obviamente el tema de las temperaturas, que a pesar de que se presenten precipitaciones, estas van a continuar en rangos de entre los 30 y 35 y 40 grados centígrados. Por ejemplo, para este día todavía la previsión es de lluvias de hasta 50 milímetros, pero a partir de mañana ya empezarían a notarse lluvias puntuales muy fuertes de hasta 75 milímetros en el norte y sur de Sinaloa, rachas de hasta 50 kilómetros por hora en vientos, oleaje de hasta 2 metros de altura. Para el próximo domingo ya el nivel de las lluvias tendería a incrementarse con lluvias fuertes, con puntuales muy fuertes, con acumulados de 50 a 75 milímetros, y el norte ya estaría recibiendo principalmente este mayor aporte, junto con vientos sostenidos de 20 kilómetros por hora y rachas de hasta 50 kilómetros por hora, así como mar de fondo con oleaje de hasta 3 metros de altura. Todavía para el lunes, Sinaloa estaría presentando precipitaciones de hasta 75 milímetros, mayormente la zona norte, que va a seguir siendo de aquí hasta el próximo martes foco central de precipitaciones. El oleaje tendería a bajar un poco hasta las 2 metros de altura, pero atentos, Axel, porque si el mayor riesgo existe para la entidad sería probablemente el martes 29, si Polo sigue la trayectoria que actualmente se le ha conferido, porque el martes 29 las lluvias tenderían a ser fuertes con puntuales intensas de 75 a 150 milímetros, mayormente en la zona norte. Las rachas de viento podrían aumentar hasta los 90 kilómetros por hora y el oleaje podría elevarse entre 4 y 6 metros de altura, principalmente en la costa norte de la entidad.
1: Alma, entonces podríamos hasta el momento, porque bien lo comentas que no tiene palabra este tipo de fenómenos naturales, podría virar en uno de estos días, pero lo que tenemos hasta ahora es que los efectos, porque no es un impacto directo lo que sabemos hasta este viernes por la tarde. Los efectos se sentirían en Sinaloa el día martes, principalmente, Alma.
2: Lo más fuerte, sí, pues, debido a las bandas externas, como bien comenta, son efectos indirectos de este sistema por desplazamiento de sus bandas nubosas. Lo más crítico sería muy probablemente para Sonora, donde se están proyectando lluvias torrenciales de hasta 250 milímetros con vientos de hasta 110 kilómetros por hora. Así que Sinaloa para el martes podría ser el punto focal, el punto donde los sinaloenses y visitantes tendríamos que estar preparados, porque sí, ya lluvias de hasta 150 milímetros y sobre todo, Axel, vientos de hasta 90 kilómetros por hora y oleaje de hasta 6 metros de altura. Obviamente para ese momento, tanto las actividades por tierra, aire y mar tendrían que estar totalmente canceladas. Asimismo, pues otro tipo de actividades que tengan que ver con propias del campo, pesca, incluso otras actividades de desarrollo, de movilización de personas, también tendrían que estar sujetas a los avisos preventivos, porque sí, el martes sería uno de los días más críticos. Y ojo con esto, Axel, porque independientemente de los efectos del monzón, del polo, bien sabemos que el monzón está activo, y eso también no implica solo que, aunque para el norte estén previstos los mayores aportes lluviosos, que se lleguen a presentar en otras zonas del estado por pues distintos fenómenos que van a estar presentes, entre ellos una circulación ciclónica a niveles altos, canales de baja presión, vaguadas también en la altura. Entonces traemos todo un combo de sistemas que obviamente reforzadas con los aportes y las bandas nubosas de polo, pues sí, le van a dar a Sinaloa lluvias, no precisamente es nada más en el norte, sino pueden extenderse a otras zonas de Sinaloa.
1: Hay que estar atentos a la actualización de la trayectoria, la evolución de este poderoso huracán Polo. Muchas gracias, Alma.
2: A la orden, Axel. Buenas tardes, y cualquier actualización que llegue a darse en las próximas horas, estaremos en línea directa portal.com.
1: Así es, en la sección clima, ahí está toda la actualización y todo el seguimiento. Muchas gracias a Alma Rosa Aguirre, que ha estado ahí al pendiente cada uno de los pasos que ha dado este fenómeno natural, y por supuesto todo nuestro equipo de igual manera. Le estaremos informando con toda oportunidad. Vamos con Laura Galván, porque hoy en el sur del estado, la gobernadora Graciela Domínguez también habló sobre el seguimiento que le están dando a este fenómeno natural. Van a instalar el Consejo de Protección Civil a nivel estado. Laura, te saludo. Muy buena tarde.
3: ¿Qué tal, Axel? Buenas tardes. Buenas tardes, amigos de Sinaloa. De acuerdo a su trayectoria y desplazamiento, el huracán Polo podría traer lluvias importantes antes a la zona norte del estado, compartió la gobernadora del estado, Graciela Domínguez Nava. De gira de trabajo por Mazatlán esta mañana, la mandataria estatal fue cuestionada sobre la probabilidad de lluvias para Sinaloa y adelantó que, con el fin de analizar el comportamiento de este sistema en el Pacífico mexicano, es que mañana, sábado 26 de septiembre, en la ciudad de Culiacán va a sesionar el Consejo Estatal de Protección Civil. La gobernadora dijo que ante la posibilidad de esas precipitaciones, es conveniente analizar de manera conjunta entre expertos en la materia y las autoridades, tanto estatales como municipales, la evolución del sistema y las medidas preventivas que sean necesarias tomar. Aquí le escuchamos.
4: Mañana tenemos reunión del Consejo de Protección Civil Estatal para dar seguimiento y mantenernos preparados y reforzar lo que haya que hacer, sobre todo por el huracán Polo, que hasta ahorita lo que tenemos de información es que, por la trayectoria que sigue, sí pudiera dejarnos muchas lluvias en la parte norte de Sinaloa.
3: Graciela Domínguez reconoció que con la naturaleza nada está escrito, y por ello es que se debe monitorear de manera permanente todos los fenómenos naturales, sobre todo los que se acercan a las costas del noroeste del país. Y es que hay que recordar que las alcaldesas de Mazatlán y Rosario, Estrella Palacios y Claudia Liliana Valdés, mencionaron ayer justamente que fueron convocadas a esta reunión del Consejo Estatal de Protección Civil para analizar toda la evolución y toda la información que se tenga hasta ese momento de este sistema, el huracán Polo, y sobre todo tomar acuerdos y medidas preventivas para los municipios, ya que se busca garantizar la seguridad de los sinaloenses. Es mi reporte, Axel.
1: Ahí tenemos, importante, ya está citado este consejo para el día de mañana, ¿verdad, Laura? ¿Dio a conocer la hora?
3: Sí, que es en la ciudad de Culiacán. Los alcaldes estarán también participando para conocer y tomar acuerdos al respecto, Axel.
1: Efectivamente, es el día de mañana. Están citadas las autoridades municipales y estatales. Muchas gracias, Laura.
3: Buenas tardes.
1: Muy buenas tardes. En los municipios también se están preparando y ya le hemos venido comentando, el norte de la entidad es donde podrían sentir los efectos de forma más fuerte, por ello están preparando los albergues. Es el caso de Ahome. Vamos contigo, Gabriel Ruiz. Muy buena tarde.
5: Buenas tardes. Buenas tardes, Axel, auditorio de Línea Directa. Las autoridades del ayuntamiento de Ahome se encuentran preparados para recibir lo que podría ser las bandas nubosas que van a generar lluvias en el norte de Sinaloa en los próximos días. Así lo comentó el alcalde Antonio Menéndez de Llano Bermúdez. El primer edil dio a conocer que se estima que este próximo sábado acuda a la ciudad de Culiacán a la reunión del Consejo Estatal de Protección Civil, donde darán los pormenores de la trayectoria que tendrá este huracán, que se pretende que vaya a impactar las costas del Pacífico mexicano en el estado de Baja California Sur. Ante esta situación, el alcalde dice que ya el personal operativo ya se encuentra preparado para cualquier emergencia que se presente. Escuchemos.
6: Pues vamos a estar muy pendientes, que es lo más importante, estar informados a través de sus medios de comunicación. Nosotros tenemos una sesión permanente, la información es 24 horas al día, siempre nos estamos actualizando temas de clima.
5: Axel, el alcalde Antonio Menéndez dio a conocer que en coordinación con Protección Civil, los síndicos municipales se hicieron un recorrido por las 7 sindicaturas para verificar en qué condiciones se encuentran los albergues, que tengan todo en caso de ser necesarios. Asimismo, exhortó a las familias que principalmente viven en las zonas con tendencia a inundación ante cualquier lluvia que se presenta en el municipio de Ahome, que se comuniquen primeramente con los comisarios municipales, después con los síndicos, y en su efecto, si necesitan o requieren apoyo ante las lluvias que se puedan registrar en Ahome, marquen a las autoridades y de manera inmediata pues serán trasladados a los albergues que ya se tienen habilitados. Solamente se hizo la verificación de qué estado se encuentran para tener todo consigo en caso de que fuera necesario activarlos.
1: Ahí tenemos, hay que estar muy atentos en todo el estado. Muchas gracias, Gabriel.
5: Buenas tardes.
1: Muy buenas tardes. Seguiremos atentos a Polo y será nuestro tema en la mesa de análisis en unos momentos. Las 6:17 p.m.
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1: Y este viernes se realizó la audiencia de Jesús Alberto, uno de los implicados en el asesinato del influencer César Gastelum, ocurrido aquí en Culiacán el pasado 4 de agosto. Fue vinculado a proceso y además en la audiencia se dio la narración de cómo ocurrieron los hechos, el asesinato, y llamó la atención los momentos previos al crimen y un mensaje que habrían lanzado los asesinos de este creador de contenido. Vamos con Xiomara Ramírez, que estuvo ahí presente en esta audiencia que tuvo lugar aquí en Culiacán. Te saludo, Xiomara, muy buena tarde.
7: Buenas tardes, Axel y auditorio de Línea Directa. Así es, por su presunta responsabilidad en los delitos de homicidio calificado cometido con premeditación y ventaja en contra del creador de contenido César Gastelum, el pasado 4 de agosto, cuando realizaba una transmisión en vivo fuera de un restaurante en el sector de Desarrollo Urbano Tres Ríos, Jesús Alberto fue vinculado a proceso. Durante la continuación de audiencia inicial, en donde el acusado estuvo vía virtual al encontrarse detenido en el estado de Puebla, por una agresión a la autoridad, el juez consideró que se reúnen los requisitos para que se le continúe investigando. Los agentes presentaron como dato de prueba a los testigos presenciales del hecho, quienes a través de un set fotográfico aseguraron que Jesús Alberto fue el que ordenó que le dispararan a César Gastelum. De acuerdo a la relatoría de hechos, el día 4 de agosto, aproximadamente a las 19:30 horas, llegaron Jesús Alberto y su acompañante a bordo de una moto de color rojo y desde lejos le gritaron al influencer y sus amigos: morros, dejen de grabar aquí. Unos minutos más tarde, supuestamente regresaron, se acercaron y Jesús Alberto gritó: que no les dije que dejaran de grabar. Los agentes del Ministerio Público señalaron que en ese mismo instante, supuestamente Jesús Alberto le dijo al otro que actuara y sacó un arma de fuego y le disparó a César Gastelum, causándole la muerte en el lugar. La fiscalía indicó que las pruebas eran contundentes para vincularlos a proceso, porque además de contar con un video donde quedaron grabadas sus caras, fueron reconocidos por los jóvenes que estaban con el creador de contenido. Tras la exposición de datos de prueba, el juez lo vinculó a proceso y dictó 3 meses para la investigación complementaria. Esta es la información.
1: Muchas gracias, Xiomara. Ahí estuviste presente en la sede de audiencias. Les dije que dejaran de grabar. fue la advertencia que habrían hecho estas personas identificados como los asesinos del creador de contenido. Uno de ellos ya detenido, vinculado a proceso, detenido en el estado de Puebla, por cierto, hace ya algunas semanas. Inició el proceso penal vía virtual. Las audiencias se están realizando por videoconferencia porque la persona implicada está en Puebla, y se dio a conocer esta advertencia que habría hecho antes de cometer el crimen. Ha llamado bastante la atención y es parte de los elementos de prueba con los que cuenta la Fiscalía General del Estado. Atentos a este caso de César Gastelum, como también estamos pendientes de este lamentable hecho ocurrido ayer por la noche, un atentado armado en un restaurante de comida china en Culiacán. Volvemos con lo comentado por la gobernadora Graciela Domínguez, se refirió a este lamentable ataque. Vamos contigo, Manuel Aceves, muy buena tarde.
8: Buenas tardes, Axel. Efectivamente, dos de las personas que resultaron heridas durante el ataque armado registrado la noche del jueves en un restaurante del desarrollo urbano Tres Ríos en Culiacán permanecen delicadas de salud. Esto lo informó la gobernadora de Sinaloa, Graciela Domínguez, y también señaló que otros de los lesionados pudieron salir del hospital desde la misma noche, mientras que una persona, pues lamentablemente, como ya lo habíamos informado en línea directa, perdió la vida a consecuencia de esta agresión. Domínguez Nava fue cuestionada sobre el caso y también pues dio a conocer que lo ocurrido en Culiacán fue revisado durante esta mañana de este viernes en la mesa de seguridad. La mandataria explicó que tras analizarse el caso se mantendrá la estrategia de seguridad que se desarrolla en Sinaloa, pero se buscará reforzar las acciones para tratar de evitar que se repitan estos hechos o similares. Esto fue lo que dijo al respecto.
9: Lamentamos enormemente la situación que se presentó ayer en Culiacán. Nos han reportado que hay dos personas, están un poquito delicados, de los que fueron hospitalizados. Otros ya salieron ayer mismo y lamentablemente falleció una persona. Mantendremos esa estrategia, fue revisado ahorita en la mesa de seguridad del caso y confiamos en que se pueda reforzar.
8: Este ataque se dio dentro de un restaurante ubicado en el desarrollo urbano Tres Ríos, donde el saldo fue pues una persona sin vida y 7 lesionados. Al preguntarle si las autoridades tienen elementos para establecer si la agresión iba dirigida contra una persona en particular, Domínguez Nava indicó que hasta el momento no disponía de esa información. Las investigaciones continúan para establecer el móvil del ataque y determinar las circunstancias en las que ocurrió esta agresión. Es la información.
1: La investigación a cargo de la Fiscalía General del Estado. Muchas gracias, Manuel.
8: Buenas tardes.
1: Muy buenas tardes. Si escuchamos, uno de los lesionados en este atentado es un restaurante de comida china en el sector Tres Ríos de Culiacán. Uno de los lesionados es un cantante del regional mexicano. Y mire lo que son las cosas. La banda se llama Marca Registrada, que tenía una colaboración con este cantante y tenía una presentación en Los Mochis. Entiendo que era el día de mañana. Fue cancelada esta presentación, pero al parecer por otros motivos. Vamos contigo, Jesse Jauregui, que nos tiene los detalles. Muy buena tarde.
10: Buenas tardes, Axel, auditorio de Línea Directa. Así es que la agrupación de Regional Mexicano Marca Registrada canceló hace unas horas su presentación programada para este sábado 25 de septiembre en el Centro de Usos Múltiples de la ciudad de Los Mochis debido, así lo decía el comunicado, a las condiciones meteorológicas previstas para este fin de semana en la región. En este documento, Axel, la empresa promotora informó que el evento quedó suspendido hasta nuevo aviso como medida preventiva ante la posibilidad de lluvias y condiciones meteorológicas adversas asociadas a la presencia de polvo en el Océano Pacífico. Y además la promotora señaló que la decisión pues responde principalmente a causas ajenas a la agrupación y a la empresa, que tiene todavía como prioridad salvaguardar sobre todo la seguridad y el bienestar del público, los integrantes de Marca Registrada y todo el personal involucrado en este espectáculo. Hay que decirlo, la agrupación es liderada por el vocalista Fidel Castro, quien tenía previsto pues presentarse por primera vez en la ciudad de Los Mochis. Para aquellas personas que compraron los boletos, en el comunicado también se advierte que a quienes adquirieron boletos podrán solicitar su reembolso a partir del 8 de octubre de este año. Quienes realizaron su compra en puntos de venta físicos deberán acudir directamente al lugar donde adquirieron sus boletos y presentar los accesos físicos correspondientes para su validación. Lo que sí es que justamente, Axel, lo decías muy bien, esta cancelación se da a un día después de que el cantautor Víctor Antonio B., con el que esta agrupación tiene una colaboración musical con la canción El Mayor de los Ranas, pues resultó baleado en un ataque armado que dejó una persona sin vida en un restaurante en Culiacán.
1: Pues ahí tenemos coincidencia, al parecer, porque los motivos de la cancelación sería por cuestiones meteorológicas. No vamos a especular nada de ningún tipo, simplemente pues le damos a conocer los hechos que tenemos confirmados hasta el momento. Muchas gracias, Jesse. Jesse Harry en Los Mochis. Antes de la pausa, vamos al sur del estado. La alcaldesa Estrella Domínguez en Mazatlán está pidiendo más equipamiento para los policías municipales. Juan Escutia nos tiene este reporte.
11: Para reforzar las tareas preventivas y lograr mejores resultados y una disminución de los índices delictivos en el municipio, la alcaldesa de Mazatlán, Estrella Palacio Domínguez, solicitó más equipamiento para los policías municipales. Así lo declaró la presidenta municipal luego de que participó en la Mesa Estatal para la Construcción de Paz y Seguridad que se realizó en esta ciudad y que fue encabezada por la gobernadora del estado, Graciela Domínguez. Explicó que en la reunión con mandos de las fuerzas militares y navales se analizaron y evaluaron las estrategias de seguridad que se están implementando en Mazatlán y dijo que, a petición de la gobernadora, las necesidades planteadas serán llevadas al gobierno federal, por lo que se espera que sean aprobadas para, además, tener mejores condiciones en
12: C4. Vamos a estar revisando la estrategia de seguridad que se tiene para Mazatlán. Tenemos algunas peticiones que nos pidió la propia gobernadora. Integramos un documento para hacer requisición de algunos equipamientos que es necesario para que nuestros policías estén mejor.
11: Palacio Domínguez aseguró que ya se han dado respuesta a las solicitudes de empresarios integrantes de la Intercamaral con quienes se reunió hace unos días en el sentido de realizar más rondines de vigilancia en las zonas de restaurantes y hoteles. Sobre la seguridad en colonias, la alcaldesa dijo que las principales peticiones que realizan los ciudadanos es el alumbrado público, así como una mayor vigilancia por parte de las fuerzas de reacción interinstitucional. Informó para Línea Directa, Juan Escutia.
1: 6:26 PM, con esto vamos a salir a la pausa. Sigue pues activo, usted puede participar en nuestro sondeo en la plataforma YouTube. ¿Cuál es la mejor manera de prevenirse ante los efectos de un huracán? 3 opciones de respuesta. Puede seguir participando, será nuestro tema en la mesa de análisis. Saldremos al corte, volveremos con los detalles de la información de seguridad y mucho más aquí en Línea Directa.
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0: proyectos del noroeste en la ciudad de Los Mochis, manifestó Raúl Ruiz. El encargado de plaza de la empresa Mega destacó que manejan bloc de distintas medidas, así como concreto, para las necesidades que tenga el cliente en su proyecto de construcción y son atendidos por personal altamente capacitado.
1: Y es muy importante estar participando en ese tipo de eventos porque nos pone en la mente de las personas, de los potenciales clientes, ¿no? Y obviamente apoyar también al colegio, ¿no? En este sentido, ¿no? Nuestros productos principales pues son las diferentes medidas de bloc arquitectónico, bloques especiales y en el concreto también diferentes tipos de concreto, ¿no? Dependiendo de las necesidades del cliente, ¿no?
0: Informó para Línea Directa Blanca Peinado.
2: 6:32, le comento que puede participar en nuestro sondeo en la plataforma YouTube. ¿Cuál crees que es la mejor medida de prevención ante un huracán? Tres opciones de respuesta: tener un kit de emergencias en casa, seguir su evolución y trayectoria y o bien ubicar el albergue más cercano. Por acá Freddy Rosas nos decía sobre la encuesta, dice ir a misa y ponerse a rezar. Pues es bueno tomarlo con humor, Freddy, pero bueno, dejando de lado esa parte, sí hay que estar pues muy atentos a la evolución de este tipo de fenómenos. Es el tema que estaremos abordando en nuestra mesa de análisis. Pero antes vamos a los detalles de la información policiaca.
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2: Iniciamos con la información en la zona norte, vamos con Kelvin Zamudio a la ciudad de Los Mochis. Kelvin, muy buenas tardes.
4: Buenas tardes, Axel, y buenas tardes al auditorio en Línea Directa. Un motociclista resultó lesionado tras sufrir un accidente y quedó debajo de una camioneta el mediodía de este viernes 25 de septiembre en Los Mochis. El afectado, cuya identidad no fue especificada, se desplazaba por la carretera Los Mochis-Villa Daome con dirección Poniente Oriente rumbo a la ciudad, cuando, por razones conocidas, la llanta delantera de la unidad se ponchó y terminó en medio de la cinta asfáltica. En ese momento, una camioneta marca Ford de color negro se detuvo repentinamente para evitar un percance con el motociclista, pero quedó encima del mismo. Al lugar arribaron paramédicos del Servicio de Urgencias Médicas Municipales de Ome, quienes confirmaron que el afectado no fue atropellado por el vehículo mencionado, solamente sufrió heridas tras el percance. De igual manera, se contó con el apoyo de Tránsito Municipal de Ome para controlar el flujo vehicular y ayudar a los cuerpos de auxilio durante las labores correspondientes. Posteriormente, el lesionado fue trasladado por los socorristas a un hospital de Los Mochis para ser atendido por los doctores debido a las lesiones que presentó después de el accidente. Axel, el reporte.
2: Ahí tenemos, muchas gracias, Kelvin Zamudio, en la zona norte del estado. Vamos a la zona centro con Brian Beltrán. Distintos hechos aquí en la región centro, en Culiacán, un asesinato de tres hombres en Urbivillas del Sol, en la capital del estado. Vamos contigo, Brian, una jornada intensa. Muy buenas tardes.
5: ¿Qué tal, Axel? Muy buenas tardes, el auditorio en Línea Directa. Tres hombres fueron asesinados a balazos dentro de un domicilio, este en Urbivillas del Sol, al sur de Culiacán. De acuerdo con la información, fue alrededor de las 2 de la tarde cuando autoridades fueron alertadas sobre múltiples detonaciones de arma de fuego. Esto sobre la calle Misión Ballesa, entre Misión Munguele y Misión de Villadaco, en el sector Capistrano, provocando la movilización de las autoridades al lugar. Elementos del ejército y agentes de la Secretaría de Seguridad y Protección Ciudadana llevaron hasta las calles antes mencionadas, donde localizaron un inmueble de algún piso con la puerta principal abierta, por lo cual optaron ingresar y fue que localizaron a tres hombres lesionados por disparos de arma de fuego, donde personal de sanidad de las autoridades ingresó y confirmó que las tres personas ya no contaban con signos vitales, quienes fueron identificadas con el nombre de Aníbal, de 39 años de edad, y José de Jesús, de 55 años de edad, mientras el tercer hombre se encuentra sin identificar. El lugar quedó guardado por las autoridades y elementos de la Fiscalía General del Estado acudieron para realizar las diligencias en el lugar. También, en otro hecho de relevancia, una mujer identificada con el nombre de Erika Guadalupe, de 31 años de edad, fue asesinada a balazos en el porche de su domicilio ubicado inmediatamente de la sindicatura de Puche, al norte de Culiacán. De acuerdo con la información, Erika encontraba...
2: A ver si podemos restablecer la comunicación con Brian Beltrán, porque tenemos ahí unos problemitas en la comunicación y queremos que usted reciba de la mejor manera esta información. Vamos a ver si podemos restablecer la comunicación con Brian. Nos está dando este reporte de una mujer, un hecho lamentable, una mujer que fue asesinada en Tepuche, en Culiacán. En unos momentitos vamos a volver con Brian, que tenemos todavía información importante de la zona centro. Vamos a ir con Francisco Ramírez. Tenemos a Francisco, también una jornada intensa en la zona sur del estado, un hombre asesinado y una mujer lesionada, esto en Mazatlán. Francisco, muy buena tarde.

0: Buenas tardes, Axel. Buenas tardes al auditorio. Un hombre murió y una mujer resultó herida a balazos durante un ataque registrado en la calle Colina Baja, en el fraccionamiento Colina del Real, la tarde del viernes 25 de septiembre. Personas que escucharon los disparos salieron de sus domicilios y observaron a las personas heridas en la calle, por lo que denunciaron ante el servicio de emergencias. De acuerdo con la información recabada en el lugar, la pareja circulaba en una motocicleta de color negro cuando hombres armados los interceptaron y comenzaron a dispararles. El hombre que conducía la unidad ligera quedó sin vida en una banqueta, mientras que la mujer quedó en la calle y la motocicleta terminó a unos metros de distancia. Al sitio acudieron elementos de la Policía Municipal de Mazatlán, del Ejército Mexicano y de la Policía de Investigación de la Fiscalía General del Estado en Sinaloa. Paramédicos y bomberos veteranos valoraron al hombre y confirmaron que ya estaba sin vida, mientras que la mujer fue estabilizada y trasladada a un hospital para que recibiera atención médica. La calle fue delimitada para preservar las evidencias y los agentes de las diferentes corporaciones resguardaron el perímetro para que personal de la Fiscalía General del Estado realizara las diligencias correspondientes. También informarte, Axel, que están reportando la muerte de una persona en el municipio de Escuinapa. Estamos ya recabando información sobre este hecho en el sur del estado. Es el reporte.
1: Y tendremos la información en nuestro portal de sitio web. Gracias, Francisco Ramírez. Pero miren, nos quedamos en la zona sur. En cuestión de pocas horas, distintos ataques a balazos en la ciudad de Mazatlán. Vamos con Laura Galván, que nos tiene más detalles. Laura, muy buena tarde.
2: Buenas tardes, Axel. Así es, tal como escuchábamos, en la colonia Colinas del Real se registró un ataque armado con saldo de una persona sin vida y una mujer lesionada. Sin embargo, en un lapso de menos de una hora fueron 5 hechos los que se reportaron a los servicios de emergencia que movilizaron a los cuerpos de seguridad de los 3 niveles de gobierno, así como también cuerpos de auxilio. Después del hecho en Colinas del Real, que nos comentaba nuestro compañero Francisco Ramírez, se reportó en la colonia Sánchez Celis otro hecho por la calle Sinaloa y Rafael Buelna, en donde 2 hombres habrían resultado lesionados. Paramédicos de bomberos veteranos los llevaron a un hospital para que recibieran atención médica. Más tarde, en la colonia Buenos Aires, se presentó otro hecho delictivo con saldo de una persona lesionada por impacto de arma de fuego. En Urbivillas del Real también se reportó otro ataque a balazos en contra de una vivienda. A decir de algunos habitantes de ese sector, 2 personas resultaron lesionadas y fueron llevados a un hospital para que recibieran atención médica. Las autoridades no han confirmado el dato. Lo que sí es un hecho es que en la colonia Benito Juárez, por la calle Montes de Oca y Avenida Insurgentes, hubo un hecho también en contra de una vivienda en donde otros 2 jóvenes resultó lesionados. En el sitio quedó una motocicleta encendida. Las corporaciones de seguridad también se movilizaron hacia la avenida Oscar Pérez Escobosa o Libramiento 2, y es que antes de llegar a la avenida Francisco y Madero en la colonia Valles del Ejido, al parecer civiles armados tiraron ponchallantas por el carril de oriente a poniente, por lo que fueron a recogerlas. Ante estos hechos, las corporaciones de seguridad en estos momentos todavía mantienen operativos en estos diferentes sectores de la ciudad, por lo que se pide a la ciudadanía que maneje con mucha precaución. Es mi reporte, Axel.
1: Todo esto en la ciudad de Mazatlán. Híjole, muchas gracias, Laura.
2: Buenas tardes.
1: Buenas tardes. Volvemos con Brian Beltrán, el reporte en la zona centro. Nos comentabas, Brian, de esta mujer asesinada en Tepuche. Volvemos contigo, Brian.
3: ¿Qué tal, Axel? Volvemos con esta nota. Es en este hecho de relevancia, una mujer identificada con el nombre de Erika Guadalupe, 31 años de edad, fue asesinada a balazos, esto en el porche de su domicilio, ubicado en las inmediaciones de la sindicatura de Tepuche, al norte de Culiacán. De acuerdo con la información, Erika se encontraba en el patio frontal de su domicilio, ubicado sobre la carretera Culiacán-Tepuche, a unos cuantos metros de la intersección conocida como la Y, donde sujetos armados a bordo de una motocicleta le dispararon en repetidas ocasiones, provocando que cayera frente al domicilio y los agresores huyeron del lugar. Familiares quienes se encontraban al momento del atentado informaron a las autoridades sobre lo sucedido, donde se movilizaron elementos del ejército mexicano, además de agentes de la policía municipal. Al llegar al lugar, trataron de brindarle los primeros auxilios a la mujer, pero lamentablemente confirmaron que ya no contaba con signos vitales, por lo cual confirmaron el deceso ante las autoridades. Además, un hombre fue asesinado a balazos al interior de su torre de departamentos, esto en Infonavit Las Flores, en Culiacán. De acuerdo con la información, el hombre identificado de nombre Jorge Luis, de 40 años de edad, se encontraba en el piso de la torre de apartamentos ubicada en el andador JF frente a las canchas de voleibol de dicho sector, cuando fue atacado a balazos por presuntos hombres armados. Vecinos de la torre departamental escucharon las detonaciones y reportaron números de emergencia 911, donde se movilizaron autoridades federales, torre, y subieron hasta el cuarto piso, que donde fue que localizaron a Jorge tendido sobre el pasillo con múltiples lesiones por disparos de arma de fuego, y al tratar de brindarle los primeros auxilios, lamentablemente confirmaron que ya no contaba con signos vitales, por lo cual procedieron a establecer un acordonamiento en la zona y notificar a los elementos de la Fiscalía General del Estado para que pudieran a realizar las diligencias en el lugar. Axel Auditorio, la información.
1: Muchas gracias, Brian Beltrán, en la zona centro, y vamos con Ararac Salomón a la zona de Guasave. Ararac, muy buena tarde.
4: ¿Qué tal, Axel? Buenas tardes, saludos al auditorio de Línea Directa. Los tres vehículos con blindaje artesanal de los conocidos como Monstruos y dos unidades más de modelo reciente tipo pickup que fueron aseguradas en un taller de la colonia San Fernando, el cual era utilizado para modificar vehículos, fueron finalmente trasladados la tarde de este viernes, luego de que personal de la Fiscalía General del Estado de la República acudiera a realizar el procedimiento legal tras este aseguramiento por parte de elementos del Ejército Mexicano en un operativo llevado a cabo desde el pasado miércoles por la tarde en este sector de la ciudad. La información señala que el operativo de traslado se realizó desde un inmueble ubicado por el bulevar Pedro Infante y el canal Aceitunas del mencionado sector. Aproximadamente a las 13:30 horas, personal de la Policía Federal Ministerial adscrito a la Agencia del Ministerio Público de la Fiscalía Especializada en Materia de Delincuencia Organizada ingresaron al taller utilizado para modificar vehículos y realizaron el cateo ministerial para concretar el procedimiento legal del aseguramiento. Posteriormente, con el apoyo de grúas particulares, las tres unidades con blindaje artesanal fueron extraídas del inmueble, así como las dos camionetas tipo pickup de modelo reciente, y llevadas a una pensión local donde quedaron a disposición de la autoridad competente. Este traslado se realizó bajo un fuerte dispositivo de seguridad por parte del personal de la Defensa Nacional, que incluyó unidades fuertemente artilladas. Axel, el reporte.
1: Estamos viendo las unidades que fueron trasladadas, tres unidades monstruo, como se le conoce, y estamos viendo las imágenes. Muchas gracias, Ararac Salomón. Con esto cerramos la sección policíaca. Vamos a ir a un corte y volvemos con más información.
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1: De la tarde con 49 minutos. Gracias por los comentarios que nos han dejado a través de las redes sociales. Y recuerde que tenemos activo nuestro sondeo en YouTube. Es el tema sobre los huracanes y cuál es la mejor manera de estar bien prevenidos. En otros asuntos, la Secretaría de Agricultura a nivel federal refuerza lo que son las entregas de tarjetas del bienestar a productores de maíz. Vamos a la zona de Guasave con Jonathan Espinosa. Jonathan, muy buena tarde.
20: ¿Qué tal, Axel? Buenas tardes y buenas tardes al auditorio de Línea Directa. Pues la Secretaría de Agricultura y Desarrollo Rural reforzó en Guasave la entrega de tarjetas del bienestar a productores de maíz que aún tienen pendiente de recibir el apoyo de 800 pesos por tonelada correspondiente al ciclo agrícola otoño-invierno 2025-2026. El coordinador general de Operación Territorial de la SADER, Raúl Salgado, acudió este viernes a las instalaciones de la Asociación de Agricultores del Río Sinaloa Poniente, donde se mantiene un punto de atención para avanzar con la entrega de las tarjetas a los productores que todavía se encuentran pendientes. Escuchemos.
21: Y estamos dando vueltas en todo el estado para que la atención hacia ustedes sea eficiente y sea rápida, y pedirles que nos ayuden para que, si conocen más gente que tienen que tener ese apoyo, les avisen. Vamos a estar hoy, mañana, pasado, si la otra semana tenemos todavía que atender los muy pocos que sean, también los vamos a atender.
20: Durante su visita, Salgado sostuvo un encuentro con el presidente de la Asociación de Agricultores, Teodoro López Menchaca, para revisar el avance en la entrega de las tarjetas y condiciones de atención a los agricultores que permanecen pendientes. Axel, el reporte.
1: Muchas gracias, Jonathan.
20: Buenas tardes.
1: Buenas tardes. La propia titular de la Secretaría de Agricultura a nivel federal, Columba López, lleva ya 3 días aquí en Sinaloa. Ha tenido distintas reuniones en la zona centro y sur, principalmente. Hoy estuvo en Mazatlán platicando con sectores productivos y impulsando lo que es la adquisición de los créditos. Vamos con Sandra Solís, que nos tiene los detalles de la información.
22: En las reuniones que han encabezado la Secretaria de Agricultura y Desarrollo Rural, Columba López, y la Gobernadora Graciela Domínguez, con sectores productivos, se ha impulsado el programa Cosechando Soberanía para la realización de paquetes de créditos dirigidos a cada actividad primaria. La funcionaria estatal informó que esta semana se han llevado a cabo encuentros de trabajo con agricultores, ganaderos, acuacultores, pescadores ribereños y de alta mar, y mujeres empacadoras para escuchar presentar sus peticiones. Participan también un equipo técnico y tomadores de decisiones de cada una de las áreas. La funcionaria federal explicó que el programa Cosechando Soberanía, impulsado por la presidenta Claudia Sheinbaum, en colaboración con FIRA, se pueden acceder a ciertos créditos que son muy blandos.
0: Estamos haciendo carteras de créditos, paquetes, de acuerdo a la actividad, algo que tenemos con FIRA, que gracias a la apertura del Banco de México, de FIRA y de Hacienda, nos está permitiendo modelar Cosechando Soberanía para que se puedan desarrollar los proyectos específicos requeridos por cada una de las zonas.
22: Sobre las reuniones que se han realizado en Culiacán y en Mazatlán, la titular de la Secretaría de Agricultura y Desarrollo Rural comentó que la mayoría de las solicitudes caben dentro del presupuesto federal y lo que se tiene que hacer es brindar la información a los interesados. En algunos casos, dijo, se tienen que abrir algunas puertas para las gestiones específicas. Informó para Línea Directa Sandra Solís.
1: Y tome nota porque Surutato, en el municipio de Badiraguato, por primera vez va a tener un campo de cempasúchil con motivo del Día de Muertos. ¿Cuándo será la fecha de apertura? Beatriz Piña nos tiene este reporte.
2: Surutato contará por primera vez con un campo de cempasúchil que funcionará como atractivo turístico y paradero fotográfico durante la temporada de Día de Muertos. Así lo informó Luz Verónica Vilés Rochín, diputada presidenta de la Comisión de Turismo del Congreso de Sinaloa. Este viernes adelantó que el campo será inaugurado durante la última semana de octubre con el propósito de que permanezca abierto durante todo noviembre para que visitantes puedan acudir a tomarse fotografías entre las flores y los paisajes naturales de Surutato.
3: Que muy pronto se va a inaugurar el campo de cempasúchil. Quiero que sepan que pues ahorita si nos hemos dado cuenta le hemos dado mucho impulso, como que nos está llegando esa tradición de lo que es Día de Muertos, que es una tradición que antes como que más en los estados del sur, que era donde más llevaban esa tradición, y creo que ahora en Sinaloa como que nos pega porque
2: Avilés Rochín destacó que el cultivo de cempasúchil forma parte de la historia de Surutato, ya que durante décadas, habitantes de la zona se dedicaron a sembrar esta flor y posteriormente la trasladaban para venderla en municipios como Salvador Alvarado, Mocorito y Angostura. Explicó que anteriormente el cempasúchil era visto principalmente como una flor que adquirían familias de menores recursos para las celebraciones del Día de Muertos. Sin embargo, actualmente se busca recuperar su valor como parte de las tradiciones y los orígenes de las comunidades sinaloenses. Informó para Línea Directa, Beatriz Piña.
1: Pasar el Día de Muertos o los días cercanos a esta celebración en Surutato, pues ya con temperaturas mucho más frescas, se imagina, sin duda va a ser un potenciador del turismo en el municipio de Badiraguato. 6:55, vamos a los deportes.
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1: Te saludo, Manuel Mancilla, con la información deportiva. Adelante, muy buenas tardes.
23: Buenas tardes, Axel Auditorio, un gusto saludarlos desde la Perla del Pacífico. Vamos con información deportiva porque la pretemporada de la Liga Mexicana del Pacífico continúa, y es que Cañeros de los Mochis y Algodoneros de Guasave escenificarán su tradicional juego con causa en el Chevron Park, que en esta ocasión será en beneficio del programa de atención a niños, niñas y adolescentes en situación de riesgo, PANACIR. Cañeros de los Mochis, en coordinación con el sistema DIF, AOME, invitan a la ciudadanía en general para disfrutar de este espectáculo deportivo, ya prácticamente con alineaciones titulares el próximo 10 de octubre debido a la cercanía del inicio de la temporada 2026-2027 de la Liga Mexicana del Pacífico. Señaló Marisa Menéndez de Llano Chávez, presidente del DIF AOME, que todo lo recaudado va a ser en apoyo a casi 70 niños de PANACIR, por lo cual los precios de los boletos es de 100 pesos y se venden en las oficinas del DIF AOME y en otras dependencias del ayuntamiento. Y vamos con más información porque el próximo 25 de octubre aquí en Mazatlán, Sinaloa, se va a llevar a cabo el primer torneo en homenaje al Indio Manuel, quien fue un pescador de esta pesca en orilla, por lo cual se va a dar una bolsa económica de 45 mil pesos para el primer lugar general, ya sea niños hombres o mujeres, así que todos están invitados para formar parte de este gran evento que va a ser a la altura de las letras de Mazatlán hacia la avenida Insurgentes, por lo cual va a ser algo muy, muy interesante. 25 de octubre a las 5 de la mañana a 11 de la mañana va a ser este gran evento para, pues, condecorar la trayectoria de el Indio Manuel. Y recordándoles que la carrera RCN 2026 llegará a la capital sinaloense, la Te Quiero Culiacán, el último bimestre del año, un evento con causa que busca reunir a la comunidad runner para apoyar a Empleame con Causa, además de presentar una medalla única en su plasma de manera inmejorable. El eslogan Te Quiero Culiacán, con distancia de 3, 5 y 10 kilómetros, se va a llevar a cabo esta carrera el domingo 8 de noviembre en punto de las 6:30 de la mañana. Todos los interesados pueden inscribirse en www.eventosdeportivos.com.mx/Te Quiero Culiacán, con un costo de preventa de 400 y en venta general 500 pesos. Para más información puedes comunicarte al teléfono 66 77861964. Y ya para terminar la agenda del fin de semana en la Liga MX, Atlante Monterrey en estos momentos 1-1, Cholos Tijuana más al ratito a las 8 de la noche, el gran platillo futbolero Cruz Azul Toluca a las 3:50 de la tarde en el Estadio Banorte, este sábado Chivas Querétaro en el Akron a las 4:07, después viene Santos Pachuca a las 8:05 y Tigres contra Puebla a las 8:10, tiempo de Sinaloa. Ya para el domingo, Pumas Atlético de San Luis a las 11 de la mañana, León contra Juárez a las 18 horas y el gran duelo entre Necaxa y las Águilas del América a las 20:10 en el Estadio Victoria en Aguascalientes. Y las grandes ligas, Axel Auditorio, el próximo martes, la batalla por el comodín, los Yankees de Nueva York contra los Medias Rojas de Boston, toda la actividad de la Gran Carpa en postemporada por lineretaportal.com y sus redes sociales. Esta es la información.
1: Ahí tenemos. Estaremos atentos de la agenda deportiva, Manuel, y mañana nos escuchamos. Muy buenas tardes.
23: Muy tempranito mañana saliendo el faro.
1: Con los deportes sabatinos. Manuel Mancilla en los deportes. Una pausa y volvemos con la mesa de análisis.
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1: Con 3 minutos estamos ya en la mesa de análisis de Línea Directa y gracias por los comentarios que nos siguen dejando a través de las redes sociales. Saludamos esta noche aquí en el estudio, vamos a empezar saludando al invitado, Roy Navarrete Cuevas, director de Protección Civil a nivel estatal. Roy, muchas gracias por regalarnos estos minutos en momentos pues que es tan importante hablar de prevención. Buenas noches.
17: Muy buenas noches, muchas gracias por la invitación a la mesa de análisis y aquí estamos con mucho cariño, con mucho gusto.
1: Gracias, Roy Navarrete Cuevas. Y a los compañeros en la mesa, Juan Ordorica, muy buenas noches.
18: Muy buenas noches, Axel, a la mesa. Y saludar a Roy y mandarle un abrazo porque es su cumpleaños, así que sí, ya se lo dimos, así que es cumpleaños. Feliciten los amigos de la audiencia, feliciten a Roy.
1: Felicidades, ya te dimos el abrazo ahorita, Roy, pero te decía, pues cumples justo en la temporada de huracanes. Sí.
19: Qué mejor.
18: Festeja trabajando.
1: Armando Ojeda, buenas noches.
20: Buenas noches, Axel. Bienvenido, Roy. Es un gusto tenerte aquí en la mesa, platicar contigo.
18: Muchas gracias,
1: Armando. Así es, platicar con un experto en estos momentos en el que hay que estar muy prevenidos, muy atentos. No con miedo, no con pánico, sino atentos. Simplemente de eso se trata y justo por ello tenemos activo nuestro sondeo en YouTube. ¿Cuál cree usted que es la mejor manera de estar prevenido ante los efectos de un huracán? Le adelanto, por cierto, nada más por cuestiones de tiempo, vamos a tener 2 cortes durante esta mesa. Nos vamos a quedar platicando en las redes sociales, así que se puede conectar para no perderse nada de lo que aquí comentemos. Pues, si gustan, empezamos un esquema más de preguntas al experto, al director de Protección Civil, así que vamos contigo, Juan, adelante.
18: Roy, pues estamos ante un fenómeno polo que tal vez se juntaba con otro. Odalis, ¿dónde lo espera realmente Sinaloa si llega a haber algún tipo de entrada de este fenómeno? Específicamente, ¿qué municipio lo estás esperando o Protección Civil, la institución? ¿Y para qué días? Exactamente, ¿cómo y de qué tamaño lo esperas? ¿Si va a haber lluvia, con vientos? Un poquito, platícanos, ¿dónde? ¿De qué tamaño y qué esperamos para polo u otro fenómeno que se le pueda juntar en estos días?
17: Pues mira, polo empieza a formarse a partir del día domingo. El lunes ya era tormenta. De lunes a martes ya era un categoría 5 o es un fenómeno peligroso. Pero los modelos pronósticos desde un inicio sugerían que iba a meterse a lo que es al Pacífico mexicano, es decir, retirarse de costas y después hacer una modificación y tomar ruta hacia Baja California. Este fenómeno ha bajado categoría 4, vuelve a subir. Ese comportamiento lo ha hecho 3 veces. Nosotros, con base a la información que se tiene del Servicio Meteorológico Nacional, los datos que ha arrojado también el Centro Nacional de Huracanes de Estados Unidos, de la propia Coordinación de Protección Civil, sugieren que este fenómeno el día de mañana pudiera empezar a debilitarse, lo que es mañana sábado 26, domingo todavía pudiera bajar un poco más porque ha encontrado aguas más frías, una condición distinta a la que se encuentra ahorita. Modelos de pronóstico sugieren que el impacto en Baja California pudiera ser como categoría 2, pasar Baja California Sur y brincar lo que es al Golfo de California como categoría 1 y volver a impactar Sonora como categoría 1. De momento es el pronóstico que se tiene. Hay un cono de incertidumbre, ¿qué es eso? Es lo ancho de la nubosidad que lleva ese fenómeno. Algunos modelos de pronóstico sugieren que pudiera llegar hasta lo que es Ahome y algunos modelos hasta Guasave. Algunos modelos pronósticos también sugieren que el agua no es la que se espera, pero yo no confiaría en eso, ¿no? Ni siquiera en el propio huracán Polo, porque al impactar y brincar lo que es el Golfo de California, pudiera tener un comportamiento distinto. Así que lo que comentamos en la mañana con nuestra gobernadora, la licenciada Graciela Dominga Nava, fue el tema del protocolo de seguridad. ¿Qué protocolo van a tomar? Yo les comenté que era muy importante movernos los tres zonas de gobierno a partir del día domingo, tarde, noche, y otra parte el día lunes, lo que es desde Guasave hasta Ahome. ¿Pudiera pasar o no? Bueno, la parte preventiva es un papel fundamental, porque no podemos confiar en ese fenómeno natural porque no tienen palabra de honor. Entonces, de momento, comentarles que ese fenómeno pudiera impactar domingo en la noche, lunes por la mañana. Eso lo va a decidir el propio fenómeno. Y ese pase de lo que es Baja California Sur, de lo que es el Pacífico al Golfo de California, pudiera durar entre 18 y 24 horas para poder que lo brinque y se vaya al Golfo de California. Todas esas variables la tenemos muy analizada, pero estaremos viendo cualquier comportamiento distinto, estaremos comunicándole a la ciudadanía, a los medios de comunicación que también pues nos apoyan mucho para el tema de la alerta temprana.
1: Muy bien, Armando.
20: Sí, Roy, encabezas una dependencia muy importante porque son los guardianes de la seguridad, de la prevención, de los efectos de este tipo de fenómenos, de todo tipo de fenómenos. Pero estamos acostumbrados más que nada a la presencia de ustedes en fenómenos como los ciclones, huracanes, de este tipo de tormentas que azotan y que normalmente entran por las costas, ¿no? Los huracanes. Y Sinaloa tenemos 656 kilómetros de litorales costeros.
17: Así es.
20: Es amplísimo el margen que tienes que estar vigilando. Y ustedes, los rescatistas de protección civil, pues son agentes 24/7. Todo el tiempo tiene que estar con un ojo dormido, duermes con un ojo abierto, yo creo, Roy, porque la verdad es que tu responsabilidad es muy grande. Imagínate que se presente una situación de emergencia y que no te encuentren. No, pues allá está, fue en una fiesta y se desveló y está dormido. No te puedes dar esos lujos. Fíjate qué interesante y qué intenso es tu trabajo. Y yo te preguntaría, en el caso de los huracanes y otro tipo de principalmente lluvias torrenciales, la gente aquí, el sinaloense, la gente de Sinaloa, ¿es obediente y acata las recomendaciones? ¿O es desobediente, reta y es temerario frente a las recomendaciones de Protección Civil? ¿Sí la gente acata? ¿O lo toma como a burla, no les cree? ¿Cuál es la situación real?
17: Fíjate que hay confianza en la ciudadanía hacia el Instituto Estatal de Protección Civil. La cultura de la prevención se ha ido arraigando un poco más en Sinaloa. Falta, por supuesto que sí hace falta, pero la responsabilidad que tenemos, como siempre lo hemos dicho, es muy alta por fenómenos naturales y antropogénicos. Si se nos incrementa más en esta temporada de lluvias y ciclones tropicales, pero traemos un sistema muy fortalecido entre bomberos, Cruz Roja y Protección Civil, que nos vemos como una sola familia. Tenemos más de 2.000.
20: Hay buena coordinación.
17: Muy buena coordinación, la verdad.
20: Muy importante.
17: Y eso también con los entes federales. Pero en términos de rescate, de lancha, de subir, toda esa parte lo hace muy bien Protección Civil, lo hace muy bien bomberos, lo hace muy bien Cruz Roja también. Y cada quien, desde el sistema de comando de incidentes, cada quien sabemos qué es lo que vamos a hacer. Pero el tema de la meteorología aquí en Sinaloa, el maestro Juan Pablo Cerón, nuestro meteorólogo, con un papel bien fundamental. Es un hombre muy asertivo, muy analítico. Yo le digo que es meteorólogo 24 siempre. Lo veo día y noche él haciendo, analizando la parte meteorológica, de los cuales yo le agradezco mucho, porque no ocupas información, ocupas datos para tomar decisiones. Y después mandar la parte preventiva adelante, que es la parte para nosotros fundamental, porque jugamos mucho con la parte preventiva y sabemos a dónde movernos. Y con base ya en la experiencia, conocemos todo lo que es la costa, conocemos los municipios, conocemos la sierra, y con base a esa información y datos, nosotros nos organizamos como instituciones de las tres zonas de gobierno. Yo les decía en varias capacitaciones a todos los compañeros, estamos los tres órdenes de gobierno, le digo, es que los fenómenos no saben si es estatal, municipal, federal, pero sí la coordinación, la comunicación y la planeación debemos hacerla en conjunto para que el trabajo de nosotros se refleje en términos de prevención y lo menos pérdida posible en términos de bienes, de vidas, de infraestructura estratégica.
20: Muy buena comunicación con el ejército mexicano, tienen, ¿verdad? Me imagino.
17: Muy buena comunicación con el plan DN3, el plan Marina, plan Guardia Nacional. Ellos también tienen su protocolo, lo conocen para, por ejemplo, no solamente es evacuar, es a dónde lo vas a evacuar y quién va a administrar ese refugio temporal. Toda esa información, toda esa planeación, organización, eso ya se tiene. Ya se tiene. Entonces, para nosotros es muy fácil aplicar el plan de contingencia.
1: Perfecto. Vamos a salir a la pausa. Nos quedamos con comentarios en redes sociales. Roy, nuestro sondeo en YouTube sigue activo. ¿Cuál crees que es la mejor medida de prevención ante un huracán? Y me ganaste la pregunta, Armando, porque yo le iba a preguntar lo mismo a Roy. ¿Cómo es el sinaloense en general en materia de prevención? Seguimos platicando al respecto en redes sociales y volvemos en unos momentitos aquí a la Mesa de Análisis.
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2: Estamos de regreso ya en radio también. Y creo que esto era importante, Roy, para nuestro auditorio en radio también. Te preguntaba, Juan, en el corte, la decisión de las clases para el próximo lunes. Y tú nos decías que va a ser dependiendo de cómo le vaya a la Baja Sur, que la Baja Sur ya canceló clases para el lunes, sí, para el lunes 28. Aquí en Sinaloa se estarían esperando, digamos, un poquito a, pues ahora sí que a ver cómo le va al vecino, ¿no? Prácticamente. Sí.
3: Prácticamente el norte, nuestra recomendación ahorita de ya es el norte, porque ahí el pronóstico está hacia allá. Yo me recorrería un poquito más hacia atrás, hasta Guasave, por no confiar en el fenómeno natural. Tenemos que dar un margen de prevención, así lo hemos hecho siempre, va a ser mi recomendación, pero esa decisión ya la tomaría la misma secretaría. Yo sí daría la recomendación con el tema del norte. Mañana mismo ella va a estar también ahí en el Consejo Estatal que está convocando nuestra gobernadora. Y bueno, ahí analizaríamos el tema de la toma de decisiones por parte de los municipios y de cada una de las instituciones.
2: Bueno, otra rondita. Sí.
4: No, perdón, adelante, a ver. ¿Cómo se están coordinando con las universidades? ¿Está la Universidad Autónoma de Sinaloa, la UAS, la UADO en estos momentos en coordinación con ustedes? ¿Ya platicaron para poner a su disposición los refugios?
3: Bueno, en los refugios, porque la misma Universidad Autónoma, la UADO también funge como refugios temporales. Muchas escuelas públicas están dentro del esquema del refugio temporal. Todos esos refugios son vigilados, son analizados, son visitados para ver la zona geográfica donde se encuentra. Tenemos 136 con una capacidad de 53,000 personas.
4: ¿Ya están listos?
3: Ya están listos. Okay. A partir del 15 de mayo ya están instalados.
5: Sí, oye, actualmente, de acuerdo, estaba viendo el seguimiento de los meteorológicos. Actualmente Polo se ubica frente a las costas de Guerrero, dice, hasta el mediodía de este día viernes. Yo te decía, te preguntaría, la trayectoria apunta Baja California Sur, Sonora y norte de Sinaloa. Entonces, principalmente las zonas costeras. En el caso de este huracán, se dice, de acuerdo a los estudiosos, tú me vas a corregir si estoy mal, que ya no son los riesgos, no lo representan los fuertes vientos, sino las lluvias y tormentas torrenciales que puede generar hacia esta región de Sinaloa. Entonces, son inundaciones importantes que afectan calles, carreteras, colonias populares, comunidades, sobre todo de la zona costera de Sinaloa, los municipios costeros. Entonces, ahí es donde se está enfocando la atención, o también el llamado va hacia San Ignacio, Cosalá, Concordia, Badiraguato, Mocorito, las zonas más serranas del estado. También las medidas, los llamados de prevención se extienden hacia esas zonas serranas.
3: Bueno, según los pronósticos que se tienen, ahorita está el fenómeno de Polo, está a 640 kilómetros al sur de Baja California Sur. Sí. Ahí está Polo, y su impacto pudiera ser entre domingo y lunes, brincando lo que es al Golfo de California. Ahí nosotros estamos analizando el tema de las posibles lluvias que se pudieran presentar. Como bien comentas, nosotros podemos tener un desastre por un efecto del hidrometeorológico. Puede ser por viento, por escurrimiento o por la cantidad de agua de lluvia. Son tres factores. Antes nosotros, para determinar un desastre, se determinaba por esas tres variables: viento, puede ser escurrimiento o la cantidad de agua de lluvia. Son las tres variables que al momento todavía se considera que puede ser un impacto disruptivo en cualquier comunidad aquí del estado, ya sea sierra, ya sea valle, ya sea costa, y nosotros que debemos tomar esas decisiones para que el gobierno también pues aplique los apoyos a la ciudadanía. Pero la parte preventiva, que dado el caso que nosotros tengamos esos datos, es sacar a la ciudadanía con tiempo. Hay muchas familias que no se quieren salir. Nosotros aplicamos el plan de contingencia, pero hay mucha familia que ellos quieren y aceptan el riesgo de alguna forma ante un evento peligroso. Por más que los convenzas, pues no quieren salirse, ¿no? Quieren vivirlo, quieren estar ahí, no se quieren salir de sus casas. Pero nosotros decirles a la ciudadanía que siempre tenemos el plan de contingencia lo vamos a seguir aplicando. Y bueno, mañana es un día importante para nosotros, para ese toma de decisiones.
2: Muy bien. Tenemos otro corte pendiente y volveríamos ya con una ronda para finalizar. En redes sociales puedes seguirnos escuchando porque el tema está bastante bueno y puedes seguir participando en nuestro sondeo en YouTube. Ya volvemos aquí en Línea Directa.
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2: Estamos de regreso ya en la mesa de análisis de Línea Directa, cerrando esta mesa muy interesante. Agradecemos a Roy Navarrete Cuevas, director de Protección Civil a nivel Estado, y muchos comentarios por acá en las redes agradeciendo la información tan importante en estos momentos. Si les parece, última ronda de preguntas, Juan y luego Armando. Sí. Vamos con Juan.
3: Pregunta rápida, rápido. Más o menos, ¿cuántos fenómenos
1: de huracán o tormenta se esperan todavía en esta temporada que ya está por terminar?
3: Bueno, según el pronóstico está de 18 a 21, pero yo creo que si pudiera rebasar lo que es el pronóstico, pues vamos a esperar.
1: ¿Y si no nos faltarán unos dos o tres fenómenos de este tipo?
3: Pues ahorita nosotros visualizamos tres más.
1: Ok.
3: Tres, y vamos en el número 16, Rachel sería el 17, sería el 19, todavía nos faltarían dos para cerrar con el pronóstico que son 21, sí. De 18 a 21.
5: Sí. Roy, te quería preguntar un detalle. Hay un efecto que se presenta cuando hay huracanes poderosos como este de Polo, que hasta hay categoría 5, ha llegado a categoría 5 y baja y sube. Pero este fenómeno, suponiendo que no impacten sus fuertes vientos a las costas sinaloenses, pero hay un efecto que esos vientos, aunque pasen a cientos de kilómetros o quizá 1,000, 2,000 kilómetros de nuestras costas, hay un efecto que se llama mar de fondo, que son fuertes oleajes, corrientes peligrosas en el mar generadas por estas tormentas de aire que se generan lejos de las costas y que te hacen decir, bueno, no hay problema. ¿Ustedes prevén eso? Porque Mazatlán, estaba viendo algunos videos que están generando ahorita en la tarde, que ya hay lancheros, todos los pescadores ahí sacando sus lanchas de los atracaderos, de los muelles, los yates, amarrándolos, atándolos, están preparándose ya con miedo, incluso subiendo al malecón algunas partes de las pangas de los pescadores. Entonces, ese tipo de situación sí pone en riesgo a muchísima gente, turistas sobre todo, surfistas, gente que pues le gusta estar en las playas bañándose y no ven nada, pero ese mar de fondo generado por en un huracán, por fuertes vientos lejos de las costas, pueden ocasionar daños. ¿Qué prevención hay en ese sentido por parte de ustedes?
3: Mira, comentarles primero que nada es que el que administra la parte preventiva en el mar es el ente federal, en este caso la Marina, que es el que emite el boletín, pero también la Capitanía de Puerto es el que autoriza la salida y la entrada, ya sea embarcaciones menores o mayores. Pero cuando ellos emiten el boletín, nosotros lo replicamos, porque si hay variaciones en el oleaje. Se pudo sentir un poco para el lado de Escuinapa, pero el fenómeno empezó a retirarse en las costas nacionales, se está metiendo, y a partir de mañana va a tener un comportamiento distinto que va a recurvar hacia Baja California Sur. Creemos que en Baja California Sur, a partir del día domingo, deben tener un oleaje entre 6 y 7 metros, 5 metros, que son marea de tormenta, uh-huh. Porque ya a esa altura son marea de tormenta, no es mar de fondo. Sin embargo, sí tendríamos nosotros que estar analizando el mar. Hay mucha comunicación con ellos para ver si hay variables en el oleaje. Ellos deben de tomar decisiones para cuidar la actividad pesquera. Y nosotros lo que hacemos solamente es replicar lo que ellos administran, en este caso el tema del mar.
2: Muy bien, Roy, agradeciéndote estos minutos. Nada más por acá me comenta Alma Aguirre, que también siempre está muy al pendiente de las cuestiones climáticas. Dice que hay que estar muy pendiente de lo que sería Rachel. Tú hacías el comentario también, sí, hace unos minutos. Todavía no se ha formado como tal.
3: No, está en 90% de probabilidad para desarrollo ciclónico a 7 días, un 60% a 48 horas. Sin embargo, yo le diría a la audiencia que esperemos que se forme. Ya formándose, nosotros tenemos más certidumbre de cuál va a ser su intensidad, hacia dónde va, para que las medidas preventivas se empiecen a difundir con la ciudadanía. Yo esperaría que esperáramos, porque todavía el modelo europeo, el modelo americano, sugieren, uno lo acerca a la costa de Sinaloa y luego lo mete hacia el mar, y los otros sí lo impactan a Sinaloa. Sin embargo, puede haber muchos cambios. Ni se ha formado, son muchos días, puede haber muchos cambios. Ahorita nuestro tema es Polo, y que hay una zona de vigilancia, una zona de baja presión, perdón, que se pudiera formar en las próximas 48 horas o 7 días, o dependiendo de las condiciones que encuentren en el mar. Pero hay que esperar que se forme para poder tener una certidumbre de un mejor pronóstico.
2: Claro, hay que estar muy pendientes e informados. Muchas gracias, Roy, por estos minutos.
3: Gracias a ustedes por la oportunidad.
2: Y atentos a este fin de semana, que será intenso.
3: Estaremos muy atentos e informando.
2: Roy Navarrete Cuevas es director de Protección Civil a nivel Estado. Gracias, Juan. Gracias, Armando.
5: A ti,
2: y al auditorio, ¿cómo quedó el sondeo? Con esto nos despedimos.

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2: Siete treinta y cuatro.

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15: 748.

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1: 8:45.

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7: Nueve con cinco.

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1: 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Diez con cinco.

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4: Revista del Consumidor Radio. Ya sea en la oficina, en la universidad o cuando no quieres cocinar, las sopas instantáneas siempre te sacan de un apuro. Pero, ¿alguna vez has leído las letras chiquitas de su etiqueta? Antes de abrir tu próximo paquete, tienes que conocer los resultados de nuestro estudio de calidad.
5: Un bordado tradicional es historia, trabajo y memoria colectiva. Pero hoy en día se enfrenta a la producción industrial y a la falta de información en el mercado. ¿Es posible usar la tecnología a favor de las artesanas y los artesanos? Si quieres saber cómo la inteligencia artificial puede ayudar a la defensa de un bordado tradicional, quédate en Revista del Consumidor Radio.
0: Revista del Consumidor.
5: Llegas con cansancio y tienes poco tiempo para cocinar. ¿Se te antojó una sopa calientita, lista en unos minutos?
4: Las sopas instantáneas pueden parecer una solución práctica, rápida y económica. Por eso hay quienes las tienen en sus despensas.
5: Pero, ¿qué estamos llevando a nuestra mesa cuando elegimos una?
4: Para saberlo, en el laboratorio de Profeco se analizaron 33 sopas instantáneas y se revisó desde su información comercial hasta su aporte nutrimental. ¿Qué revisamos?
5: Primero, revisamos que la información comercial esté completa.
4: Verificamos que las sopas incluyeran los requisitos de etiquetado como denominación, responsable del producto, contenido neto, lista de ingredientes, alérgenos, instrucciones de uso, lote y fecha de caducidad o consumo preferente.
5: También revisamos que, si es el caso, los productos exhiban los sellos de advertencia de exceso de algún componente crítico para la salud.
4: Por cada 100 gramos de producto se determinó la cantidad de proteína, grasa, carbohidratos, agua y aporte energético.
5: Una prueba fundamental: determinar el contenido de sodio. Esto, debido a que su ingesta debe ser controlada para prevenir riesgos en la salud cardiovascular.
4: ¿Qué encontramos?
5: Todas las sopas analizadas tienen al menos dos sellos negros de advertencia. Uno por exceso de grasas saturadas y otro por exceso de sodio.
4: Ojo con esto.
5: Un vaso estándar de sopa instantánea de entre 64 y 68 gramos, ya preparado, contiene por lo general más del límite de sodio recomendado por la Organización Mundial de la Salud.
4: Además, su aporte energético, que está relacionado con la cantidad de grasa, es de alrededor de 300 kilocalorías.
5: Más de los resultados. Ramen Express by Chef Wu, sopa de ramen vegetariana, declara 85 gramos de contenido neto, pero no llegó ni a los 80.
4: Seis productos no presentan completa su información comercial.
5: Algunos tienen mayor cantidad de grasa de la indicada en su etiqueta. Dos son de la marca Nama, uno de Maruchan pasta rápida yakisoba y otro de Nissin pasta UFO fuego.
4: También encontramos un producto que declara cero azúcares añadidos, pero en su lista de ingredientes dice dextrosa. Ramen Express by Chef Wu. Fideos instantáneos calientes y picantes.
5: Ahora seguro te preguntarás, ¿qué hago si me gusta consumir estas sopas?
4: Sabemos que una sopa instantánea puede sacarnos de un apuro, y disfrutarla de vez en cuando no significa que estemos haciendo algo mal.
5: La clave está en no convertirla en nuestra comida de todos los días.
6: Tenemos que entender que son productos que tienen un alto valor energético. Por eso son productos que tenemos que consumir con ciertas precauciones. Por ejemplo, no son productos que se recomienden de forma cotidiana, por ejemplo, para personas con sobrepeso, con obesidad, con hipertensión.
4: Y antes de comprar, revisa los sellos, los ingredientes, considera su información nutrimental y comercial.
6: Bueno, es muy importante importante que consideremos que cuando vamos a comprar un producto, chequemos la fecha de caducidad o el consumo preferente, que el empaque sea el adecuado, bueno, que no tenga rupturas y demás, que esté en buen estado.
5: Si tienes un poco más de tiempo, una sopa casera es una buena alternativa para ahorrar y mejorar su valor nutrimental, por ejemplo, con vegetales, queso o pollo.
4: Y antes de terminar, vamos a derribar un mito. ¿Las sopas instantáneas son de plástico?
6: Se ha pensado durante muchos años que son productos que son de plástico o que es un producto que se queda pegado alrededor del intestino por varios días. Esto no es cierto. Finalmente son productos que están compuestos principalmente por carbohidratos, pero también tienen un porcentaje de proteínas y de grasa. Nuestro organismo es tan sabio que tiene las sustancias necesarias como enzimas o ácidos gástricos para poder digerir completamente la muestra y se va a procesar como cualquier otro alimento.
4: Porque cuando conoces lo que consumes, puedes tomar mejores decisiones.
1: Revista del consumidor.
5: ¿La inteligencia artificial será capaz de salvaguardar la identidad comunitaria?
4: Un bordado tradicional no es solamente una combinación de hilos, figuras y colores.
5: Cada pieza es un conjunto de conocimientos transmitidos de generación en generación. Historias familiares, símbolos comunitarios y maneras particulares de comprender el mundo.
4: Sin embargo, en la actualidad es muy común encontrar en tiendas físicas y redes sociales productos que copian estos diseños tradicionales. Muchos de ellos son fabricados mediante procesos industriales y se comercializan sin reconocer su lugar de procedencia.
5: Con esto, no solo se copia una imagen, sino que se invisibiliza a las personas y comunidades que han conservado ese conocimiento.
4: Esta práctica también afecta a las personas consumidoras, ya que podríamos llegar a pagar un precio mayor bajo la falsa creencia de que adquirimos una pieza hecha a mano o de que nuestro dinero beneficiará directamente a una comunidad.
5: Al final, la decisión de compra se realiza sin la información suficiente. Por esta razón, es indispensable promover mecanismos que nos permitan conocer el origen real de los productos.
4: Antes de comprar, hay que preguntarnos, ¿quién elaboró la pieza y dónde fue producida? ¿Su fabricación fue artesanal, industrial o mixta?
5: ¿Qué técnicas y materiales se utilizaron?
4: Y también, ¿existe autorización para usar el diseño? ¿Y quién recibe los beneficios de su comercialización?
5: Aquí es donde puede intervenir la inteligencia artificial. Esta tecnología puede analizar imágenes para localizar características visuales que se repiten en diferentes productos.
4: En el caso de los bordados, un sistema entrenado podría estudiar la forma y distribución de las figuras, la posición de los colores, la simetría de las puntadas, midiendo el grado de semejanza entre una pieza artesanal original y el diseño de una prenda nueva.
5: Pero ten cuidado. Los proyectos de inteligencia artificial necesitan datos y en este caso no estamos hablando de simples archivos digitales. Hablamos de trabajo, de identidad, de conocimiento y de toda una memoria colectiva. 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
5: 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No basta con solicitar una firma.
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3: Son las 11.

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2: 1117.
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2: 1119.

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2: 11:38.
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4: 11:41.

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2: 1157.
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0: 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Son las 12.
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2: 1229.
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2: 12:30.

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2: 1257.
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2: Doce cincuenta y ocho.

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2: 1:24. 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
2: 1:25.

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2: 1:56.
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2: Una 57.

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2: 2:30.
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2: 2:30.

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2: 255.
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2: 327.
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2: 328.

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2: 354.
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2: Tres cincuenta y cinco.

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2: 422.
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2: 423.

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2: 453.
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2: Cuatro cincuenta y cinco.

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2: 512.
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2: 526.
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2: 540.
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1: ¿Qué tal? Muy buenos días. Buenos días, gracias por acompañarnos en esta emisión sabatina de Línea Directa. Les saluda Axel Avendaño, 6 de la mañana en punto, sábado 26 de septiembre del 2026. Gracias por estar con nosotros y por supuesto acompáñenos a lo largo de estas 3 horas con la información verificada y lo más importante que ha surgido en las últimas horas. Y aquí en el estudio, acompañándome, Carola Rojo, ¿qué tal? Muy buenos días.
2: Buenos días, Axel. Saludo con mucho gusto al auditorio. Ya listos para llevarles información que se ha registrado en las últimas horas y como bien lo dices, Axel, invitarlos a que estén con nosotros desde este momento y hasta las 9 de la mañana, que estaremos informando de las notas que salieron ayer, pero también las que estarán saliendo el día de hoy, y sobre todo atentos, Axel, a este sistema meteorológico Polo, el huracán Polo, pues que hay que estar muy atentos, ¿no?
1: Efectivamente, le vamos a tener el pronóstico completo de este sistema meteorológico, de este fenómeno natural que está en el Océano Pacífico en estos momentos, que lleva pues una trayectoria lenta. Ya va a cumplirse una semana de la formación y se está previendo que sería el próximo lunes cuando estaría tocando tierra en Baja California Sur. Es lo que se tiene de momento. Estos fenómenos siempre cambian, por lo mismo siempre hay que estar muy pendientes todas las actualizaciones que se están haciendo en Línea Directa Portal y en cada una de nuestras emisiones. Se trata de eso, de estar prevenidos, informados, es la forma, pues digamos, lo mejor que podemos hacer ante este tipo de fenómenos, Carola, estar pues bien atentos a los pronósticos que dan las autoridades meteorológicas.
2: Sí, justamente para saber cómo es que viene este sistema, en qué partes, digamos, del estado o de los estados vecinos estará pues impactando o teniendo efectos. Entonces es muy importante que usted como pues ciudadano en la población estén atentos, y las recomendaciones sobre todo que emite Protección Civil, ¿no? Que las está haciendo de manera periódica durante todo el día.
1: Efectivamente, estaremos hablando de Polo. Por otro lado, Carola, te quería preguntar, ya un mes de clases, ya un mes de que inició el ciclo escolar, ¿qué tal? ¿Cómo ha ido?
2: Todavía no nos acostumbramos.
1: A madrugar.
2: ¿No? A madrugar, sí, pues hay que madrugar, hacer el lonche, el desayuno, los uniformes y todo, y ahí vamos, poco a poquito acostumbrándonos.
1: Así es, 4 semanas ya de clases, ya. Se fueron bastante rápidos y así se va a ir el ciclo escolar también. Se va a ir bastante, bastante rápido. Entonces, con 3 minutos nos vamos con lo más relevante de las últimas horas.
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1: Ya se lo comentábamos, ante el avance del huracán Polo y sus posibles efectos en costas sinaloenses, las autoridades estatales activaron los protocolos de prevención. Podría haber lluvias intensas, oleaje elevado y fuertes rachas de viento en diversos municipios, por lo que este sábado se va a instalar el Consejo Estatal de Protección Civil.
2: Y en otros temas, un juez de control dictó vinculación a proceso contra Jesús Alberto N., señalado como presunto responsable del homicidio del influencer César Gastelum. De acuerdo con las investigaciones de la Fiscalía Estatal, el procesado habría dado la instrucción de disparar contra el creador de contenido.
1: Y una jornada intensa se registró en el puerto de Mazatlán con al menos 5 agresiones con armas de fuego reportadas de forma casi simultánea en diferentes colonias, lo cual desencadenó intensos operativos de las fuerzas de los 3 órdenes de gobierno.
2: Y en Culiacán, un hombre identificado como Jorge fue privado de la vida tras ser atacado a balazos por sujetos desconocidos que ingresaron a una vivienda en la colonia Las Flores. Peritos de la fiscalía acudieron al sitio para levantar evidencias.
1: Y elementos policíacos detuvieron este viernes en Culiacán a Deyanira N., de 33 años, quien es buscada por cometer un delito en San Quintín, Baja California. Las autoridades del estado fronterizo la acusan de haber privado de la libertad a 2 personas en el año 2021.
2: En el municipio de Guasave, tras un operativo de cateo encabezado por la Fiscalía General de la República, en un taller de la colonia San Fernando, 3 vehículos con blindaje artesanal de los conocidos como Monstruos fueron incautados y quedaron bajo resguardo oficial.
1: En información nacional, el Congreso del Estado de Oaxaca declaró formalmente la desaparición de poderes en el municipio de Juchitán de Zaragoza, medida tomada de emergencia tras la reciente detención del presidente municipal.
2: En los espectáculos, la agrupación Marca Registrada canceló su presentación programada para este sábado en el Centro de Usos Múltiples de Los Mochis como medida de seguridad preventiva para asistentes y equipo de producción ante posibles riesgos por las condiciones climáticas.
1: Espectáculos, deportes, todo lo del clima y por supuesto muchas secciones en esta emisión sabatina de Línea Directa.
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2: 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También tenemos un WhatsApp para sus comentarios y denuncias.
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2: 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Los invitamos a que nos envíe un mensajito en ese número de WhatsApp sobre las noticias que estaremos dando, algún comentario, alguna sugerencia, lo estaremos recibiendo, pero también si tiene alguna problemática de servicios públicos, es importante que nos indique en dónde se ubica, si tiene alguna fotografía, video, nos sirve de mucho, y sobre todo, en qué municipio para poderlo canalizar a la autoridad que corresponda.
1: Nuestro equipo ya está listo para atender todos los mensajes que estén llegando a nuestras diversas plataformas, en las transmisiones que le comentaba Carola, en las distintas redes sociales y nuestro WhatsApp, que ahí tenemos en pantalla, se lo repetimos con mucho gusto, 6671028836, nuestro código QR, para que lo escanee con su número celular, con su teléfono celular, y lo va a llevar directo a nuestro canal de noticias, donde está toda la información verificada, las actualizaciones del huracán Polo en tiempo real, lo que está confirmado. Así trabajamos aquí en Línea Directa. Como base se toma al Sistema Meteorológico Nacional y al Centro Nacional de Huracanes de Estados Unidos. Fuera de eso, no le vamos a informar nada que no esté previamente confirmado. En el caso del huracán Polo y por supuesto en cualquier información que aquí le compartamos. Pero atentos en estos casos y en esta temporada, que es la más crítica a estos fenómenos naturales. Y vamos a ir de lleno con la información. Gracias por los comentarios que nos han dejado aquí a través de las redes sociales. Muchos saludos, están madrugando junto con nosotros. Por supuesto, algunas felicitaciones que vamos a guardar para un poquito más adelante. Nuestro santoral, pero seguimos recibiéndolo con mucho gusto. En estos momentos, a las 6:08 a.m.
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1: Y vamos a iniciar con la información. El día de ayer se informó que la Fiscalía General de la República aseguró una bodega con 49 toneladas de precursores que son utilizados para la fabricación de drogas, parte de estos operativos que mantienen de forma conjunta autoridades federales, estatales y municipales aquí en la entidad. Y vamos con Giovanni Lizalde, que nos tiene este reporte. Giovanni, muy buenos días.
3: ¿Qué tal, Axel? Carola, buenos días. Saludo también al auditorio de Línea Directa. Mediante una orden de cateo, la Fiscalía General de la República aseguró más de 49 toneladas de precursores químicos y 45 mil litros también de sustancias químicas en una bodega ubicada en el campo del 10 al sur de la ciudad de Culiacán. La Fiscalía General de la República anunció que con apoyo de elementos de la Policía Federal Ministerial de la Agencia de Investigación Criminal aseguró precursores químicos, cargadores y también cartuchos para armas de fuego y otros indicios que podrían acreditar la probable comisión de los delitos de posesión de precursores químicos, posesión de cargadores y cartuchos para armas de fuego de uso exclusivo de las Fuerzas Armadas. La información indica que elementos de la Policía Estatal Preventiva y de personal de la Secretaría de la Defensa Nacional atendieron un reporte en el que indicaban que en una bodega había precursores químicos en esa comunidad. Fueron los elementos de la Policía Estatal Preventiva y personal del Ejército Mexicano quienes acudieron al lugar donde localizaron la cortina semiabierta y observaron chalecos, cargadores, costales, así como bidones, los cuales desprendían un fuerte olor a químicos. Es por eso que la Fiscalía Especializada de Control Regional en Sinaloa inició la investigación en atención a la recepción del informe policial homologado suscrito por los elementos que acudieron al lugar, a través del cual remitieron la inspección del lugar de los hechos y los indicios. El agente del Ministerio Público de la Federación obtuvo autorización para ejecutar la orden de cateo en el inmueble reportado, la cual fue ejecutada a su vez por elementos de la Policía Federal Ministerial de la Agencia de Investigación Criminal, en coordinación con peritos especializados en esta dependencia federal. En el lugar, las autoridades aseguraron aproximadamente 18.100 kilos de posible sosa cáustica, alrededor de 25.975 kilos, al parecer, de ácido tartárico, cerca de 950 kilos de posible acetato de plomo, aproximadamente 4.700 kilos de aparente cianuro de sodio, cerca también de 12.000 litros de posible ácido clorhídrico, así como 33.490 litros y 225 kilos de sustancias pendientes por determinar. Fue el personal federal quien localizó también, también cargadores y balas para arma de fuego, dos chalecos tácticos, un vehículo tipo montacargas y el inmueble en mención. Las sustancias aseguradas se encontraban en costales, cajas, bidones y tambos. Los indicios asegurados fueron puestos a disposición del Ministerio Público Federal, el cual continúa ya la indagatoria correspondiente por los delitos de posesión de precursores químicos, químicos esenciales, así como por otros mencionados y lo que resulte en su contra. Axel Caro al auditorio, mi reporte.
1: Pues vaya, vaya cosas que tenía esta bodega. ¿Dónde se ubicaba, Giovanni?
3: En el campo El 10, se dice que junto a la carretera Culiacán-Mazatlán, y fue mediante una denuncia que se hizo ante la autoridad, por lo que acudieron los elementos preventivos junto con los militares al lugar, y como dan a conocer la propia dependencia federal, que cuando arribaron al lugar, la cortina estaba semiabierta, la cortina de este inmueble, y fue cuando alcanzaron a observar los químicos y el fuerte olor que desprendían. Por eso pues se inició, se solicitó la orden de cateo correspondiente. Recordar que con este tipo de precursores pues se hace o se lleva a cabo, se fabrica lo que es la droga metanfetamina, en este caso cristal, y bueno, este aseguramiento que se llevó a cabo por parte de la dependencia federal, esta orden de cateo, y bueno, son bastantes toneladas y litros también de esta misma sustancia química, Axel.
1: Pues todos los elementos para la fabricación de drogas prácticamente en esta bodega al sur de Culiacán. Muchas gracias, Giovanni.
3: Buenos días.
1: Muy buenos días. Parte de los resultados de estos operativos, ya le comentaba, entre las autoridades de los tres niveles de gobierno.
2: Así es, y en más de los temas vamos con nuestro compañero Gabriel Ruiz, y es que esta persona localizada sin vida allá en el fuerte podría ser Juan Carlos Ochoa, ex candidato del PRD en Choice. Vamos contigo con los detalles, Gabriel. Buenos días.
4: Buenos días, Carola, auditorio de Línea Directa. El hombre localizado sin vida al interior de una camioneta con reporte de robo en Jaguara, segundo el fuerte, podría ser Juan Carlos Ochoa Gil, que fue candidato del PRD a la alcaldía en el año 2020, de la alcaldía de Choice en el año 2021, y fue reportado como desaparecido. Los familiares de Ochoa Gil ya acudieron a la vicefiscalía en la zona norte con intención de identificar sus restos. Sin embargo, la Fiscalía General del Estado de Sinaloa mantiene el protocolo correspondiente y está a la espera de los resultados de las pruebas de genéticas para confirmar o descartar su identidad. El vicefiscal en la zona norte, Jesús Armando Serrano Castelo, confirmó que los familiares del excandidato ya tuvieron acercamiento con la fiscalía, pero explicó que se requiere contar con un estudio científico para establecer primero la identidad de la persona localizada, y en el caso de confirmarse que se trata de Ochoa Gil, continuar con el proceso correspondiente para la entrega del cuerpo. Escuchemos.
5: Hemos estado atendiendo a diferentes familias, y la familia que usted refiere está muy consciente de que ocupamos ahorita un resultado de genética que estamos esperando en cualquier momento. Es un protocolo, los cuerpos que están en ese estado se tienen que revisar, se tienen que examinar bien, a efecto de evitar algún resultado que no sea, sobre todo, cierto, ¿no?
4: Serrano Castelo explicó que debido a las condiciones en las que fue localizado el cuerpo, es necesario realizar los estudios correspondientes antes de establecer su plena identidad. Juan Carlos Ochoa aquí cuenta con reporte de desaparición presentado por sus familiares el pasado 29 de junio de 2026 ante la Vicefiscalía General en la zona norte.
2: Ahí tenemos, Gabriel, en caso de que pues sea esta persona, Juan Carlos Ochoa, ¿cuánto tiempo pues tiene desaparecido desde que se reportó su desaparición?
4: Acabamos de comentar que la fecha de búsqueda de la denuncia que se interpuso, lo comentamos ahorita, es el pasado 29 de junio. Se alertó a través de la Comisión Estatal de Búsqueda de Personas Desaparecidas, se puso la ficha y desde este momento no se tiene más información acerca de su paradero.
2: Muy bien, casi 3 meses desaparecido. Pues estaremos dándole el seguimiento correspondiente. Gracias, Gabriel.
4: Buenos días.
2: Buenos días, y será, como ya lo decía Gabriel, la Fiscalía quien pues realice estas, digamos, estudios, estos análisis para determinar la identidad de esta persona localizada sin vida.
1: Continuamos en temas de seguridad y el sector restaurantero en Culiacán, el sector empresarial, pues sí, manifestó su preocupación y no es para menos. Tras el ataque armado realizado al interior de un restaurante de comida china el pasado jueves por la noche aquí en Culiacán, se lo hemos venido comentando, una persona perdió la vida a raíz de este ataque y 6 resultaron lesionadas, entre ellas un conocido cantante del regional mexicano. Evidentemente hay preocupación por estos hechos que siguen ocurriendo, en esta ocasión al interior de un restaurante, lo cual, si ya es preocupante un ataque armado, el hecho de que haya personas que podrían estar en riesgo de perder los empleos, que se viene afectando al sector de la economía y a la leve recuperación que llevaba presentando, pues bueno, no es para menos. Y vamos con lo que comentan en el sector empresarial. Vamos contigo, Rogelio Félix, te saludo. Muy buenos días.
6: Axel, Carola, ¿qué tal? Muy buenos días, qué gusto saludar a todos. Sinaloa, para informarles que representantes de organismos empresariales de Culiacán hicieron un llamado a revisar y reforzar las estrategias de seguridad luego del ataque armado registrado la noche del jueves en un restaurante del sector Tres Ríos, donde un hombre perdió la vida y 7 personas resultaron heridas. Durante la conferencia de prensa que se llevó ayer, presidentes en turno de la el presidente en turno de la Intercamaral de Culiacán, Germán del Rincón Jarero, consideró que este hecho puede afectar la percepción de seguridad que comenzaba a recuperarse entre algunos sectores de la población. Señaló que en las últimas semanas se había observado pues una mayor confianza de las familias para salir y acudir a establecimientos de la ciudad, por lo que consideró necesario evitar que hechos como el ocurrido en el sector Desarrollo Urbano Tres Ríos provoque un nuevo retroceso. Del Rincón Jarero reconoció la presencia de elementos federales y los operativos que han desplegado en la capital sinaloense. Sin embargo, planteó que las autoridades deben evaluar permanentemente sus acciones, realizar los ajustes que sean necesarios para obtener mejores resultados. Asimismo, consideró que esta revisión debe involucrar tanto al gobierno del estado como al gobierno federal, particularmente ante hechos de alto impacto que generan preocupación entre la población y los sectores productivos. Escuchemos.
7: Viene a hacernos retroceder, a hacernos voltear hacia hace 24 meses para atrás, quizá volver a empezar a replantear todo, y no queremos dejarlo pasar. Es un hecho bastante grave y le exigimos a las autoridades que no hagan lo mismo en su estrategia de seguridad, porque lo mismo no está funcionando. Tienen que replantear totalmente qué van a hacer y tienen que empezar a dar resultados, porque no los están dando.
6: En su participación, la presidenta de la Confederación Nacional de la República Mexicana en Culiacán, Marta Reyes, pues ella dijo que darán el voto de confianza a la gobernadora y a las autoridades, pero insistió que las estrategias no funcionan. Escuchemos.
8: Hemos tenido acercamientos desde los diferentes flancos aquí en Intercamaral con la señora gobernadora y le queremos dar ese voto de confianza. Sin embargo, ahorita le pedimos de manera urgente que cambien las estrategias, que vaya y gestione el gobierno federal, porque la señora presidenta vino aquí y no enfrentó los datos duros de la criminalidad ni de las víctimas que estamos también sufriendo nosotros de manera directa o indirecta.
6: Bueno, pues así de clara fue Axel, la presidenta de la Confederación Patronal de la República Mexicana, Coparmex, aquí en Culiacán.
1: Ahí tenemos, es parte, ya lo decíamos, de estos llamados de preocupación, también llamados a la acción ante este hecho lamentable del pasado jueves aquí en el sector de Ríos de Culiacán. Muchas gracias, Rogelio.
6: Buenos días.
1: Muy buenos días. Hecho lamentable. El saldo es de una persona sin vida, 6 lesionadas, pero ayer decía la gobernadora Graciela Domínguez que hay dos de los lesionados que están en estado delicado y a la espera de que, bueno, se pueda actualizar su estado de salud y ojalá, Carola, que puedan mejorar en las próximas horas.
2: Esperemos que sí, pues es una situación preocupante, ¿no?, la que se está viviendo. Y justamente hablando de temas de inseguridad, en el caso de Mazatlán, con el repunte de violencia que se ha registrado, digamos, en los últimos meses, ha tenido un impacto negativo en el estado de salud mental y emocional de los pobladores. Así que vamos con nuestro compañero Juan Gabriel Franco, que tiene más detalles.
9: Ante el impacto que la violencia está generando en la salud mental de los mazatlecos, como cuadros de ansiedad, depresión, trastornos y posibles adicciones, el Colegio de Psiquiatras de Mazatlán anunció su 14ª jornada psiquiátricas para capacitar a profesionales y estudiantes de medicina. Enrique Escobar Ríos, médico psiquiatra y presidente del Colegio de Psiquiatras, informó que el evento se realizará los días 9 y 10 de octubre en el Colegio de Ginecología y Obstetricia, ubicado en la colonia Palos Prietos. El propósito, dijo, es capacitar a las personas que se dedican a la salud mental para que den una mejor atención ante la incapacidad de llegar a cada hogar a informar y educar en temas muy diversos, es decir, aprender sobre el comportamiento de los niños, geriatría, sexología, alimentación y también en conductas antisociales.
10: Nos preocupa mucho lo de la violencia, porque la violencia está generando muchos problemas de salud mental, ansiedad, depresión, trastornos mentales, pero estamos tratando de redondear y de dar muchos temas de salud mental, tratando de capacitar a los asistentes, que sobre todo son estudiantes de psicología y de medicina, que sean de alguna manera un factor difusor del conocimiento para que lo apliquen en su vida profesional.
9: Enrique Escobar Ríos aseguró que actualmente hay personas que, así como en el COVID, no salen de su casa porque tienen miedo y que algunos de sus pacientes que viven en la zona rural no acuden a consulta por la situación que se vive de inseguridad. Para Línea Directa, Juan Gabriel Franco.
2: Gracias a Juan Gabriel Franco con esta información. Importante que se esté atendiendo este tema, Axel, que lo hemos venido mencionando, que ha ido en aumento los casos de salud mental, depresión, ansiedad, estrés, así por la violencia. Así que es muy importante que el Colegio de Psiquiatras en Mazatlán esté realizando este evento.
1: No es para menos estos temas de salud emocional a raíz de los hechos de violencia. Continuamos en más temas. Ayer se estuvo realizando la audiencia de uno de los presuntos implicados en el asesinato del influencer César Gastelum, ocurrido el pasado 4 de agosto, aquí en el sector Tres Ríos, también en Culiacán. Llamó la atención que durante esta audiencia se dio la narración de los hechos, de cómo habría sido cometido el crimen y cuáles habrían sido las frases que emitieron los presuntos asesinos del creador de contenido, pues minutos antes de lamentablemente privar de la vida a este joven César Gastelum, como se le conocía. Vamos a ir con Xiomara Ramírez, que nos tiene este reporte. Estuvo presente en esta audiencia realizada ayer en la sede de justicia aquí en la zona centro. Vamos contigo, Xiomara, te saludo. Muy buenos días.
11: Buenos días, Axel y auditorio de Línea Directa. Así es, por su presunta responsabilidad en los delitos de homicidio calificado cometido con premeditación y ventaja en contra del creador de contenido César Gastelum, el pasado 4 de agosto cuando realizaba una transmisión en vivo fuera de un restaurante, en el sector de desarrollo urbano Tres Ríos, Jesús Alberto fue vinculado a proceso. Durante la continuación de audiencia inicial, en donde el acusado estuvo vía virtual al encontrarse detenido en el estado de Puebla, por una agresión a la autoridad, el juez consideró que se reúnen los requisitos para que se le continúe investigando. Los agentes presentaron como dato de prueba a los testigos presenciales del hecho, quienes a través de un set fotográfico aseguraron que Jesús Alberto fue el que ordenó que le dispararan a César Gastelum. De acuerdo a la relatoría de hechos, el día 4 de agosto, aproximadamente a las 19:30 horas, llegaron Jesús Alberto y su acompañante a bordo de una moto de color rojo y desde lejos le gritaron al influencer y sus amigos: "Morros, dejen de grabar aquí". Unos minutos más tarde, supuestamente regresaron, se acercaron y Jesús Alberto gritó: "Que no les dije que dejaran de grabar". Los agentes del Ministerio Público señalaron que en ese mismo instante, supuestamente Jesús Alberto le dijo al otro que actuara y sacó un arma de fuego y le disparó a César Gastelum, causándole la muerte en el lugar. La fiscalía indicó que las pruebas eran contundentes para vincularlos a proceso, porque además de contar con un video donde quedaron grabadas sus caras, fueron reconocidos por los jóvenes que estaban con el creador de contenido. Tras la exposición de datos de prueba, el juez lo vinculó a proceso y dictó 3 meses para la investigación complementaria. Esa es la información.
1: Ahí tenemos, muchas gracias, Xiomara. Pues bueno, ha llamado bastante la atención, Carola, por lo que se les daba a conocer en la audiencia. Esta frase que habrían exclamado los, pues sí, los asesinos, presuntos asesinos, de una suerte de advertencia que habrían hecho. Esto no quita de ninguna manera el peso de un crimen, no se trata de responsabilizar a las víctimas, pero sí llama la atención, es parte de lo que fue narrado por parte del Ministerio Público, que les habían dicho que dejaran de grabar en este restaurante, un lugar de comida rápida aquí en la zona del Tres Ríos, y que llegan cuando vieron que no habían dejado de grabar, y es cuando la persona que iba atrás, que es este hombre, Jesús Alberto, ayer vinculado a proceso, le ordena a quien iba manejando la moto que disparara contra el creador de contenido. Es la víctima, el creador de contenido, él puede grabar, pues es la vía pública, ¿no? Pero pues vaya, vaya narración que daba el Ministerio Público sobre este hecho de alto impacto ocurrido aquí en Culiacán, Carola.
2: Sí, justamente, y que todo quedó grabado, ¿no? Así que justamente cuando se registró el hecho, circuló el video rápidamente, y es por eso es que ayudó también a las autoridades a dar con el presunto responsable, que ahorita pues está en este proceso legal, y esta narración pues que lleva a cabo la persona detenida, pues es lo que nos estaba narrando nuestra compañera Xiomara Ramírez, que estuvo justamente ahí en esta audiencia, y pues sí, llama la atención cómo se llevaron a cabo los hechos. Lamentable pues que haya terminado, ¿no?, de esa manera. Y en más de los temas, vamos a ir con nuestro compañero Giovanni Elizalde, y esta vez con el tema del reporte de los hechos de inseguridad que se han registrado durante el viernes y también los operativos que realizan las autoridades durante este día. Vamos contigo, Giovanni, buenos días.
3: ¿Qué tal, Carola, Axel? Auditorio de Nueva Cuenta, los saludo. Ayer los resultados se concentraron en la zona sur de Sinaloa, donde se registraron detenciones, aseguramientos y otros resultados. La información de la autoridad federal establece que localizaron y aseguraron 2 armas largas, cartuchos y equipo táctico durante un recorrido de vigilancia en el municipio de Concordia, sin encontrar a los responsables. Después, en Mazatlán, también reportaron varios resultados, comenzando con la detención de un presunto operador de una célula delictiva, además de otros 5 hombres en este poblado del Quelite. Mientras que en el poblado Isla del Bosque, las autoridades atendieron también un hecho dejando una camioneta con blindaje artesanal asegurada también en Mazatlán. En el mismo municipio, otro presunto delincuente señalado por su presunta participación en homicidios y delitos de alto impacto fue detenido luego de un operativo federal. De nuevo, en ese mismo municipio informaron la detención de 2 personas originarias del estado de Durango en el fraccionamiento Sábalo Country, donde pues indican que estas personas circulaban en un vehículo con reporte de robo. Otro resultado en Mazatlán corresponde también a la atención de un supuesto robo a casa habitación, el cual dejó el hallazgo de 6 motocicletas desmanteladas. En el municipio de Culiacán, luego de un cateo, aseguraron más de 49 toneladas de precursores químicos y 45 mil litros de sustancias químicas en una bodega ubicada en el campo El 10. Además, la Fiscalía de Sinaloa también reportó la aprehensión de una mujer buscada en San Quintín, Baja California, por su presunta participación en un doble secuestro, siendo localizada en Culiacán. También en lo referente a personas privadas de la vida, se reportaron 2 mujeres asesinadas, una de ellas en la colonia Margarita Maza de Juárez, en la sindicatura de Villa Unión en Mazatlán, y otra más en la sindicatura de Tepuche, al norte del municipio de Culiacán. Por otro lado, en cuanto a hombres privados de la vida, también en Culiacán se informó un triple homicidio en el fraccionamiento Urbivillas del Sol, sector Capistrano, y un hombre más privado de la vida en la colonia Infonavit Las Flores. En hechos distintos, un hombre murió y una mujer resultó herida a balazos luego de un ataque en el fraccionamiento Colinas del Real de Mazatlán, y otro hombre también fue asesinado en la colonia Ampliación Benito Juárez en el municipio de Escuinapa. Carola, Axel, auditorio, así la información.
2: Ahí tenemos, Giovanni, ¿nos puedes decir cuántas personas fueron localizadas sin vida el día de ayer?
3: Pues solamente aquí en Culiacán fueron 5 personas que fueron localizadas sin vida. Hay que recordar que se registró un triple homicidio en el fraccionamiento, en un domicilio del fraccionamiento Urbivía del Sol, así como una mujer en el municipio, en el mismo municipio de Culiacán, pero esta en la sindicatura de Tepuche, y otro hombre también que fue privado de la vida en el interior de un departamento ubicado en la colonia Infonavit Las Flores. Esa es la información que se tiene hasta el momento, este recuento violento, al menos en el municipio de Culiacán, Carola.
2: Ahí tenemos, gracias, Giovanni.
3: Buenos días.
2: Muy buenos días, y este es un recuento, digamos, periodístico de los hechos que se registraron el día de ayer y también de los resultados que han tenido estos operativos que las autoridades mantienen en el estado de Sinaloa. Y con esto salimos a un corte y regresamos con más.
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1: Seis con 35 minutos, estamos de regreso en esta emisión sabatina de Línea Directa. Seguimos recibiendo sus mensajes con muchísimo gusto. Algunas felicitaciones que nos han dejado por acá y que vamos a retomar un poquito más adelante en nuestro santoral. Y con mucho gusto, ya lo sabe, que a través de las plataformas digitales. Este sábado se está conmemorando el Día Nacional de la Donación y Trasplante de Órganos y Tejidos. Y le vamos a tener información al respecto. Un testimonio que incluso te tocó recopilar, Carola, de la maestra Flora Irma González, que ella tuvo un largo proceso y 5 intentos, pues necesitaba un trasplante de riñón. Y híjole, es de esas cosas que uno no valora, el tener salud, el que todos los órganos funcionen de forma adecuada, no lo valoramos hasta que nos enfrentamos a una situación de este tipo. Vamos a escuchar la historia de la maestra Flora Irma, que ya logró superar a esta enfermedad renal y que bueno, hoy ha salido adelante y nos da este mensaje que es muy importante escucharlo.
25: Con un testimonio de esperanza, la maestra Flora Irma González, de 46 años de edad y con 15 años trasplantada, comparte el proceso que vivió desde su enfermedad hasta recibir un órgano que le cambió la vida. Su proceso inició en 2008, cuando fue diagnosticada con una rara enfermedad que destruye el funcionamiento renal. Recuerda que su enfermedad se complicó e inició un proceso duro, acudía 3 veces por semana a recibir hemodiálisis. En enero del 2010, inició el protocolo y en junio de ese mismo año, ingresó a lista de espera en el Centro Nacional de Trasplante. Por su diagnóstico, su donador debía ser cadavérico. La maestra Flora relató que se presentaron 5 oportunidades para recibir un trasplante de riñón. En 2 ocasiones, las familias de los posibles donadores dijeron que no querían donar. En la tercera, ella traía una enfermedad intestinal y en la cuarta, gripe, lo cual impedía que se realizara el proceso. La 5ª oportunidad fue la definitiva.
26: Y la 5ª, pues, le dije, no hay tiempo más, es el mío, y ese fue mi trasplante, que me hicieron el 6 de septiembre del 2011. Actualmente tengo 15 años trasplantada de riñón, de un donador cadavérico que yo diariamente le doy gracias a mi ángel y sobre todo a la familia que decidió decirle sí a la donación de órganos.
25: Hoy agradece todos los días a su donante, a quien lo menciona como su ángel, por darle una oportunidad de vida, y a la familia que dijo sí a la donación. Con ese donador, asegura, se beneficiaron alrededor de 12 personas. Recuerda que todo ese camino fue aún más duro porque era mamá soltera. Sus hijos tenían 1 y 3 años de edad cuando enfermó, 5 y 7 cuando la trasplantaron, pero siempre fueron su motor para luchar. Y hoy tienen 20 y 22 años de edad y estudian la carrera de medicina. Uno de ellos es está interesado en especializarse en trasplantes de órganos, inspirado en la historia de su madre, de la que ha sido testigo desde muy pequeño.
26: Pues es un proceso difícil porque como mamá tienes que aguantarte muchas cosas, no cargar niños, no cargar pesado, por otro lado tienes que luchar, entonces empecé a trabajar en mí misma.
25: Nunca dejó de trabajar, es maestra de educación especial y su rutina era trabajar por la mañana y hemodializarse por la tarde, los lunes, miércoles y viernes. El trabajo, dice, fue su fortaleza y encontró respaldo en sus compañeros de trabajo, al igual que en amigos y familiares, principalmente su madre, que ha sido el principal apoyo. Tras el trasplante, no solo recuperó la vida, siguió estudiando, de ser maestra frente a grupo, hoy es directora y está por concluir un doctorado en educación especial. Su mensaje en este Día Nacional de Donación y Trasplantes de órganos y tejidos es claro. Decir sí a la donación de órganos es salvar muchas vidas. Ese ángel sigue viviendo en nosotros. Para Línea Directa, Carola Rojo.
1: Estas historias de vida que conmueven, pero sobre todo que tienen que empujarnos a salir adelante, a dar lo mejor de nosotros.

0: no donar el órgano de su familiar fallecido, y en las siguientes dos ella padecía un gripe y una enfermedad intestinal, no se puede realizar el procedimiento, y ya la quinta dice no hay quinto malo, y fue cuando recibió este órgano y agradece muchísimo, ella lo menciona como su ángel a este donador, que dice que después de fallecer, pues dio vida no nada más a ella, sino que 12 personas en total.
1: ¿Cinco intentos entonces para hacerle el trasplante de riñón?
0: Cinco oportunidades le llamaron, esas cinco veces, pues las primeras dos al final los familiares dijeron no, y pues a seguir esperando. Vino una tercera oportunidad, ella tenía una enfermedad intestinal, pues no se pudo. Vino una cuarta oportunidad, le llamaron, hay un órgano, no se puede porque tenía gripe. Y la quinta, ya su organismo estaba listo, ella estaba lista y se pudo realizar el trasplante.
1: Híjole, bueno, estas historias que ahora, digamos que es este Día Nacional para la Donación de Órganos y Trasplantes, es importante pues voltear a ver también estos temas, Carola, que ya lo decía, cuando uno tiene salud, pues como que no les presta mucha atención, ¿no? Desafortunadamente, hasta que nos llega, pues ahora sí que una situación tan complicada como esta es cuando nos ponemos a pensar en lo importante que es justo esto de los trasplantes. Y lo decía la maestra, la persona que le donó a ella el riñón, también donó otros órganos que le salvaron la vida, así podemos decirlo, a otras 12 personas, ¿no?
0: Sí, justamente, y que es crear conciencia, ¿no?, de la importancia de donar órganos. Ella nos comenta que en ese entonces, ya hace más de 15 años, cuando ella enfermó, pues no tenía esa cultura las personas de donar, por eso es que estaban medio renuentes, y esas dos primeras oportunidades, pues los familiares dijeron, no vamos a donar, y ella necesitaba un donante cadavérico, justamente por su enfermedad. Al quinto intento, pues, se logró. Y es un ejemplo que nos gusta poner frente a ustedes para que se den cuenta cómo cambia precisamente donar a una persona que está luchando por su vida. Y dice, en cuanto recibí el trasplante, hasta el color de las uñas cambió. Entonces, justamente es dar una oportunidad nueva a las personas que están pasando por una enfermedad, pues digamos crónica, ¿no?, y necesita un órgano. Y justamente vamos a ir también a otra historia que de nuestra compañera Mireya Trejo, y que justamente ella platicó con otra persona, una experiencia también de vida, y justamente recibió un trasplante, pero de corazón. Vamos a ir con Mireya Trejo con este reporte. ¿No lo tenemos?
1: Vamos directo con la información.
0: Sí, justamente aquí tenemos todos los detalles. Y mire usted, gracias a un trasplante de corazón, lo decíamos, recibió hace casi 11 años esta oportunidad de vida. Estivalis Gerardo Ruiz es un gran ejemplo de mujer que a través de esta oportunidad salvó su vida y recuperó.
1: ¿Tenemos a Mireya ya? ¿Tenemos a Mireya?
0: Sí, tenemos a Mireya. No, continúo. Muy bien.
1: Continuamos con
0: la historia que nos redactó aquí Mireya Trejo, y que justamente recuperó su salud hace 11 años y volvió a trabajar en forma normal después de que su grave enfermedad cardíaca no le permitía ni siquiera respirar por sí misma. Esta es una historia de Estivalis. Agradece infinitamente a su héroe anónimo, como llama a su donador de corazón, pero sobre todo agradece a los padres de ese joven de 19 años originario de Michoacán, quienes, pese al gran dolor por el fallecimiento de su hijo, decidieron donar sus órganos, con los cuales salvaron la vida de 7 personas, e invita a las personas a ser donadoras cuando ya no necesiten sus órganos. ¿No tenemos el audio?
2: Pero también no saben el gran beneficio que da al donar los órganos y darle oportunidad de vida a otras personas como me la dieron a mí. Yo los invito de verdad a que donen órganos, a que sean conscientes y a que respeten la voluntad de ese familiar que quiere donar.
0: Y bueno, actualmente Estivalis celebra 2 cumpleaños, dice, el 18 de octubre, fecha en que recibió el trasplante de corazón en el Centro Médico La Raza del Instituto Mexicano del Seguro Social, el cual le permite vivir desde el 2005, y en febrero, que es el mes en que ella nació. pues, señala con este trasplante, justamente pues que cambió la vida, ¿no? Y su donante con esto también salvó la vida de 7 personas más. Así que es la importancia, Axel, lo decíamos, de la donación de órganos, y justamente el día de hoy se conmemora el Día Nacional de la Donación y Trasplante de Órganos.

0: y tejidos en México, importante crear conciencia de esta oportunidad, ¿no?
1: Efectivamente, es este 26 de septiembre. En otros temas, vamos a otros asuntos. También historias que nos gusta destacar. Jóvenes de Guamúchil ya conquistaron Ecuador con un proyecto de raíz de saya y próximamente van a ir a Londres, Inglaterra. Los sinaloenses destacando a nivel mundial, y Sebas Espinosa nos tiene este reporte.
2: El talento científico de Guamúchil cruzó fronteras y llegó hasta Ecuador, donde los jóvenes Zuria Paloma Gastelum Cabanillas y Jonathan Soberanes Santos obtuvieron el primer lugar del quinto Encuentro Internacional de Ciencias, Tecnología, Arte y Emprendimiento con un proyecto experimental basado en la raíz de saya y sus posibles efectos sobre el control de la glucosa. El logro fue reconocido este viernes por la Cámara Nacional de Comercio de Guamúchil, cuyo presidente Jorge Luis Nishimoto López encabezó la entrega de reconocimientos a los jóvenes. El proyecto nació de un conocimiento tradicional existente en la región sobre las posibles propiedades de la raíz de saya, pero los jóvenes decidieron llevar esa creencia al terreno científico mediante pruebas de laboratorio para analizar si efectivamente podía tener algún efecto relacionado con la diabetes.
3: Es un conocimiento empírico que se ha transmitido de generación en generación. Queríamos comprobar científicamente si era verdad lo que se decía. Por lo que hicimos una serie de pruebas en el laboratorio para ver si era posible tratar la diabetes con esta raíz.
2: Jonathan Soberanes Santos explicó que el proyecto también busca atender dos problemáticas relacionadas con la saya: la pérdida del conocimiento empírico transmitido entre generaciones y el riesgo que enfrenta esta especie, por lo que incorporaron la idea de desarrollar un cultivo controlado para evitar afectar las poblaciones naturales. La investigación llamó la atención en el encuentro internacional realizado en Ecuador, donde compitieron proyectos provenientes de distintos lugares. De acuerdo con lo expuesto durante el reconocimiento de Canaco, participaron más de 57 proyectos, escenario en el que los jóvenes de Guamúchil consiguieron colocarse en el primer lugar. Los estudiantes revelaron que su siguiente reto será participar en Londres en agosto de 2027, donde tendrán que presentar nuevamente su proyecto ante un escenario internacional y hacerlo en inglés. Para los jóvenes, el resultado obtenido en Ecuador fue también una confirmación de que el esfuerzo realizado en el laboratorio puede convertirse en una plataforma para continuar perfeccionando su investigación. Aunque el proyecto se encuentra todavía en una etapa experimental y no está disponible para su venta, los estudiantes ya trabajan en mejoras y en la preparación que necesitarán para su siguiente presentación internacional. Para Línea Directa informó Sabas Espinosa.
1: Ahí tenemos estos jóvenes, bastante jóvenes. Carola, estábamos viendo las imágenes, son de preparatoria, nivel preparatoria de la Universidad Autónoma de Sinaloa, y van a llegar, pues ya lo decíamos, hasta Inglaterra con estos proyectos que siempre nos gusta destacar y que, pues, imagínense, cuando sean un poco más grandes, cuando estén ya en nivel profesional, seguramente van a seguir cosechando este tipo de éxitos y muchos más.
0: Seguramente sí, y que ponen el ejemplo, y por eso nos gusta, pues, destacarlo, ¿no? El talento sinaloense, jóvenes de preparatoria que ya están destacando a nivel internacional, así que muy bien por ellos, mucho éxito en este proyecto que vayan a presentar. Y en más de la información, vamos a otros temas, y lo decíamos al inicio de la emisión sabatina, estamos monitoreando a Polo, el huracán Polo, y también los sistemas que se tienen en este momento en materia meteorológica, y vamos a ir a la información del clima.
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0: Y vamos con nuestra compañera Alma Rosa Aguirre. Alma, platícanos cómo va Polo, qué nos espera, digamos, en cuestión del clima este fin de semana también para Sinaloa. Buenos días.
6: Muy buenos días, Carola. Pues Polo se encuentra a unos 965 kilómetros de distancia del estado de Sinaloa. Y para hoy, pues empecemos con el clima local, lo que le espera a Sinaloa el día de hoy. El Servicio Meteorológico Nacional ha estimado lluvias de 50 a 75 milímetros, que representan lluvias fuertes, con puntuales muy fuertes, mayormente enfocadas en el norte y en el sur de la entidad. Asimismo, los vientos se establecen entre los 10 y los 20 kilómetros por hora, con rachas de hasta 35 kilómetros por hora, y las temperaturas mayormente en la zona norte de 35 a 40 grados centígrados. En el pronóstico por regiones, para la zona centro se esperan lluvias de hasta 50 milímetros, en la zona centro-norte y centro-norte de hasta 50 milímetros y norte y sur de hasta 75 milímetros. Las temperaturas van a estar rondando centro y sur hasta 36 grados, mientras que el centro, norte y norte hasta los 40 grados centígrados, Carola. Y esto, pues obviamente, todavía tenemos la incertidumbre de cómo nos va a tratar Polo las siguientes horas mientras se sigue acercando a Baja California Sur, ya que el Servicio Meteorológico Nacional sigue dando recomendaciones a esa entidad por la proximidad del sistema, que al momento se mantiene a unos 685 kilómetros al oeste suroeste de Cabo Corrientes, Jalisco, y a 610 kilómetros al sur suroeste de Cabo San Lucas, Baja California Sur. Se está moviendo hacia el oeste noroeste a 17 kilómetros por hora y mantiene vientos sostenidos de 260 kilómetros por hora con rachas de 315 kilómetros por hora. Y sí, Polo continúa como un poderoso huracán de categoría 5 en la escala Saffir-Simpson, y todo indica, Carola, que en las próximas horas va a continuar con esta serie de giros, pequeños giros que está dando, pero que lo están posicionando muy claramente hacia una trayectoria que lo llevaría a tener no solamente uno, sino hasta dos posibles golpes. El primero en Baja California Sur y luego cruzar al Golfo de California. Posteriormente es estar otro golpe en alguna zona de Sonora, y posteriormente llevar un camino tierra adentro, pasando Chihuahua y muy posiblemente dejar remanentes incluso hasta en Texas, Estados Unidos. Por lo pronto, los avisos de pronóstico por lluvias relacionadas directamente por Polo se están ampliando por parte del Meteorológico Nacional, con lluvias puntuales fuertes de 50 a 75 milímetros para Sinaloa, como ya lo comentábamos, tanto en norte como en sur, también en Nayarit, así como lluvias fuertes de hasta 50 milímetros en Baja California Sur. También se están emitiendo avisos por oleaje elevado, y estos podrían quedarse principalmente con olas de hasta 3.5 metros de altura en Baja California Sur y Nayarit, así como de 2.5 metros de altura en costas de Jalisco y Colima. Y si vamos por el tema de cómo podría esto irse para Sinaloa en las siguientes 72 horas, es importante mencionar que todavía para mañana domingo y el lunes, el Servicio Meteorológico Nacional está pronosticando lluvias fuertes con puntuales muy fuertes de hasta 75 milímetros, con el enfoque principal en la zona norte del estado, en donde también podrían presentarse rachas de viento de hasta 50 kilómetros por hora y oleaje elevado entre 1 y 3 metros de altura. Las condiciones que podrían marcarse más críticas, si las condiciones y el pronóstico de Polo no sufre alteraciones, porque recordemos que todo va a depender de cómo llegue el sistema a tocar tierra en Baja California, cómo pueda degradarse en esa zona, cómo llegue a cruzar el Golfo de California y llegue a Sonora. Ahí es como podríamos saber si llega como ciclón o como huracán o como depresión tropical, cómo podría influir posteriormente en las condiciones climáticas de la entidad de Sinaloa. Así que el pronóstico actual es de lluvias puntuales intensas que podrían desarrollarse hacia el martes 29, lluvias de 75 a 150 milímetros que traen un mayor enfoque hacia la zona norte de Sinaloa, en donde también podrían presentarse vientos de hasta 90 kilómetros por hora, oleaje de hasta 6 metros de altura. Así que el desarrollo y la historia de este sistema, Carola, tiene que seguir en observación.
0: Así es, Alma, como bien lo comentas, hay que seguirlo monitoreando, sobre todo que los sistemas pueden cambiar, ¿no?, de un momento a otro, y así que ¿qué tanto tiempo están presentando, digamos, estos reportes los expertos en el clima?
6: Mira, el Centro Nacional de Huracanes hace unos minutos emitió con esta información que te doy, es a través de un aviso intermedio que dio a poco antes de las 5 de la mañana. Viene otro aviso general a las 8 de la mañana. El Servicio Meteorológico Nacional va a presentar mayor información, si es que no ocurre algo representativo, a las 8:15 horas de esta de este sábado. Y es importante resaltar, Carola, que pues obviamente no es nada más Polo el que está teniendo que tener vigilancia en las próximas horas. Traemos una baja presión con probabilidad para desarrollo ciclónico en 48 horas ya de 90%. El meteorológico indica que en las próximas 48 horas podríamos tener una depresión tropical o incluso una tormenta tropical, que siguiendo la lista de nombres le tocaría el de Rachel. Y pues justamente cuando Polo podría estar asestando su primer golpe o incluso cruzando ya hacia el Golfo de California, pues también estaríamos dando la noticia de que se ha formado un nuevo ciclón tropical. Así que ahorita es importante también mencionar que traemos justamente en Sinaloa efectos de una circulación anticiclónica, que recordemos que cuando hay un anticiclón se nos inhibe mucho el potencial de precipitaciones, pero también sobre el norte, el noroeste del país, un frente frío está ya anunciándose, el primero de la temporada, que podría estar bajando en los próximos días. Y cuando hay frente frío y choca con un ciclón, pues también puede haber patrones, cambios en los patrones, en los comportamientos de los ciclones. Así que hay mucho que vigilar, tenemos todavía un plazo de 96 horas para que estos pronósticos sufran modificación.
0: Ahí tenemos, estaremos muy atentos. Alma, muchas gracias.
6: A la orden y muy buenos días, Carmen.
0: Muy buenos días, los detalles al momento y todas las actualizaciones en lineadirectaportal.com.
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1: 6:57 por acá, Julio Beltrán dice que hemos estado asustando un poquito a la audiencia. No se trata de asustar, lo hemos comentado, no se trata de generar pánico, se trata de estar informados. Efectivamente hay un sistema, categoría 5, por cierto, en el Océano Pacífico todavía, que tiene una trayectoria posible, dar vueltas a Baja California Sur y estar impactando a inicios de la próxima semana y con efectos posibles. No hay hasta el momento un estimado de un golpe directo a Sinaloa, pero los huracanes son muy grandes y sus bandas nubosas o las paredes, como les llaman, híjole, pueden dejar efectos muy adversos, y por ello se trata de estar informados y prevenidos. Gracias, Julio. De cualquier manera, recibimos con gusto el comentario. Vamos con Carmen Mesa, a Línea de la Salud, la estrategia justa de prevención, pero en este caso en contra de las autolesiones en los menores de edad. Vamos con Carmen Mesa.
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7: En la prevención del suicidio en niñas, niños y adolescentes, una señal de alerta no debe ignorarse ante un cambio repentino de conducta, aislamiento, tristeza persistente o expresiones de desesperanza, advirtió la psicoterapeuta infanto-juvenil del CRECE DIF Sinaloa, Angélica María Guillén Espinosa.
8: Que tomemos en cuenta una sola alerta, aunque la veamos muy aislada. Eso haría la diferencia para llevar un proceso, y muchas de las veces, si es el niño el que está presentando esta alerta, o es el adolescente, es un síntoma de que algo no está bien, y él es lo que nos está diciendo con esa alerta.
7: Indicó que si un niño o joven expresa que quiere morir, tiene un plan para hacerse daño o existe peligro inmediato, puede ser una forma de pedir ayuda, por lo que no debe quedarse solo y es necesario buscar atención de urgencia.
8: Ellos mencionan que sí han tenido pensamientos suicidas, que sí han querido quitarse la vida, que algunos mencionan que no se sienten escuchados, otros mencionan que se sienten solos, otros que ya no tiene caso seguir, y son muchos los pensamientos que ellos cargan, les decimos introyectos, los cargan ya acá en su mente.
7: Mencionó que ante una situación de este tipo se tiene que escuchar sin juzgar, tomar en serio lo que el menor está expresando, y buscar apoyo profesional puede abrir una puerta en un momento de crisis.
8: No son ni buenas ni malas, solo son emociones, y que dejemos que las vivan, que ellos expresen, que si están enojados, permitir que se enojen, que si están tristes, acompañarlos, estar ahí con ellos y siempre decirles: entiendo lo que te pasa.
7: La psicoterapeuta infanto-juvenil del CRECE DIF Sinaloa, Angélica María Guillén Espinosa, puntualizó que una conversación puede cambiar el rumbo de una niña, niño u adolescente al grado de salvar una vida. En Línea de la Salud informa Carmen Mesa.
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1: Gracias a Carmen Mesa y ahora vamos a la sección policíaca.
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0: Iniciamos en la zona centro-norte con nuestro compañero Ararac Salomón. Ararac, adelante, buenos días.
9: ¿Qué tal, Carola? Axel, buenos días, saludos al auditorio de Línea Directa. Los tres vehículos con blindaje artesanal conocidos como Monstruos y dos unidades más de modelo reciente que fueron asegurados en un taller de la colonia San Fernando habilitado para modificar vehículos fueron trasladados finalmente ayer por la tarde a una pensión luego de la intervención que se dio por parte del personal de la Fiscalía General de la República, quien formalizó el aseguramiento. Se informó que el operativo se realizó en el cruce del Boulevard Pedro Infante y el canal Aceitunas, donde el pasado miércoles, tras un operativo por parte de elementos del Ejército Mexicano, se logró localizar estas cinco unidades que se encontraban en este sitio, que es un taller habilitado para la modificación de vehículos, por lo que ya una vez concluido el proceso legal por parte de las autoridades en el lugar, se procedió con el traslado bajo un fuerte dispositivo de seguridad por parte de elementos de la Defensa Nacional, y finalmente ya estos vehículos quedaron en una pensión mientras las autoridades continúan con las investigaciones correspondientes. Carola, el reporte.
0: Ahí tenemos, gracias, Ararac.
9: Buenos días.
0: Buenos días, esto en la zona centro-norte.
1: Y vamos a la zona sur con Juan Gabriel Franco. ¿Qué nos tienes, Juan Gabriel? Muy buenos días.
10: Buenos días, Axel, Carola y el auditorio de Línea Directa. Un hombre murió y una mujer resultó herida a balazos durante un ataque registrado en la calle Colina Baja, en el fraccionamiento Colinas del Real, la tarde de ayer viernes 25 de septiembre. El hombre que conducía la motocicleta quedó sin vida en la banqueta, mientras que la mujer quedó sobre la calle. Bomberos veteranos trasladaron a la mujer a un hospital. En otro hecho, un hombre falleció en un hospital luego de resultar lesionado por impactos de arma de fuego en un ataque registrado en calles de la colonia Sánchez Ellis, donde también dejó a otra persona lesionada. Los hechos de este caso sucedieron en la calle de Pachuca y Michoacán, en dicha colonia. También informarles que un hombre que era perseguido por motociclistas fue asesinado a balazos la tarde de ayer viernes, pero en la colonia Ampliación Benito Juárez del municipio de Escuinapa. El occiso fue identificado con el nombre de Pedro N., quien quedó en la banqueta al exterior de un domicilio ubicado por la calle 16 de septiembre. Y ayer por la tarde, en un lapso de una hora, se reportaron al menos tres ataques armados en distintas colonias de la ciudad. Uno de ellos fue en la colonia Buenos Aires, otro más en la colonia Urbivillas, así como también en la colonia Benito Juárez. Datos que aún no confirma la Fiscalía General del Estado es que en estos casos hubo al menos cinco personas lesionadas. Y cuando las corporaciones de seguridad atendían estos hechos, fue denunciado que por avenida Pérez Escobosa o Libramiento 2, antes de llegar a la avenida Francisco y Madero, en la colonia Valles del Ejido, civiles al parecer armados tiraron ponchallantas por el carril de oriente a poniente. Ante los hechos, personal de seguridad y fuerzas federales implementaron diversos operativos y retiraron los objetos. Y también reportarte que hace algunos minutos por el libramiento 2, Nos reportan que está un joven sin vida por proyectil de arma de fuego. Esto es en un tramo del libramiento 2 que nos comentan ahorita está cerrado a la altura de la colonia, de la avenida, perdón, Santa Rosa, de oriente a poniente. Este es un dato que vamos a verificar en unos minutos más. Así la información.
1: Tenemos pendientes cualquier actualización de los hechos en la zona sur. Gracias, Juan Gabriel Franco, y reiterarle lo que le comentamos hace unos minutos. El día de ayer, 10 personas detenidas en distintos operativos aquí en Sinaloa. Con esto cerramos la sección policial.
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0: con esto salimos a un corte y regresamos con más información, también con el santoral, las felicitaciones, así que si está festejando algo especial, es momento de mandarnos un mensajito y aquí le ponemos las mañanitas. Ya volvemos.
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13: Siete con nueve minutos, estamos de regreso en esta emisión sabatina de Línea Directa. Nuestro santoral en unos minutitos, le damos un tiempo adicional para que nos pueda enviar mensajito y aquí vamos a estar retomando a los compañeros y compañeras. Antes, tenemos visitas en el estudio y agradecemos mucho que estén aquí esta mañana para platicar de un tema muy importante sobre las juventudes y lo que viene en el futuro. Saludamos a María Fernanda Ruiz García. Hola, Fernanda.
14: Hola, muy buenos días. Muchas gracias por abrirnos este espacio para poder compartirles un poco y hablar de algo tan importante como son las juventudes.
13: Las juventudes, vamos a estar platicando de eso. Rogelio Félix. Rogelio, muy buenos días.
15: Buenos días, Axel. Muchas gracias por la invitación y por darle voz a estas juventudes sinaloenses.
13: Son de Juventudes 2030 Sinaloa. Ajá, es una... Sí. ¿Organización se le puede llamar?
15: Sí, es una organización juvenil de aquí del estado de Sinaloa que impulsa la Agenda 2030 que maneja la ONU a nivel mundial.
13: Bueno, pues justo vamos a estar platicando de esto porque estuvieron hace unos días, Fernanda, nos contarás mejor, estuvieron en la Ciudad de México presentando ante una instancia de Naciones Unidas, de la ONU, este plan de las juventudes. Pero cuéntanos un poquito más de qué se trató y exactamente qué fue lo que presentaron en la capital del país.
14: Tuvimos la oportunidad de estar en una mesa de trabajo y capacitación con la coordinadora residente del Sistema de las Naciones Unidas y el representante de UNFPA, donde pudimos presentar los resultados de Juventudes 2030, contar un poco de nuestra experiencia y, por qué no, también participar y comentarles un poco de las iniciativas que nos gustaría llevar y que pudieran crecer.
13: Muy bien. Entonces, digamos, parte de estas propuestas o son temáticas, o sea, como en algún tipo de, no sé, medio ambiente, política y gobierno, ¿es algo así?
14: Sí, es claro, como... es dependiendo cada uno de lo que le mueve. Por ejemplo, personalmente a mí me gustan mucho las actividades del medio ambiente, involucrarnos y participar en las actividades para fomentar el cumplimiento de la ODS 13 de Acción por el Clima. Algunos compañeros fomentan la participación juvenil, el debate, es como más versátil dependiendo de los intereses de cada uno.
16: Muy bien. Y Rogelio, platícanos tú pues esta experiencia que tuviste junto con tu compañera.
15: Sí, fue muy enriquecedora porque también tuvimos la oportunidad de exponer qué es lo que se está haciendo en Sinaloa, más allá de lo que se habla en general de la violencia y todos esos temas tan delicados. Les dimos otra cara, otra visión de lo que se está haciendo en Sinaloa y lo que están haciendo los jóvenes. En particular, pues yo iba como voluntario. En Juventud 2030 están los embajadores, que son los que hacen los proyectos, y los voluntarios que apoyamos. Nosotros somos, fuimos los que participamos en esas actividades, y pues ahí también fuimos a ver los resultados de los voluntarios, que fueron los que impactaron también en las actividades de Sinaloa.
13: Muy bien. Estuvieron platicando por acá, nos decía Fernanda, con el Fondo de Población de las Naciones Unidas, el Instituto Mexicano de la Juventud y otras instancias. Fue en las instalaciones de la Unión Europea en México, ¿no? Este diálogo. Y ¿hubo acuerdos? O sea, ¿hubo como un plan de acción a seguir a futuro?
15: Sí, con el consejero se platicaron, bueno, nos explicó cómo funcionaba la Unión Europea, los programas que ellos tenían y en los que podíamos nosotros participar como jóvenes, que fueron muy buenos porque nosotros no teníamos realmente conocimiento sobre ellos, y si estás muy interesado en participar, pues puedes inscribirte a ellos. Y también se dio la oportunidad de que él diera como una tipo charla para las juventudes aquí en Sinaloa, y que pudiera exponerse esos temas pues a los sinaloenses aquí en una llamada virtual. Sí se acordó algo con él en ese momento.
13: Fernanda nos decía que a ella le gusta el medio ambiente. ¿A ti, Rogelio, algún tema en particular?
15: El medio ambiente y el civismo y la participación ciudadana me gusta mucho. Pero más la participación ciudadana, que es el principal. Sí.
13: ¿Y cómo ves a Sinaloa en participación ciudadana?
15: Sí, bueno, los jóvenes sí van a las participaciones, como que sí se les da ese hambre, pero a veces como que no está tan difundido los lugares donde pueden ir a participar de forma muy cívica. En nuestro caso, pues está Juventud, donde puedes expresar tu voz, tus proyectos, y también uno muy importante, pues la Casa del Maquillo, que también es un lugar muy importante de expresión y participación juvenil, y donde los jóvenes pueden ejercer su ciudadanía.
13: ¿Sientes que faltan espacios? ¿O que están en desarrollo?
15: Sí, sí hay los espacios, más la difusión, como que no se dan a conocer más esos espacios, porque sí los hay.
7: Muy bien. Y Fernanda, platícanos tú, nos comentabas que te gusta el medio ambiente, ¿tienes algún proyecto o en qué área estás trabajando?
17: Sí, yo tengo un proyecto llamado Cambiando Vidas, donde buscamos combatir la falta de conciencia ecológica en la sociedad, ya que creemos que es un problema muy importante. Realizamos diversas acciones, como llevamos cajas para la recolección de tapitas en restaurantes, taquerías y tiendas, donde hablamos con los dueños para que ellos nos puedan ayudar a realizar toda esa recaudación. Esto tiene dos salidas, ayudamos a Casa Valentina para los niños con cáncer, y además realizamos tapitas con llaveros. Okay. Realizamos este tipo de llaveros para poder darles una segunda vida a todo ese material que ya no se utiliza. También realizamos reforestaciones, talleres de cómo hacer macetas y libretas a base de todo ese papel que ya no necesitan. Le buscamos enseñar a los jóvenes que no necesita ser algo tedioso y algo fastidioso cuidar el medio ambiente, sino les enseñamos alternativas fáciles, rápidas y donde ellos se puedan divertir. Les buscamos cambiar esa mentalidad que muchas veces existe en la ciudadanía.
7: ¿Has visto buena respuesta?
17: Sí, hemos visto muy buena respuesta. También llevamos ferias ecológicas a escuelas, porque creemos que si desde la infancia se les enseñan unas bases sólidas para cuidar el medio ambiente, estamos contribuyendo a tener un futuro más sostenible y sustentable. Ha sido muy buena la respuesta, muy favorable. A los jóvenes les ha gustado mucho las actividades.
7: ¿Y este proyecto lo presentaste en esta reunión que tuvieron?
17: Sí, tuvimos la oportunidad de cada uno presentar los diversos proyectos que desarrollamos en Juventudes 2030.
7: ¿Hay algún apoyo que se les estará dando o alguna orientación para continuar con estos proyectos?
17: Sí, realizamos y tenemos diversas capacitaciones, pláticas. Es más que nada que nos capacitan.
13: Okay. Muy bien. Estamos viendo imágenes, de hecho, de lo que fueron sus diversas actividades en la Ciudad de México. Ahí lo tenemos. ¿Eso dónde fue? Vi que estuvieron en el Senado. Alcancé a notar que era el Senado de la República. También estaba la delegación de la Unión Europea en México. Están acompañados del titular del Instituto Sinaloense de la Juventud. Es decir, estuvieron visitando diversos recintos y muy importantes. Quiero preguntarles, voy contigo, Rogelio, ¿qué sigue después de esto? O sea, ustedes llevaron propuestas, que entiendo es el sentir, ¿no? Podemos llamarlo así, el sentir de la juventud sinaloense, ¿no? Ustedes representando. Pero, ¿qué sigue particularmente? O sea, tú vas a seguir en este camino, me imagino.
15: Sí, claro, como voluntario, bueno, como ya somos ganadores, no puedo volver a ganar otra vez de voluntario, okay. Pero puedo seguir asistiendo a las actividades de la siguiente generación, que la cuarta generación se inaugurará este 10 de octubre, y invitadísimos siempre van a estar los voluntarios de esta generación, de la mía y de las anteriores, y como embajadores ellos siguen con sus proyectos impactando en Sinaloa, sin importar si son o no son de la nueva generación, ellos seguirán con sus proyectos y pues también los voluntarios siguiendo participando en las actividades.
13: ¿Y cómo seguir llevando este mensaje que tú decías, de fomentar la participación ciudadana, el civismo, como joven? ¿Cómo ves? O sea, ¿cómo seguirlo fomentando en otros jóvenes, ¿no? Principalmente.
15: Sí, pues principalmente lo fomentaría a través de estas actividades que realizamos. Bueno, yo soy muy participativo en la casa del Maquir, uh-huh. Y también actividades de nidos. Que llevan estas pláticas a estas comunidades, y es como que a través donde yo lo quiero llevar, de esto que la sociedad necesita, que es que sepan que su voz importa y que pueden ejercerla a través de los mecanismos que tiene el mismo gobierno, como levantar una denuncia o simplemente el voto, y que sepan cómo funciona.
13: Muy bien, hablas de que o les llamaban ganadores, ¿no?
15: Ajá, sí.
13: ¿Y cómo era el proceso para seleccionarlos?
15: Para seleccionar los ganadores como voluntarios era asistiendo a las actividades y entonces hacer un reporte y qué tanto impacto generabas tú como voluntario en esas actividades. Y los embajadores tenían que hacer las actividades, cuántas actividades ellos realizaban y a cuántas personas impactaban. Ya. El número de actividades.
13: Sí. Son los que fueron a la Ciudad, sí, de México.
7: Okay. Fernanda, ¿concluyes también en esta generación?
17: Sí. Yo concluí, sigue, como ganadora de Embajadores 2030, y lo que sigue es realizar proyectos buscando siempre generar un impacto positivo en la sociedad. Vamos a seguir de la mano de Juventudes 2030. Actualmente soy parte del Comité de Desarrollo y Fomento de la Agenda 2030. Vamos a seguir aquí impulsando la participación juvenil.
7: Ok. ¿Qué estás estudiando o ahorita?
17: Yo estoy en primer año de la carrera de Ingeniería Industrial y de Sistemas.
7: Ok. ¿Y te vas a enfocar por ahí o te está gustando más la parte de esta gestión que realizas para el medio ambiente?
17: Sí, me gusta mucho la carrera porque me ayuda mucho a generar y a aprender cómo optimizar procesos. Además, me gustaría hacer una especialidad en algo de medio ambiente, para poder seguir creciendo y estar más preparada para mi proyecto. Muy
13: bien. ¿Y en medios? ¿No has pensado? Digo, hablas súper bien. Parece que en medios no has pensado, digo, como parte de la difusión, uh-huh, ¿no? A fin de cuentas de esta cuestión tú enfocada en el medio ambiente. Pero también quería preguntarles, y ahorita iré con Rogelio también, a nivel general, a ver, vamos a irnos, ¿cómo ven a los jóvenes en Sinaloa? O sea, ¿ven muchas áreas de oportunidad? ¿Hay muchas cosas por solucionar? ¿O si están viendo como esa chispa de que algo se está haciendo bien?
17: Sí, vemos mucho esa chispa. Vemos mucho ese interés por participar y generar un cambio positivo. Es algo bueno de Juventudes 2030, que en esta cuarta generación ya hemos visto el cambio de cómo empezó la primera. Ahorita la cuarta, vemos mucha participación juvenil y claro que existen áreas de oportunidades, pero por eso existen proyectos como Juventudes 2030, donde buscamos atacar esas necesidades.
13: Rogelio, la misma pregunta, ¿cómo ves en general?
15: Sí, a ver, sí veo mucha participación y a mí me pone muy feliz porque pues en esta nueva generación ya son 300 jóvenes que van a participar y se les ve esas ganas, y lo que me pone más feliz aún es que son muy jóvenes, o sea que empiezan desde muy muy jóvenes, desde incluso primero de prepa, tercero o incluso hasta secundaria, que ya están movidos en este ambiente de querer cambiar Sinaloa. Creo que parte también es como que la necesidad que ha tenido el Estado de moverse, y qué bueno que lo están haciendo, y más los jóvenes.
13: Porque hay como una concepción quizá errónea, ¿no? O de que algunas juventudes, algunos jóvenes pues pueden estar no por los caminos correctos, ¿no? O tú ahorita decías pues la propia situación de inseguridad que vivimos. ¿Eso mismo está llevando a que otros jóvenes se quieran expresar, quieran salir adelante y como marcar la diferencia.
15: Sí, definitivamente como darle la vuelta a esa narrativa, claro, de que los jóvenes sinaloenses es la imagen que se da de que están metidos en la violencia, en delitos, pero como que el sinaloense como tiene la característica de ser bien aguerrido, de que no, o hasta incluso bien contreras, de que así no van a ser las cosas. Y los jóvenes se ponen al tú por tú de que no, así no funciona así en Sinaloa, nosotros somos diferentes, o sea, lo hacemos bien.
7: Muy bien, y justamente platicas que va en aumento pues la incorporación de estos jóvenes, ¿no?, a estos proyectos. ¿Cómo le puede hacer un joven, un estudiante que quiera sumarse, cómo sumarse a estos equipos?
15: Acercarse a estos programas como Juventudes, también pueden acercarse a fundaciones como Suma, Sociedad Unida, Nidos, la Casa del Maquillo, también hay buenos programas en el Jardín Botánico, hay pláticas, hay charlas. Y los espacios están también en redes sociales, hay mucha difusión. Si siguen las redes sociales de Cambiando Vidas de Fernanda, también los otros proyectos de Juventudes, pueden acercarse a esos muchachos jóvenes. También en el TEC de Monterrey hay muy buenos programas y ahí se hacen muchísimas actividades. Y ahí son los lugares donde te puedes acercar y conocer a estos jóvenes que están muy dispuestos a sumarte si es que te ven con muchas ganas. Te suman y pues ahí puedes participar.
7: Muy bien. Entonces, ¿tienes una página?
17: Sí, yo tengo una página de Instagram, la pueden encontrar como cambiando-vidas.com/. Ahí fomentamos y subimos todas las actividades que realizamos. Esto con el propósito de que los jóvenes vean todas las actividades y busquen sumarse. Siempre buscamos fomentar esa participación juvenil porque muchas veces las personas piensan que necesitan mucha experiencia o un proyecto muy grande para impactar. Y la verdad es que no. Muchas veces con una acción muy sencilla puedes ayudar, impactar y cambiarle la vida o el día a una persona. Entonces buscamos a través de la difusión por redes sociales invitar a los jóvenes a participar a estas actividades.
7: ¿De qué edades se pueden ir sumando?
17: Se pueden sumar desde todas las edades, pero buscamos que sean a partir de los 12 hasta adelante. Pero sí invitamos a todos.
13: Es un equipo. ¿Eres tú con otros jóvenes, me imagino?
17: Sí.
13: ¿Pero es un equipo pequeño?
17: Sí, tenemos un equipo donde realizamos la gestión de los proyectos y ya lanzamos las convocatorias en redes sociales. Para quien guste participar, puede estar invitado y puede sumarse.
13: Cambiando-vidas.
17: Sí, cambiando-vidas.com/. Ahí los invitamos a darse una vuelta por Insta y ahí pueden ver todas las actividades que realizamos. Y por qué no, también participar y sumarse. Los invitamos a las siguientes actividades que vamos a estar realizando una reforestación.
13: Excelente. Okay. ¿Estudias entonces ingeniería industrial?
17: Sí.
13: ¿Primer año?
17: Sí, estoy en primer año
13: en
17: ingeniería.
13: ¿En qué escuela estudias?
17: Estoy en el Tecnológico de Monterrey. Hace poco fui acreedora de la beca Líderes del Mañana por el Tecnológico de Monterrey.
13: Muy bien. Hemos platicado con el Tecnológico sobre este tipo de becas, de verdad, que les abren muchos espacios. Rogelio, ¿tú sigues estudiando?
15: No, yo ya salí de la carrera, ya ejercí mi carrera.
13: ¿Qué estudias?
15: También soy ingeniero en sistemas en el Instituto Tecnológico de Culiacán.
13: El TEC de Culiacán.
15: Sí, y también agregar un poco que la beca de Líderes del Mañana que recibió Fernanda fue gracias también a su proyecto de Cambiando Vidas, que ahí tienes que presentar un proyecto que impacte en tu sociedad. Y muchos que participan en estas actividades de Juventudes tuvieron la oportunidad de tener esta beca gracias a las acciones que hicieron en Juventudes. Y también pues invitar a los jóvenes que sigan las redes sociales de ISJU, IMJU, que ahí estarán publicando las actividades que estarán haciendo esta nueva generación y también las actividades de las antiguas generaciones que siguen muy movidas.
13: Esta nueva generación el próximo año va a hacer lo mismo que ustedes, de ir a la Ciudad de México, digamos.
15: Sí.
13: Y este diálogo, ¿no?, con diversas instancias, incluido pues la representación de las Naciones Unidas.
15: Sí, exactamente.
13: Así, y ahí van a estar las convocatorias. Les agradecemos mucho y de verdad que pues nos gusta escuchar a los jóvenes, que también somos jóvenes nosotros,
17: ¿no? También, claro que sí.
13: También, todavía. Pero justo esos mensajes de decía Rogelio, darle la vuelta a la narrativa que de pronto existe de los jóvenes en Sinaloa. María Fernanda Ruiz, muchas gracias por haber estado aquí. y seguiremos platicando.
17: Muchísimas gracias a ustedes por abrirnos las puertas de este espacio y por seguir fomentando la participación juvenil. Siempre van a estar invitados a las diversas actividades que realizamos.
13: Seguiremos platicando. Muchas gracias. Rogelio Félix Félix, muchas gracias.
15: Muchísimas gracias también por darle la oportunidad a los jóvenes, que mucho hace falta aquí en Sinaloa.
13: Sí, hace bastante falta y nos gusta justo. Y estas instituciones que venías comentando, tenemos muy buena vinculación con la Casa del Maquío, con el Tecnológico de Monterrey, con el Instituto Sinaloense de la Juventud, y con mucho gusto seguiremos platicando. Gracias. Estos jóvenes que formaron parte de esta organización Juventudes 2030 Sinaloa, y bueno, fueron a la Ciudad de México a presentar justo las propuestas y el sentir de los jóvenes de aquí del estado. 7:27 minutos, una pausa y volvemos con más.
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0: 7:32, estamos de regreso en esta emisión sabatina de Línea Directa, sábado 26 de septiembre del 2026. Vámonos con nuestro santoral, es el día número 269 y quedan 96 días para finalizar el 2026. Hoy es santo de quienes lleven por nombre Carlos, Sebastián y Teresa. Felicidades a quienes celebran su onomástico, Carlos, Sebastián y Teresa. Fuerte abrazo y aprovechen el fin de semana. Vamos a irnos con los cumpleaños y cumpleañeras del día. Y los de casa, ahorita los vamos a mencionar con muchísimo gusto, por supuesto. Pero vámonos con lo que nos han llegado a través de las redes sociales. Nos piden felicitar a la señora María Delia, que está cumpliendo 80 años en Tamazula, Guasave, parte de toda su familia. Felicidades a la señora María Delia. También a Julián de Jesús Castro Miranda, que está cumpliendo años en Guasave, Utatán, Guasave. Cumple 9 años de parte de su mamá Martina. Le manda acá muchas felicitaciones. También nos piden felicitar a Trinidad Aragón Valverde, que nos escucha en Pueblos Unidos de parte de su sobrino Daniel Aragón Félix, y manda felicitar a su tía Trinidad, que está de cumpleaños. Muchas felicidades para Yaujasi Collantes Villagarcía, que está cumpliendo años. Un saludo muy especial de parte de su mamá Aurelia, y se encuentra en la colonia Nacayama, aquí en Culiacán. Yaujasi Collantes Villagarcía está de cumpleaños aquí en la capital del estado. Para doña Aurelia Villanueva Leal, que cumple 75 años en el Dren San Joaquín, en Guasave, muchas felicidades de parte de Alejandro Caro Corona. Aurelia Villanueva está de cumpleaños. En Facebook, Oscar Manuel Félix nos pide felicitar a su esposa que cumple años, se llama Aurelia Cordero Cota. Así que pues no se le podía ir la felicitación a Oscar, ¿verdad? Muchas felicidades, Aurelia Cordero Cota. Por acá nos piden felicitar a la arquitecta Zaira Zamudio por su cumpleaños número 42. Muchas felicidades, por supuesto, a Zaira Zamudio, que está de cumpleaños este día. Voy a ver antecito si no se me escapa alguno por acá en Facebook, pero por acá ya me hicieron llegar de parte del equipo de redes los que tenemos, y las de casa, que con mucho gusto aquí las vamos a mencionar, por supuesto, y la felicitación es doble a nuestros compañeros. Están de cumpleaños Carmen Mesa, está de cumpleaños Carmen Mesa, conductora de Línea de la Salud. Y o sea que le van a preparar pastel porque tiene su programa a las 11 de la mañana. O bueno, yo si fuera Carmen, pues retransmitía el programa, ¿no? Pero Carmen es muy profesional, ella sí va a venir. Conductora del programa Línea de la Salud todos los sábados a las 11 de la mañana, La Bestia Grupera, las plataformas de Línea Directa. Está de cumpleaños Carmen, muchas felicidades y un fuerte abrazo. Y es cumpleaños también del ingeniero Manuel Francisco Pérez Muñoz. Mañana, es el día de mañana. Híjole, ya me, DRH me están hablando. Es el día de mañana, el cumpleaños del ingeniero Manuel Francisco Pérez Muñoz, director general del Grupo RCN. Muchas felicidades, ingeniero, muchas gracias por el apoyo constante. Mañana domingo estará de cumpleaños y esperemos que la pase muy bien y que los festejos pues estén en grande todo el fin de semana, desde hoy, mañana y por supuesto lo que resta del mes y del año. Para Carmen Mesa, para el ingeniero Manuel Francisco Pérez y todos los cumpleañeros y cumpleañeras que nos han hecho llegar aquí a través de las redes sociales, que tengan excelente día, aprovechen el fin de semana y aquí les tenemos las mañanitas. Feliz
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3: Muchas, muchas felicidades a ustedes que festejan algo especial, y pues en especial al ingeniero Manuel Francisco Pérez y también a nuestra compañera Carmen Mesa, un fuerte abrazo desde aquí, que la pasen muy bonito en sus respectivos cumpleaños. Y en más de los temas, vamos a la sección agropecuaria con Blanca Peinado.
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5: Muy buenos días, les saludamos este sábado 26 de septiembre de 2026 y aquí le presentamos la sección agropecuaria y pesquera de Línea Directa. Los productores de mango del sur de Sinaloa solicitarán un apoyo emergente ante la mala temporada que tuvieron de la fruta. Nuestro compañero Juan Escutia nos da a conocer la información.
6: Productores de mango del sur de Sinaloa sostuvieron una reunión con autoridades estatales y federales para solicitar apoyo ante la mala temporada de mango que tuvieron este año. En la reunión estuvieron presentes la titular de la SADER, Columba Jazmín López Gutiérrez, así como la gobernadora de Sinaloa, Graciela Domínguez, y el secretario de Agricultura en Sinaloa, Ismael Bello Esquivel. Javier Peraza Olivas, presidente de la Confederación Nacional de Campesina en Concordia, dijo que este año la producción de mango estuvo a un 30% aproximadamente, lo cual se debe a que la temperatura no fue la propicia para el buen desarrollo de la fruta. Informó para Línea Directa, Juan Escutia.
5: Los productores iniciaron las solicitudes de siembra en los valles de Culiacán y de Navolato, tanto para granos como para hortaliza. Los detalles de la información nos los presenta Héctor Corrales.
7: Del 1 al 18 de septiembre del presente año, la Junta Local de Sanidad Vegetal del Valle de Culiacán ha expedido permisos de siembra para establecer 1.167 hectáreas de hortalizas y granos en los valles de Culiacán, Navolato y El Dorado, informó el titular de la dependencia, Miguel Manuel Palazuelos Arenas. Entrevistado este viernes 25 de septiembre de 2026, el funcionario dijo que esta superficie corresponde al ciclo agrícola otoño-invierno 2026-2027, donde la mayor superficie se cultiva en Navolato. Respecto a las expectativas de siembra, recordó que el año pasado solo se establecieron 115 mil hectáreas de las 150 mil que corresponden a esta junta. El motivo fue la falta de un crédito accesible y oportuno. Con información de Rogelio Félix, para Línea Directa, Héctor Corrales.
5: La diputada federal Ana Ayala Leiva dio a conocer que resultado de la visita de la secretaria de Agricultura a Sinaloa, Columba Jazmín López Gutiérrez, este fin de semana inicia la dispersión al primer bloque de trigueros que cumplieron con los requisitos para recibir el complemento a la comercialización.
8: Porque ya inician este fin de semana los pagos a nuestros productores trigueros, sobre todo, que se lo hemos dicho al secretario de Hacienda, se lo hemos dicho a la secretaria de Agricultura, pues que el tiempo cuesta. Nuestros agricultores no deben de ser de quienes estén pospuestos en estos pagos.
5: De esta manera cerramos la sección agropecuaria y pesquera de Línea Directa. Que tenga usted un excelente día.
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3: Y con la información de la Comisión Nacional del Agua, vamos a ver cómo se encuentran las presas de Sinaloa en estos momentos. Iniciamos con la presa Luis Donaldo Colosio, La Huites en Choice, que se encuentra al 74.1% de su capacidad, la Miguel Hidalgo, el Maone en el Fuerte al 27.3%, José Fortis de Domínguez, el Sabino en el Fuerte al 15.3%, Gustavo Díaz Ordaz en el municipio de Sinaloa se encuentra al 61% de su capacidad, la presa Guillermo

0: sobre el estatus de las presas en Sinaloa.
1: Atentos al estado de las presas, que ya están al 50%, y si vienen lluvias por el huracán Polo, que digamos, hay que estar prevenidos, ¿no? Los daños que pudiera ocasionar, pero el lado amable, si podemos llamarle así, es que si deja lluvias en la zona serrana, van a haber mejores aportaciones y mejores cifras para las presas de Sinaloa, que tan necesario es para la actividad en el estado. 7:41, que se había ido el mariachi, no, díganles que se regresen, que regresen, que aquí les pagamos extra. Una felicitación adelantada para Erika Castaños, productora de Línea Directa en Culiacán. ¿Dónde está el mariachi? A ver, aquí la trajimos.
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1: Es el próximo lunes, veintitantos, veintisiempre. Yo así digo, yo tengo 2014.
3: Ándale,
1: 2014 tenemos y así nos vamos a quedar, ya lo decretamos. Ese lunes, pero con mucho gusto aquí adelantamos la felicitación para Erika Castaños, que estará de cumpleaños la próxima semana, Carola. 2014, yo ahí me quedé ya.
3: Así es, no se nos podía pasar, siempre nos acompaña todos los sábados, así que un fuerte abrazo, Erika, que te la pases muy bonito, que empiezan los festejos desde hoy, así que el lunes un fuerte abrazo también aquí en la radio, que te la pases excelente. No podía faltar la felicitación, por supuesto, que siempre nos acompaña cada sábado.
1: Así es, parte del equipo de la emisión sabatina, y por supuesto que habrá festejo en la semana, no vamos a dar más detalles. Ya, nos vamos a poner serios. Saludamos esta mañana, vamos a enlazarnos hasta nuestro estudio en Los Mochis, y agradecemos que nos regale unos minutos al diputado local de Morena, Olinzer Castro Marañón. Vamos a estar enlazándonos, él está en nuestra cabina allá en Los Mochis. Diputado Olinzer, ¿qué tal? Muy buenos días, ¿cómo estás?
4: Muy buenos días, Axel, muy buenos días, Carol, con el gusto de saludarlos, como siempre, y sobre todo a nuestro pueblo de Sinaloa, que tienen un amplio auditorio. Excelente sábado para todas y todos.
1: Gracias, Olinzer, y te saludamos hasta nuestro estudio en Los Mochis. Vamos a estar platicando este día sobre esta reciente reglamento, ¿no? Se le puede decir, es un lineamiento que va a entrar en vigor el próximo 3 de noviembre en las escuelas de todo el país, incluidas las de Sinaloa. Es un lineamiento que fue acordado entre el gobierno federal y las 32 entidades de la República para limitar el uso de los teléfonos celulares y los dispositivos electrónicos al interior de las aulas. Olinzer, además de diputado, eres profesor. Queremos saber tu opinión. ¿Tú cómo ves este lineamiento que se va a empezar a aplicar el próximo mes de noviembre?
4: Bueno, en primera instancia, efectivamente soy maestro, 17 años de servicio, director de una escuela primaria. Esta iniciativa sale desde el corazón de las escuelas después de una pandemia. No podemos nosotros satanizar el uso del celular después de que fue una herramienta ineludible en el tema de esa emergencia sanitaria que vivimos hace algunos años. Ese instrumento permitió el primer contacto entre las aulas virtuales, que eran conducidos por las padres, por las madres de familia, y que era el primer canal de comunicación entre las niñas y los niños. Sin embargo, como el internet tiene todos esos insumos de información, también tiene muchísimos riesgos, y en las escuelas estamos viviendo temas muy importantes de acoso, de violencia, de temas de sexualidad a temprana edad, y es por eso que dentro del grupo parlamentario nacen esas iniciativas, que ahora es una reforma y que se cruza con esa importante propuesta que hace nuestra presidenta de la República y que efectivamente está por ponerse en marcha. Ya inician los protocolos en algunas de las escuelas, ya la Secretaría de Educación Pública del Estado de Sinaloa está haciendo lo pertinente para que los padres, las madres de familia se informen, y sobre todo este tipo de acercamientos en estos importantes medios de comunicación son para sensibilizar, informar a las madres, a los padres de familia, a los tutores, que son el primer instrumento o canal de comunicación que nosotros tenemos, pero también son los que propician el dar ese insumo que es el celular a los niños y a las niñas.
3: Diputado, muy buenos días, diputado. Yo preguntarle sobre este mismo tema, y tomando en cuenta que usted pues le ha tocado estar en campo, ¿no? Estar en las escuelas. ¿Qué ha visto con este uso de las tecnologías, y por qué cree usted que viene a beneficiar justamente que se regule, ¿no?, este uso

0: sobre todo en los más pequeños, digamos, en educación básica?
1: Carol, muy buenos días. Valoro mucho esa palabra porque en algunos medios de comunicación se ha plasmado el decir prohibición. La iniciativa, que ahora es una reforma, inicia por plasmar eso, que es en una regulación de uso de celulares. Se podrán utilizar celulares en temas de emergencia y con fines pedagógicos. Sin embargo, había ese instrumento que es el teléfono celular y tabletas en escuelas particulares, en los cuales los niños estaban gran parte de su tiempo dedicados al uso de este aparato, no solamente con fines pedagógicos, que se limitaba a la convivencia. Y les recuerdo a los padres de familia que podrán ver a través de las plataformas, de las planeaciones de los maestros, de lo que platican los niños, que se viene a cruzar con esa estrategia nacional que tiene la presidenta mediante la Secretaría de Educación Pública, mediante los consejos técnicos escolares, que son los juegos tradicionales o los juegos de patio, para que retomemos ese tipo de convivencias en las escuelas. Dentro de las experiencias, retomando tu pregunta, Carol, que hemos tenido, hemos descubierto que los niños pasan no solamente gran parte del día, muchísimas horas pegados al teléfono, sino que no existe una regulación, un acompañamiento. Y eso no quiere decir que tengamos padres de familia, madres de familia descuidados, sino que gran parte de esas madres y padres de familia se dedican a trabajar, a buscar el sustento y darles mejores condiciones de vida. Por lo tanto, muchos de los padres de familia no revisan lo que están consumiendo sus niños en las tabletas y en los celulares. Yo sé que el amor de los padres y las madres de familia es inmensurable. Lo veo todos los días en mi escuela primaria. Y un primer regalo que los niños piden es un teléfono celular. Sin embargo, a veces las infancias rebasan el conocimiento de los adultos mayores, de los abuelos, de los padres de familia, y los niños están consumiendo temas que son generadoras de violencia, temas que incitan al acoso, hacen grupos de WhatsApp. Hoy con la inteligencia artificial hemos tenido experiencias muy desagradables en el cual los niños se atreven a hacer cosas que antes pues no eran bien vistas y ahora pues hasta son penadas.
2: Olinzer, preguntarte, estamos platicando con el diputado Olinzer Castro Marañón, diputado local de Morena y con experiencia también en el ramo educativo. Quiero hacer énfasis en algunas frases que has hecho y que me llaman la atención. Por un lado dices, no se debe satanizar el uso de los celulares ni de la tecnología al interior de las escuelas o de los salones de clase, pero también dabas otro ángulo. El uso a veces no supervisado, si podríamos llamarle de esa manera, y que en ocasiones pues justo es contenido que ni siquiera es apto para niños o niñas en una edad tan temprana. Entonces, estamos como en esa ambivalencia, ¿no? De que justo se trata o la clave está en los límites que se pongan. Podríamos, digamos, coincidir en este tema, diputado.
1: Has dado en el tema medular de esta reforma, es poner límites y sensibilizar a las familias. Te lo comento, no podemos satanizar el uso del celular porque es un primer instrumento de comunicación. En la escuela particularmente que yo soy director, Axel, son padres de familia que trabajan. Hay niños que se van solos a la escuela, que caminan largas distancias, y este instrumento es el primer canal de comunicación para que ellos se puedan hacer una llamada, un mensaje, ya llegue a la escuela, pero hay que guardarlo. Esa es parte de la regulación, el uso del celular no en el salón de clases, no en el recreo, solamente en temas de emergencia y con fines pedagógicos. Y te lo digo porque hay escuelas donde el liderazgo del director es muy bueno, tienen su laboratorio de cómputo, tienen un wifi, tienen una red inalámbrica para toda la escuela, y hay maestros que son muy competentes en la tecnología y utilizan aulas virtuales, utilizan plataformas gratuitas, que en las escuelas también hay tipos y niveles, y está mal que lo diga, pero sí depende mucho del liderazgo del director y de la planeación y de la creatividad de los maestros. Por eso es importante que se diga, con fines pedagógicos sí, y con fines de recreación o de distracción no, porque a los niños los ponemos en riesgo. Y en temas de las familias, efectivamente, efectivamente es el primer canal de comunicación, sin embargo, este tipo de acercamientos en estos medios es para despertar la conciencia de las familias de que no es una prohibición y de que nosotros no estamos diciendo que no es correcto que los niños utilicen un medio de comunicación como es el teléfono celular. Sin embargo, sí a la supervisión, sí a las competencias entre nuestros adultos mayores y los padres de familia, porque nuestros niños, lo repito, siguen rebasando esas competencias digitales y se comen realmente el contenido, y a veces el contenido no es apto. El consumo no solamente de videos, el consumo de chats. Particularmente les voy a platicar que en la escuela donde yo soy director había un grupo de niños y había pues un intercambio de fotografías, y dentro de los contactos de ese grupo había una persona que se había adherido y era un teléfono desde Argentina. Esa persona solicitaba algunas y nosotros ya tenemos algún protocolo, pero lo correcto y lo primero es que los niños no utilicen el teléfono celular, mucho menos que realicen ese tipo de grupos.
0: Diputado, este tipo de casos que nos comenta preocupa sin duda. Mi pregunta en este sentido sería, ¿cómo están socializando ya con los alumnos? Porque entiendo que pueden tomarlo ellos como una prohibición, si bien es una regulación, crear conciencia, ¿cómo hablarles a ellos, explicarles y sobre todo pues que entiendan, ¿no?, los efectos negativos que puede tener el uso de la tecnología, así como el uso responsable de la misma?
1: Carol, ya hay una campaña nacional de lo que está proponiendo la Secretaría de Educación Pública, con todos los comentarios que hace muy bien nuestra Presidenta de la República en la mañanera. Sin embargo, nosotros de manera local tenemos ya una reforma para que la Secretaría de Educación Pública y Cultura, a cargo de la maestra Glorimelda, haga unos protocolos que son las consultas que se tienen que hacer con los maestros, campañas de sensibilización. Ya deberían estarse operando este tipo de campañas para que nosotros podamos sensibilizar en primera instancia a los padres de familia, a los niños y a las niñas, que tomen conciencia sobre el uso responsable de este y sobre todo de que es un insumo que no estará prohibido, simplemente es una regulación que nosotros podemos tenerla, y lo repito, es un tema que no solamente es para las niñas y los niños. Un saludo para todos mis compañeros maestros y maestras, pero también están en esta bolsa. Hay que aclararlo también, que hay maestros que pues estamos muy dependientes del teléfono y los niños son el primer canal de comunicación entre el maestro y el padre de familia. Entonces, este es un tema en el cual también están incluidos los docentes. Por eso hay muchos memes en las redes sociales de cómo nos vamos a dirigir. Claro que va a ser un proceso, va a ser poco a poco, hasta que logremos el objetivo real, es que los niños recuperen la convivencia, recuperen los juegos de patio, recuperen la charla en el recreo, recuperen esos juegos que hacíamos anteriormente, que recuperemos la actividad física y sobre todo la salud mental, que es algo que nosotros desde que en el grupo parlamentario de Morena iniciamos esta reforma fue con el objetivo de salvar esa salud mental de las infancias.
2: Así es, va a ser un proceso, prácticamente no va a ser, digamos, de la noche a la mañana. Y preguntarte, Olinser, porque hay dudas también en materia de, ¿cómo decirlo?, las capacidades o técnicas que van a tener el personal docente para hacer valer este lineamiento. Y me refiero particularmente, he escuchado cuestionamientos de, es ya el 3 de noviembre, entra la aplicación de este lineamiento o reglamento, y en el salón de clases puede que haya alumnos que no lo quieran cumplir. ¿Qué elementos va a tener el personal docente? Pues justo para hacerlo valer, ¿no? Ante una situación de que pueda haber quizá alumnos, pensamos quizá en secundaria, ¿no?, que ya están un poco más grandes y que se pongan renuentes, por así decirlo. ¿Cómo dar ese acompañamiento en ese proceso que efectivamente va a llevar tiempo? De si un alumno de pronto te dice, yo no lo quiero guardar, ¿con qué van a contar Entiendo que es socialización, ahí van a entrar también los padres y madres de familia, pero de pronto cuando la ciudadanía se pregunta ese escenario, ¿qué han pensado al respecto? Y como director también, ¿ya han pensado en ese que pueda pasar algo de esa naturaleza?
1: La escuela a la que yo dirijo es de un contexto vulnerable, son muy pocos niños que llevan ese aparato y realmente hay un teléfono celular que tiene un canal de comunicación en la dirección en el cual los padres de familia se pueden comunicar en cualquier emergencia y son atendidos al momento. Sin embargo, ya ese tipo de protocolos será la Secretaría de Educación Pública y Cultura la que presente ese tipo de acciones, ya previendo todo lo que tú dices. La verdad que hay muchísimas dudas, por eso creo yo que es un proceso. Cuando presenté esta iniciativa de manera particular y que se convirtió en esta reforma, yo subí a tribuna y defendí a la clase magisterial, porque las maestras y los maestros tenemos muchísimo trabajo, y más aún andar quitando teléfonos, andar confrontándonos efectivamente ya con niños más grandes, es mucho más complejo perder el tiempo o invertir ese tiempo o intercambiarlo por horas clase. Entonces sí será la Secretaría de Educación Pública la que presente estos tipos de protocolos. Hay que estar al pendiente, las madres y los padres de familia, de las indicaciones que dé, y será a través de la estructura educativa. Efectivamente, será necesario que se presente ese manual o ese manual o esos protocolos y también esa capacitación. Nosotros como diputados solamente hacemos el tema de reformas de ley, y ya la política pública que tiene que ver con este tipo de protocolos será por parte de la Secretaría de Educación Pública, que he seguido las redes sociales, he seguido los medios de comunicación. La Secretaría ha hecho muy bien el trabajo, la Secretaría es muy competente, ha dado las respuestas idóneas, poco a poco vamos a avanzar y estoy seguro que en un día de estos ya tendrán listos estos protocolos para que los padres de familia tengan la información necesaria. Aprovecho la pregunta, Axel, desde aquí un mensaje a las madres y los padres de familia, que es el primer insumo, es el primer canal que nosotros tenemos para que tomemos conciencia. No habrá ningún tipo de protocolo que funcione sin su apoyo y sin su acompañamiento, sin su vigilancia. Todos los días hay que revisar las mochilas de los niños, no solamente para saber si traen útiles, sino para qué cosas llevan más a la escuela. Y no solamente en edad preescolar, primaria y secundaria. Todos los días hay que tener ese hábito de acompañamiento, y dentro de eso hay que ver qué tan necesario es el uso del celular en la escuela. Si nosotros llevamos a nuestro hijo a las 7:30 y lo recogemos a la 1:00 p.m, cuando concluye su horario, pues no es necesario que tenga el teléfono. Ya si el teléfono es un canal de comunicación en el cual los padres de familia trabajan, pues ya son casos en el cual se pueden contemplar y se puede dejar en un locker al inicio y se recoge al final y se puede checar en la hora del recreo solamente para ver si hay un mensaje emergente, pero ya será la Secretaría de Educación Pública la que presente este protocolo.
2: Va a ser un proceso, se necesita el acompañamiento de, ahora sí que de todas las partes del sistema educativo para que tenga éxito. Muchas gracias, Olinzer, seguiremos platicando en siguientes ocasiones y pues sobre todo ahora que entre a aplicarse este reglamento. Muchas gracias.
1: Mucho gusto, Axel y Carol, gracias por invitarme, y desde aquí un saludo a todo Sinaloa, a las personas que nos escuchan, y que sigan confiando en el Grupo Parlamentario de Morena, que a través de estas acciones buscamos su más alto bienestar.
2: Gracias, es Olinzer Castro Marañón, diputado local de Morena, platicando sobre este lineamiento para limitar, que no prohibir, el uso de los celulares en las escuelas a partir del próximo 3 de noviembre, va a aplicar en todo el país. Gracias al diputado Olinzer Castro. Las 8 de la mañana en punto, una pausa y volvemos con más.
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0: Continuamos con más en la emisión sabatina de Línea Directa. Gracias por seguir con nosotros y en más de la información vamos a los deportes.
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0: Y vamos con Manuel Mancilla, ya está listo con la información deportiva. Te saludo, Manuel, buenos días.
21: Buenos días, Carola, Axel Auditorio, un gusto saludarlo desde la Perla del Pacífico. Vamos rápidamente con la información deportiva porque la Baja Series, donde están involucrados los cuatro clubes de la Liga Mexicana del Pacífico de Sinaloa, los algoneros de Guasave triunfaron en la jornada 2 de la Baja Series 2026 al son de 5-3 sobre los Cañeros de los Mochis en un juego que se tornó dramático al final, aunque los blanquiazules lograron conservar la ventaja. Las acciones se llevaron a cabo este viernes en La Paz, Baja California, como parte del torneo pretemporada denominado Baja Series, de cara a la próxima edición de la Liga Mexicana del Pacífico, temporada 2026-2027. Y en el otro encuentro, los Venados de Mazatlán desperdiciaron una mínima ventaja de 2-0 para perder 8-4 ante Tomateros de Culiacán. El día de hoy, la tercera jornada, y los dos equipos con mejor récord van a enfrentarse el día de mañana domingo en la gran final. Y seguimos de pie con el rey de los deportes, porque el lanzador mazatleco José Galván debutó en el Mundial Sub-15 celebrado en Mérida, Yucatán y Cancún, Quintana Roo, donde el joven mazatleco trabajó solamente 2 entradas, ponchó a 5 rivales, pero dio 3 pasaportes. Sin embargo, salió avante, salió con los brazos en alto a no recibir carrera, donde México derrotó 5-2 al conjunto de Alemania. Así que el día de hoy México sigue con la búsqueda de su segundo triunfo al enfrentarse en punto a las 5:30 de la tarde, tiempo de Sinaloa, ante el conjunto de República Dominicana. Y nos vamos a la Copa ETSA, porque acaba de arrancar la sexta edición de la Copa ETSA 98.9 FM Gimnasia en Los Mochis. Inició la tarde noche de este viernes 25 de septiembre con un alto nivel competitivo, los mejores exponentes de este deporte en Sinaloa, cuyo evento será engalanado por la olímpica Natalia Escalera. El primer día de competencia fue del nivel más elevado, con gimnastas desde el nivel 4 al 10, informó la maestra organizadora del evento, Ana Coelho, quien resaltó que los deportistas sinaloenses ya están ansiosos por escuchar a Natalia Escalera, quien participó en los Juegos Olímpicos de París 2024. El lugar de la plática que dará Natalia Escalera será el gimnasio de Gimnasia de la Ciudad Deportiva Centenario, esto a las 13 horas después de la ceremonia inaugural que se pactó justo al mediodía, informó la maestra Ana Coelho. Y nos vamos a la Liga MX, porque hubo resultados este viernes, interesante resultado, y es que el Atlante le pegó 4-2 a los Rayados de Monterrey para llegar a 11 puntos por 13 Rayados, mientras que los Cholos de Tijuana fueron alcanzados por los rojinegros del Atlas al perder 3-2 en tiempo agregado. La furia rojinegra que sigue reforzándose para dar con todo previo al clásico tapateo que va a ser el próximo 10 de octubre allá en el Estadio Jalisco. La agenda para el día de hoy: el sábado 26 de septiembre a las 3:50 de la tarde en el Estadio Banorte, Cruz Azul Toluca. Después viene Chivas Querétaro a las 4:07. A las 8:05, Santos recibe a Pachuca en el Estadio TCM Corona, mientras que los Tigres a las 8:10 en el Estadio Universitario, recibiendo a Puebla de Gerardo Espinosa. El domingo, Pumas contra Atlético de San Luis a las 11 de la mañana, mientras que por la tarde, León FC Juárez a las 18 horas, y culmina la actividad de esta fecha número 10, previo a la fecha FIFA, entre Necaxa y las Águilas del América en punto a las 20:10. 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Estos fueron los deportes. Axel Carola, auditor.
0: Ahí tenemos, entonces está abierta la preventa todavía para la carrera RSN, Manuel.
21: Así es, todavía sigue la preventa, hay que inscribirse, hay que apoyar, porque es parte para recaudar fondos para asociaciones civiles, así que vamos a correr hasta Culiacán, vamos a irnos desde La Perla del Pacífico el próximo 8 de noviembre. Ahí vamos a madrugar.
0: Ahí tenemos. Pues invitados todos a sumarse a esta buena causa. Muchas gracias, Manuel.
21: Un gusto saludarte. Excelente fin de semana.
0: Excelente fin de semana. Estos fueron los deportes.
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1: Continúa la preventa para la carrera RSN y la playera también, pues muy bonita, tiene el puente negro, ahí estamos viendo, tiene el puente negro y es catedral en la parte de enfrente, el puente negro en la parte posterior. Bueno, y los patrocinadores, la carrera Te Quiero Culiacán, domingo 8 de noviembre, y está todavía la preventa disponible. Y aquí les vamos a seguir haciendo el recordatorio, porque es organizada por el grupo RSN y Línea Directa también forma parte, y estamos haciendo la difusión de una carrera tan importante y con tan buena causa. 8:11, vamos a salir a la pausa, pero no se despegue, queda todavía mucho en esta emisión sabatina. Tenemos nuestra sección de psicología, los espectáculos, las polainas, que vienen muy buenas. Así que no se despegue, queda mucho más, ya regresamos.
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0: Con Continuamos con más en la emisión sabatina de Línea Directa y vamos con nuestro compañero Manuel Rodríguez y con esta información tan importante, y es que en beneficio del Teletón 2026, RSN y DIF Guasave pues salen a las calles a recaudar fondos importantes, apoyar a las buenas causas. Y vamos contigo, Manuel, con los detalles. Buenos días.
5: Buenos días, Carola. Buenos días, Axel. Buenos días al auditorio de Línea Directa. Efectivamente, con motivo del Teletón 2026 y superar los 125 mil pesos recaudados en 2025 a nivel estatal, el sistema para DIF en Guasave, en conjunto con Grupo RSN, salieron a las calles de la ciudad para recaudar fondos. En el boteo masivo, la alcaldesa de Guasave, Cecilia Ramírez Montoya, tomó el famoso cochinito amarillo en busca de recursos para los jóvenes que se atienden en el Centro de Rehabilitación e Inclusión Infantil Teletón. Escuchemos.
6: Mucha solidaridad aquí en este boteo de la sociedad guasavense, el cual agradecemos la generosidad que tienen, y que no solamente pensar que puedes tener un familiar, sino cualquier persona que esté en esta circunstancia, que tenga un niño que requiera de todos esos cuidados que se brindan en el CRIM Mazatlán.
5: La jornada, que tuvo la presencia de Grupo RSN y su emisora EXA 98.1 FM, permitió al ayuntamiento demostrar la solidaridad del pueblo guasavense, que durante años ha sido de los municipios con mayor aportación a nivel estatal. En ese sentido, Ramírez Montoya invitó a la ciudadanía a sumarse en beneficio de la meta Teletón 2026 al depositar un pesito en las alcancías amarillas disponibles en distintos puntos de la ciudad. Acá es el Carola, esa es la información.
0: Ahí tenemos, y como siempre, RSN sumándose a las buenas causas, Manuel, y el llamado, sobre todo hay que resaltarlo, a apoyar, porque son muchísimos niños los que reciben terapia justamente en estos centros, en el CRIT de Mazatlán, precisamente por alguna discapacidad o condición, y es importante apoyar.
5: Efectivamente, Carola, hay muchos niños que cuentan con alguna discapacidad que se atienden en el CRIT en Mazatlán. Por eso es importante que la ciudadanía se sume a esta noble causa. De hecho, pues durante el boteo masivo que se realizó en el cruce del bulevar Juan Millán y Ruiz Payán, pues muchos conductores y peatones se detuvieron para depositar su aportación, y que permitirá mejorar las atenciones a los niños con discapacidad.
0: Ahí tenemos. Gracias, Manuel.
5: Buenos días.
0: Buenos días. Esto en beneficio para las terapias que reciben estos pequeños.
1: Y también en Mazatlán se sumaron a esta colecta para el Teletón 2026. Fue un llamado que hizo el sistema DIF a nivel estatal, y en diversas ciudades pues se sumaron. Ya le decíamos, es el caso del puerto mazatleco. Vamos contigo, Laura Galván, te saludo. Muy buenos días.
7: ¿Qué tal, Axel? Buenos días, Carola, amigos del auditorio. Mazatlán se sumó ayer viernes 25 de septiembre a la colecta simultánea que convocó DIF Sinaloa para apoyar al Teletón México 2026. En el cruce de la Avenida del Mar y Gutiérrez Nájera, junto al emblemático Monumento al Pescador, personal de DIF Mazatlán, así como en los 20 municipios del estado, salió a la calle para llevar a cabo un mensaje de solidaridad y esperanza a la ciudadanía, para convocar a que den sus aportaciones a esta noble institución. Con la camiseta bien puesta, el equipo fue encabezado por el director de DIF Mazatlán, José Luis Gómez Núñez, quien invitó a los y las mazatlecas a participar en esta iniciativa que busca seguir contribuyendo oportunidades y bienestar a niñas, niños y adolescentes que reciben atención en los centros de rehabilitación e inclusión infantil Teletón CRIT, que en Mazatlán, por supuesto, tenemos uno de ellos, así lo dijo.
8: Mucho entusiasmo, con mucho cariño, haciendo una actividad en conjunto. Esta actividad es simultánea en Sinaloa, en todos los municipios. Estamos boteando en este preciso momento. Tendremos un horario de 8 de la mañana a 2 de la tarde. En diferentes turnos estaremos trabajando, y por supuesto de la mano con Teletón.
7: El director de DIF Mazatlán compartió con la ciudadanía la importancia de sumar voluntades y contribuir a una causa que año con año despierta la generosidad de las familias en todo el país. Y hay que destacar lo que ya las alcancías están por toda la ciudad, y es muy importante que los ciudadanos poco a poco estén sumándose a esta campaña. Es mi reporte, Axel.
1: Qué bueno que hay esa disposición de apoyar. Muchas gracias, Laura.
7: Buenos días.
1: Muy buenos días. Es este lado bueno de la sociedad que comentamos, Carola, que están sumando estas buenas causas. En particular, es para apoyar a los niños y niñas con algún tipo de discapacidad.
0: Justamente hay que sumarnos, si estamos en las posibilidades de hacerlo, con un pesito, dos, tres, todo aporta, así que hay que sumarnos. Y en más de los temas, hablando justamente de Mazatlán, tenemos información de Juan Gabriel Franco, y es que están ofreciendo alternativas de trabajo a las empacadoras de camarón, sobre todo en la temporada de veda. Vamos con este reporte.
2: En una reunión de trabajo con mujeres empacadoras de camarón, encabezada por la gobernadora Graciela Domínguez Nava y la secretaria de Agricultura y Desarrollo Rural, Columba Yasmín López Gutiérrez, se lograron acuerdos para apoyar a este sector de mujeres agrupadas en una cooperativa, con el fin de que puedan realizar proyectos de emprendimiento en los periodos de veda de camarón. Fue este viernes 25 de septiembre y en el tercer día consecutivo de actividades en Sinaloa, que la titular de SADER estuvo en Mazatlán para encabezar varias reuniones. La primera de ellas fue precisamente con las mujeres empacadoras de camarón, a quienes les ofreció la alternativa del cultivo de ostión en la Isla de la Piedra como un proyecto productivo alterno. Sobre esta propuesta, la gobernadora de Sinaloa, Graciela Domínguez, dijo que es para cuando estén desocupadas de su labor habitual, que es la zafra camaronera.
4: Está muy claro, hay que mantenernos organizadas, reforzar la organización y los límites son los que cada quien se pone. Cuentan con nosotros, con el gobierno federal, con el gobierno del estado, con todo el acompañamiento que nos corresponde darle, pero ustedes marcan hasta dónde llegar.
2: En la reunión también estuvo presente el secretario de Economía, Diego Aguerrevere Espitia, quien dio respuesta positiva a otro de los planteamientos hechos por algunas mujeres, como aplicar en el programa de Equipa Sinaloa para iniciar con otros proyectos de emprendimiento distinto al cultivo de ostión. Para Línea Directa, Juan Gabriel Franco.
0: Importante estos apoyos que se le brinde a este sector, las empacadoras de camarón, sobre todo pues cuando está la veda disminuyen las posibilidades de ingresos, así que importante estas alternativas de trabajo.
1: Parte de los compromisos que ha hecho la titular de SADER, la Secretaría de Agricultura a nivel federal, Columba López, que ha tenido 3 días de actividades aquí en Sinaloa. 8:22, es el momento de ir a nuestra sección de psicología y crecimiento con Juan José Díaz.
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9: ¿Te ha pasado que sales del trabajo cansado, de mal humor y sin ganas de hacer nada, aunque ese día casi no tuviste trabajo? Llegaste, revisaste el correo, terminaste rápido lo poco que había que hacer y después comenzaste a buscar cómo llenar las horas. Revisaste el teléfono, hiciste más despacio una tarea que es sencilla y veías el reloj varias veces, pero el tiempo no parecía avanzar. Desde fuera, cualquiera podría pensar que tuviste un día muy tranquilo. Sin embargo, llegas a casa agotado y no entiendes cómo puedes sentirte así si casi no hiciste nada. Esto puede relacionarse con algo llamado roast out. La palabra roast significa óxido en inglés. La comparación es muy sencilla. Cuando una herramienta pasa demasiado tiempo guardada y sin utilizarse, comienza a oxidarse. Con las personas puede pasar algo parecido, porque cuando llevamos mucho tiempo sin usar nuestras capacidades, sin aprender algo nuevo o sin sentir que somos necesarios y útiles, poco a poco podemos perder interés, podemos perder seguridad y energía. El roast out no es una enfermedad ni un diagnóstico clínico. No existe en los libros de psicología. Es una manera de explicar el desgaste que muchas personas sienten cuando tienen muy poco trabajo, cuando hacen todos los días las mismas tareas repetitivamente o cuando saben que podrían aportar más, pero nadie toma en cuenta sus conocimientos o sus ideas. Y aquí hay algo que creo que es muy importante. Estar sin trabajo durante varias horas no siempre significa estar descansando. Si tienes que permanecer ahí, cumplir un horario y aparentar que estás ocupado, no puedes utilizar ese tiempo como realmente quieres. No estás trabajando de verdad, pero tampoco estás descansando. Y pasar todos los días en esa situación puede resultar muy cansado. Pero ¿cómo puedes saber si te está pasando a ti? Una señal es que el día se te hace eterno y miras el reloj una y otra vez. También puedes comenzar a hacer más lentas tareas que son muy sencillas, revisar constantemente el celular, sentir sueño, perder la concentración o dejar de proponer ideas porque simplemente sabes que nadie te va a escuchar. Después de eso, puede aparecer algo todavía más delicado. Comienzas a pensar que eres flojo, que ya no tienes iniciativa o que quizás no eres tan capaz como creías. Pero tal vez no es que hayas perdido tus capacidades. Quizás simplemente llevas mucho tiempo sin tener la oportunidad de utilizarlas. Pero entonces, ¿qué puedes hacer? Primero, date cuenta si el desánimo aparece solamente durante el trabajo o si también has perdido el interés por tu familia, tus amistades y las actividades que antes disfrutabas. Esto ayuda a saber si el problema parece venir del empleo o si ya está afectando otras partes de tu vida. Si el problema está relacionado con el trabajo, intenta hablar con la persona que coordina. Hazlo de forma concreta. Puedes pedir participar en otro proyecto que sea más interesante, aprender una función distinta, recibir alguna capacitación o encargarte de una tarea que represente un poco más de reto para ti. No se trata de pedir más trabajo solamente por estar ocupado, sino de encontrar actividades en las que realmente puedas utilizar todo lo que sabes. Si ya hablaste, propusiste cambios y nada se modifica, quizá necesites pensar con tranquilidad si quieres seguir en ese lugar. Eso no significa renunciar mañana. Puede significar, tal vez, actualizar tu currículum, empezar a revisar otras oportunidades, aprender algo que te abra las puertas o comenzar a preparar un cambio sin poner en riesgo tu estabilidad. Y si el cansancio, la apatía o la falta de interés ya aparecen en casi todas las áreas de tu vida, duran varias semanas o cada vez te aíslas más, conviene entonces buscar ayuda profesional porque podría estar ocurriendo algo más que un simple aburrimiento laboral. No siempre nos agotamos por tener demasiado que hacer. A veces también nos cansamos porque llevamos demasiado tiempo esperando una oportunidad para participar, aprender y sentir que lo que hacemos es importante. Yo soy Juan José Díaz y como siempre, te dejo un abrazo.
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1: Gracias a Juan José Díaz y su columna el día de mañana en nuestro portal de Línea Directa. Ahí la pueden encontrar y la próxima semana estará aquí con nosotros en el estudio. Y vamos con Elius Velázquez. Nos quedamos en redes sociales platicando diversos temas. En radio vamos a ¿Qué escucha cuando escucha?
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10: Bienvenidos. No necesito contarles por qué el músico mexicano Alex Syntek está en todos lados y en todos los oídos. ¿Usted lo sabe? Sí, este señor del... Pero si está desconectado, aquí le va. Primero, porque discutió un pleno concierto de Fiestas Patrias con el público. Y segundo, porque en una transmisión en vivo se dijo a sí mismo que estaba loco, como Frida Kahlo, Jesucristo o Copérnico.
11: Quítale lo aburrido, ponle lo divertido, es un tomate.
10: Lo que le valió, principalmente en la plataforma de TikTok, que fuera juzgado como un desequilibrado mental. Y a todo esto, súmele que desde hace años tiene una acalorada discusión sobre prohibir el reggaetón a los niños por sus letras ofensivas. Y déjeme decirle que lo logró. No, no logró aún que prohíban el reggaetón a los niños, pero sí que sus oyentes crecieran más.
11: Alexander.

0: Lo que usted escucha es la nueva canción de Alex Syntek en colaboración con el reggaetonero Moncho Chavea, que se estrenó en Spotify y que es todo un suceso porque de sus dichos y palabras hizo una canción. Escúchala de nuevo, se titula Mazepú.
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0: Y es que es digno de reconocer que el señor de la canción de la familia Peluche logró llegar a más de 7 millones de escuchas al mes en Spotify. Sí, señores, lo escuchó muy bien, 7 millones. E incluso tiene más escuchas que Gustavo Cerati o Natalia Lafourcade, por mencionar algunos artistas en Latinoamérica. Pero hay algo que se me hizo más terrible y que llama la atención, más allá del reggaetón de Alex Syntek. Y es que en la plataforma de TikTok lo juzgaron e incluso lo llegaron a diagnosticar psicológicamente, lo que demuestra que cayeron redondos, que Alex Syntek los engañó y ahora consumen más su música. De seguro ya escucharon Mazepú. Y recuerde, quítenle lo aburrido, ponle lo divertido. ¿Y usted qué escucha cuando escucha? Mi nombre es Eliud Velázquez. Hasta la próxima.
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4: Gracias, Eliud Velázquez. ¿Por qué escucha cuando escucha? Y acá hablábamos en redes, Carola, de estar atentos e informados de este huracán Polo, que ya bajó a categoría 4. La información está en línea directa portal.com y atentos a las actualizaciones que vengan en las próximas horas.
5: Sí, justamente, y que cada 3 horas se está monitoreando este fenómeno, sobre todo ver cómo avanza y qué efectos estaría trayendo a las entidades justamente del Pacífico. Sinaloa está entre ellas, así que es importante que usted también esté informado, sobre todo para prevenir cualquier situación. Así que los invitamos a que se informe a través de nuestras redes sociales y también de línea directa portal.com. Y con esto salimos un corte y regresamos con más.
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5: Continuamos con más en la emisión sabatina de Línea Directa y en más de la información vamos con Maggie Ball. Aparece mentira, pero es verdad.
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21: La mañana apenas inicia, amigos de Línea Directa. ¿Y qué tal si nos divertimos? Y es que existen ciertas localidades cuyo nombre parece en broma, insulto o doble sentido, pero están oficialmente registradas y es lo que nos hace decir como cada sábado, parece mentira, pero es verdad. El territorio mexicano es vasto y su riqueza cultural se refleja también en la cartografía oficial por INEGI. Cada uno tiene su historia inusual y que vamos a conocer porque a más de alguno arrancará una sonrisa, como el Pito Real en Chihuahua. ¿Qué? El nombre suena a albur, pero le hace honor a una rara formación de piedras que hay en sus alrededores y no es cualquiera. Es una muy bien formada figura fálica. ¿Caprichos de la naturaleza? No lo sé. Y además existe la creencia que le otorga una increíble fertilidad a quien la toca. Así que sí, si no la tientas, haz de cuenta que no fuiste. ¿Ahora entiendes por qué es el mayor atractivo turístico de la región? Una palabra que se utiliza para mandar a alguien muy, pero muy lejos es...
22: La ching...
21: Tú sí sabes.
22: No enfrente de los niños.
21: Y no es solamente una expresión. En el estado de Veracruz, en el Valle del Perote, se encuentra una de las comunidades más famosas por su nombre. Su origen no tiene que ver con la frase, sino literal, con la lejanía. Parece mentira, pero es verdad. Existen 11 lugares que se llaman así. Así que la próxima vez que te manden allí, no te enojes. Mejor pon el GPS.
22: ¡Yay!
21: Y por si esto no fuera suficiente, con todas sus letras. Y no es el recibo de la luz. Le pusieron así porque sí, de puro gusto. Y está muy cerca de la capital. ¿Y qué tal? Está en la zona serrana de Badiraguato.
22: No entiendo nada.
21: Cuando preguntas dónde está, dices, ¡válgame Dios! Así que ya te imaginarás, muy difícil el acceso. Le quedó como anillo al dedo. Y si te quieres poner un poco contento, visita los Charcos de Risa en Coahuila. en honor a su dueño, cuyo apellido era Risa, y desde el Cerro de las Tetas de Juana, cerca de la Nalga de Ventura, los cuales son otros ranchos, se venían escurrimientos de agua y se le bautizó con la anuencia de los pobladores como los charcos de Risa.
0: Mira nomás, qué padre. ¿Qué más tienes a ver?
21: Y como buenos mexicanos, también está el Pujido en Chihuahua.
0: ¿Qué?
21: Porque allí en esa zona las personas, ya sabe, hacían, digamos, mucho esfuerzo físico. Y ni tardos ni perezosos lo designaron así. Interesante. Gracias a Jaimito el Cartero, conocemos Tangamandapio, y no es inventado por el escritor, y significa tronco podrido que se mantiene en pie, con una historia mucho más antigua que el personaje de televisión. ¿Sabías que Puerto Nuevo, en Baja California, tomó su nombre por un cartel de cigarros?
1: ¡Wow!
21: Los Newport. Para llegar a una pequeña zona junto a la carretera de Tijuana y Ensenada, la gente utilizaba como referencia un espectacular que después tradujeron al español, Newport Puerto Nuevo. ¿Quién hubiera imaginado que un anuncio de cigarros bautizó a uno de los lugares más famosos por comer langosta? También se encuentra en el mapa Peor es Nada, La Verija, Agua Puerca, No Me Olvides, Buckingham, El Infierno, Muerto y muchos más, que por supuesto vale la pena conocer.
4: ¡Ay no, qué feo caso!
21: Parece mentira, pero es verdad, el ingenio mexicano no tiene límites. Amigos, gracias por escuchar. Soy Maggie Ball y si gustan, atentos al próximo sábado. ¡Buen día!
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5: Gracias a Maggie Ball por Parece Mentira, pero es verdad, y como siempre, cosas curiosas nos presenta Maggie.
23: Ahora sí que dijimos Parece Mentira. Gracias a Maggie Ball. Es momento de ir a los espectáculos. Vamos con Melissa Martínez.
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0: El artista deleitará a sus fanáticos sus grandes éxitos como Vente Pa' Acá, La Mordidita, Living La Vida Loca, entre otras más. Es así que el concierto forma parte del regreso de Ricky Martin a los escenarios mexicanos en una gira que recorrerá 7 ciudades del país y que busca reunir a miles de seguidores que lo han acompañado en su trayectoria. La vida de María Antonieta de las Nieves, reconocida por interpretar a la Chilindrina en El Chavo del Ocho, llegará a la pantalla a través de un proyecto biográfico. La producción contará con el testimonio de uno de los antiguos compañeros de trabajo, Edgar Vivar. El actor, quien dio vida al señor Barriga y a Ñoño en la serie creada por Roberto Gómez Bolaños, confirmó que participará en la bioserie. Su intervención incluirá recuerdos de los años que compartió con María Antonieta, tanto frente a las cámaras como durante momentos de convivencia fuera de los foros. Hasta el momento no se ha revelado el nombre de la plataforma que desarrollará la producción, ni su fecha de estreno o los actores que representarían a María Antonieta en las distintas etapas de su vida. La participación de Edgar Vivar es uno de los primeros detalles confirmados sobre el proyecto. La fiebre del K-pop vuelve a apoderarse de la capital mexicana con la llegada de Stray Kids. El fenómeno surcoreano ofreció la noche de este viernes 25 de septiembre un concierto en el estadio GNP Seguros como parte de su exitosa gira internacional. Acompañados de complejas secuencias de baile, efectos pirotécnicos, pantallas grandes y una propuesta de iluminación de vanguardia, los ídolos asiáticos interpretaron sus grandes éxitos, dejando en claro por qué encabezan las listas de música en todo el planeta. Es así que Stray Kids se ha consolidado como uno de los fenómenos más importantes de la música global, batiendo récords con 8 debuts consecutivos en el puesto número 1 del Billboard. Axel, Carola y Auditorio, estos fueron los espectáculos.
1: Muchas gracias, Melissa, la información de los espectáculos y también esto que comentamos al inicio del programa, Carola, la cancelación del concierto de Marca Registrada, que estaba programada para este sábado en la ciudad de Los Mochis. Ayer emitieron un comunicado aclarando que se posponía o se suspendía, argumentando pues posibles riesgos por las condiciones climáticas. Está programado justamente para hoy en el Centro de Usos Múltiples en Los Mochis. Y bueno, suspendido hasta nuevo aviso, ¿no? Es lo que daban a conocer.
2: Sí, justamente, así que hay que estar atentos para cuando se reprograma este concierto. Y lo decían, pues es importante, ¿no? Por el tema climatológico que se están tomando estas medidas de prevención, esta suspensión del concierto.
1: Estarán haciendo el reembolso de los boletos para quienes así lo deseen. Y podemos poner otra vez la imagen del comunicado, porque ahí venía el número de teléfono al cual se tienen que comunicar, 6671-170760, para que puedan hacer el reembolso quienes así lo desean a partir del jueves 8 de octubre. Gracias a Melissa Martínez, la sección de los espectáculos.
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1: Con 45 minutos, salimos a una pausa y volvemos ya con la recta final de esta emisión sabatina de Línea Directa.
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9: Continuamos con más en la emisión sabatina de Línea Directa. Gracias por seguir con nosotros y por seguir mandando sus mensajitos a través de nuestras redes sociales. Y ahora vamos directo a las polainas de Don Pepo.
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10: ¿Qué hubo, mis gentes? ¿Cómo andan? Oiga, ya deje ese pozole y váyase a trabajar, que ya tiene toda la semana celebrando el 16 de septiembre y ni placas trae el carro. Pero si a usted tampoco le dieron asueto y anda más agüitado que un cholo sin grabadora, aquí le traigo estas polainas que vienen más aventadas que el niño en representación de Juan Escutia en las fiestas patrias del municipio de Ameca, en Jalisco, mi gente. Oiga, y todavía ni se enfriaba el pozole cuando ya andaban saliendo polainas del grito de independencia, como el niño de primaria que se volvió viral por gritar ¡viva! Hasta el perro de su casa. Y es que dijo ¡viva la Rosa de Guadalupe! Ha de ser muy fan de esa novela este chamaco, yo creo, pero por lo menos no lo abucharon como a otros políticos en pleno grito.
11: ¿Qué?
12: ¿Qué te pasa por estar viendo la tele?
13: Mira, no le pasó nada, lo salvó la Virgen de Guadalupe.
10: Y los que andaban más cansados que los burros que jalan las carretas son los de la producción de Línea Directa, a quienes les tocó trabajar el 16 de septiembre, cuando todos andaban crudos y descansando. A lo que el titular de la emisión sabatina, Axel Avendaño, dijo que lo hacen gustosos. ¿O no, muchachos? Con razón, oiga, yo llegué el 16 y se miraban más tristes que mi compadre casado, que lo acaba de dejar la novia. Y uno que otro más crudo que un camarón en aguachile. Estuvieron buenas las fiestas patrias, yo creo, ¿verdad?
14: Miércoles 16 es día feriado. Van a unos decir, pues ya, si hubieran ido de corrido, pero no se puede. Pero acá pues tenemos que trabajar, ¿verdad? De todas formas.
15: Ay, así qué chiste. Las mismas mensas siempre trabajando en días festivos y asuetos.
14: Pero nos gusta, ¿a poco no?
16: ¡Uy, me encantó! Oh, me siento bien feliz. No quepo en el ruedo de felicidad.
14: No se queda. Bueno, acá la producción no
9: está dividida la opinión.
14: No hizo mucho. Bueno, así la deja.
17: Ahorita no puedo atender a nadie, ¿eh? Y punto. Y punto. Bueno, que te vaya bien.
10: Oiga, y vámonos hasta Sonora, porque la que cayó en mis polainas es la alcaldesa interina de Cajeme, Claudia Santa Cruz, a quien le tocó dar el grito de Dolores, pero al parecer se le olvidó el protocolo. Y a los que se les olvidó pero cerrar el micrófono fue a los de producción. Sí, porque se escuchaban las indicaciones de parte de su secretaria de cómo ondear la bandera. Abusada, mi alcaldesa. Lo bueno que nomás eso se escuchó.
18: ¡Ale, acá la bandera!
19: Sí. ¿Sabes, verdad?
20: Sí sé, sí sé. Okay. Yo pasé con 10 matemáticas.
19: Ok.
18: Sí se pasea, sí, se hace. Ondéala.
21: Es que no sabes, Karina.
22: Sí, pero estás empujando,
21: pues que no sabes.
22: Me enseñas bien, así es
21: más. Volteate.
18: Eso.
23: Se ve que sí le sabes, Luisito.
19: Bueno, pues la verdad hay más o menos.
23: No, no seas modesto. Sí le sabes. ¡Sí le sabe!
10: Y bueno, mi gente, usted no se me duerma, pero hasta aquí se las voy a dejar. Así que pónganse bien truchas, porque si no... ¡Ay! Me los echo en las polainas de Don Pepo. Así que juímonos. Vámonos, Belindita, que ocupo reponerme de tanta fiesta. Y ya quítate esas trenzas, chiquilla. Mejor ponte el chorcito aquel y el bikini bonito, el que te traje. Y vámonos a las glorias por unos ostiones y unas bien elodias.
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9: Gracias a Don Pepo por las polainas y al equipo de producción que hace posible esta sección, así que a nadie se le escapa a Don Pepo, podríamos caer cualquiera un día de estos. Así que vamos a continuar con más temas, es momento de ir a las recomendaciones de Armando Lea en Cámara y Acción.
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0: Familia de Línea Directa, ¿ya sabes qué ver este fin de semana? ¿No? Pues para eso estoy aquí, para darte tres recomendaciones y que lo disfrutes al máximo. Esto es Cámara y Acción, comenzamos.
1: Para comenzar, llega El Corazón de la Bestia, protagonizada por Brad Pitt, quien interpreta a James Belmont, un oficial de las Fuerzas Especiales que sobrevive a un accidente aéreo en los territorios salvajes de Alaska junto a Odín, su perro de combate. Sin recursos y lejos de la civilización, ambos tendrán que enfrentar temperaturas extremas, terrenos peligrosos y las amenazas de la naturaleza para encontrar el camino de regreso a casa. Una historia de supervivencia, lealtad y compañerismo. Lista para ver en cines. También llega El Juicio, una serie que nos cuenta la historia de Andrea, que acusa a un compañero de la escuela de un hecho delicado, y su padre, Miguel, interpretado por Eugenio Derbez, decide luchar para encontrar la verdad. Sin embargo, el padre del joven señalado es un poderoso empresario que hará todo lo posible para proteger a su hijo. Entre influencias, secretos y conflictos familiares, la serie presenta una intensa batalla por la justicia y las consecuencias de enfrentarse al poder. Disponible en Amazon Prime Video. Avengers Endgame Bonus. Tras los acontecimientos de Infinity War, los héroes sobrevivientes deberán reunirse nuevamente para intentar revertir las acciones de Thanos y recuperar a quienes perdieron. Esta edición especial conserva la historia de Endgame, pero añade material extra y un adelanto exclusivo de la siguiente entrega de Los Vengadores, ya disponible en salas de cines. Ya te enteraste, ahora solo queda disfrutar de estas recomendaciones y nos encontramos en la próxima emisión.
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9: Gracias, Armando Olea, por las recomendaciones de fin de semana. Así que ya tiene ahí una cartelera para que vaya a divertirse. Si no tenía algún plan el día de hoy o mañana, ahí puede acudir al cine o ver este tipo de recomendaciones. Y nos vamos, ya nos vamos. Gracias por acompañarnos en esta emisión sabatina de Línea Directa. Recuerde, se queda con información al momento en lineadirectaportal.com y en nuestras redes sociales. Seguimos monitoreando el clima y este fenómeno meteorológico, el huracán Polo. Estamos siguiendo paso a paso cómo se está desarrollando y todos los detalles ya lo sabe en lineadirectaportal.com y en nuestras redes sociales. Soy Carola Rojo, pase un excelente fin de semana.
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3: 8:58.
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Puestos a cargo de La Gusana Ciega, sonando para ti a través del 101.7. Bienvenidos, excelente sábado, espero que estés teniendo un grandioso día. Yo soy Armando Olea, acompañándote este exafín de semana, 26 de septiembre. Ya merito se nos va septiembre, ya casi se nos va el mes y damos pie pues a las fiestas que ya todos conocemos, pues como lo es Halloween, para que luego saltemos a Navidad y se nos vaya completamente el año. Mucho gusto estarlos acompañándonos a través del 101.7. Ya son las 9 de la mañana con 3 minutos. Saludos a quienes ya están conectados en lineadirectaportal.com, donde también te enteras de lo último de las noticias, entretenimiento, espectáculo, seguridad y todo lo relevante. Vamos con más música. Llega Me Despido a cargo de Luis Fonsi. Espero que estés teniendo un gran día. Yo soy Armando Olea y aquí te estaré acompañando hasta más o menos las 11 de la mañana. Así que vamos con más música.

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2: 9 y 10.
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Madonna llevándonos directamente a la Nueva York de los años 80 con esta canción, uno de sus más recientes éxitos, Dantería, sonando para ti en Exa 101.7. Lo interesante es que no solo habla de una época, habla de sus primeros pasos, de los lugares y personas que ayudaron a construir la artista que conocemos hoy. Grande Madonna, siempre renovando e innovándose. Ya son las 9 de la mañana con 18 minutos. ¿Cómo va tu sábado? ¿Va iniciando la cosa apenas? Recuerda que estamos en contacto al 7786-1964 para que mandes tus WhatsApp audios, por si tienes alguna canción en especial o algún saludo, 7786-1964. Así como en las redes sociales, nos encuentras en Instagram como ExaCLN y en Facebook como Exa Culiacán. Justamente el día de ayer se subió un post en el que te recomiendo algunas canciones. Te invito a que lo vayas a checar. ExaCLN en Instagram y ExaCuliacán en Facebook. Llega Loser a cargo de Tame Impala, canción que subió como la espuma en todos los tops, en gran parte porque fue una de las canciones oficiales de la película de Spider-Man. Bueno, la escuchamos aquí en el 101.7. Sigue disfrutando del sábado. Yo soy Armando Olea, pero en donde quiera que estés, recuerda, ponte Exa.

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2: 929.
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En todas partes, ponte Exa, ya son las 9 de la mañana con 37 minutos. Yo soy Armando Olea, te acompaño este sabadito 26 de septiembre. Espero que tu día vaya justo como lo deseas, que estés disfrutando del fin de semana. Más bien, del exafín de semana. Ya lo sabes que aquí con gusto te acompañamos con lo mejor de la música. Ahorita escuchábamos a Alejandro Sanz y más adelante llegan artistas como Bruno Mars, Temper City, Sebastián Yatra, Rake y más de tus artistas favoritos. 7786-1964, el número de cabina. Te recomiendo anotarlo y estar atentos porque, no sé, puede haber sorpresas en lo que queda del día. 7786-1964. Vamos a música. Llega Olivia Rodrigo a la programación con esta música muy interesante que tenemos aquí en el 101.7. Yo soy Armando Olea y en todas partes, ponte Exa.

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2: 956.
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20: 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Diez con dos.
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Miley Cyrus sonando en el 101.7, quien de hecho, fíjate, sigue muy activa tanto en la música como en su vida privada. Fíjate que ha estado mirando a su pasado. Se nota que ha estado mirando a su pasado, y es que te cuento que a sus 33 años, la cantante continúa trabajando en nuevos proyectos y recientemente se presentó nueva música como la que acabamos de escuchar, manteniéndose muy activa y cerca de sus seguidores, que nada más en Instagram, chécate, tiene 205 millones de seguidores. Justamente uno de los momentos más importantes de esta época, que fue su regreso a la historia de Hannah Montana, personaje que, recordemos, la hizo muy famosa cuando ella era una adolescente. Pudimos ver que hace poco Miley participó en un especial por los 20 años de la serie, donde recordó lo que significó para ella esa época y que significó mucho también para muchas personas. Lo puede checar en plataformas digitales. Ya son las 10 de la mañana con 6 minutos. El sábado continúa y el exafín de semana apenas empieza. Vamos con esto que se llama Lo poco que yo quiero, a cargo de Morat, quienes nos cantan sobre recordar que no necesitas grandes cosas para sentirte feliz, sino que basta, dicen ellos, basta con tener cerca a quien quieres. La canción transmite una idea sencilla pero bonita: valorar los pequeños momentos y lo cotidiano cuando estás con la persona indicada. ¿Cómo la ves? ¿Qué te parece? ¿La escuchamos? Sigue conectado al 101.7. Yo soy Armando Olea, pero donde quiera que estés, ponte Exa.

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1: Ya está por terminar esta temporada de la Casa de los Famosos y yo quisiera que me contaras a través del número de cabina 7786-1964, ¿qué te pareció? Honestamente, te lo platico a ti directamente, fui fan en un principio de esta temporada, pero con el pasar de las semanas como que sí empecé a desconectarme un poco de ella. La verdad, ahorita me estoy enterando más que nada por medio de TikTok y noticias de cómo van. Ya vi que ya hay varios finalistas confirmados, pero yo siento que le está pasando un poco como a Big Brother. ¿Qué te parece? En su momento de ser un éxito total, empezó a decaer con el paso de las temporadas. Esperemos estar equivocado y que la siguiente temporada nos sorprenda con mucho más. No digo que esta haya sido mala, pero aún no termina incluso, pero sí pienso que pudo ser mejor. Sobre todo por los personajes icónicos que tuvo dentro, como lo es la licenciada Karina y Ernesto La Guardia. Pero tú platícame, ¿qué te pareció esta temporada de La Casa de los Famosos? 7786-1964, el número de cabina. Vamos con más música para seguir ambientando el exafín de semana. Ya son las 10 de la mañana con 23 minutos. Yo soy Armando Olea. Llega Google con esto que se llama Moving the Sun. Solo para ti que escuchas el 101.7. 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
1: 1032.
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mañana con 41 minutos. Yo soy Armando Olea. Me despido por hoy, pero el exafín de semana continúa. 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Yo me despido por un rato nada más, fíjate, porque en punto de las 5 de la tarde regreso contigo para acompañarte en Zona Geek.

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2: 10:56.
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18: Once con uno.

Chicago de Bruno Mars, 11 de la mañana con 5 minutos. Comenzamos este extra fin de semana con buena música. Excelente sabadito para todos. Sábado ya 26 de septiembre. Qué gusto acompañarte una vez más al micrófono en cabina. Yo soy Belén y es para mí un honor nuevamente estar aquí contigo a través de tu radio de inlineadirectaportal.com. Aquellos que lo sintonizan por internet. De verdad, espero que hoy sea un día diferente para ti. Si por alguna razón no la estás pasando tan bien, mira, déjate llevar con la buena música, que sabemos que los sábados está recargada de buena música. Grandes artistas, Temper City, Shakira, Karol G, Aitana, Sabrina Carpenter y más es lo que nos espera durante estas 4 horas que estoy contigo. Vamos a comenzar con Impala. Esto se llama Dracula Remix, sonando en el 101.7 en todas partes. 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

Escuchamos a Shakira junto a Rauw Alejandro con Te Felicito. Extra fin de semana. Eso es lo que escuchas a través del 101.7, 11 con 19 minutos. Oye, en punto de las 12 de la tarde, más o menos, tendremos una dinámica, una llamada con nuestros amigos de Valdés Baluarte, porque tú hace un par de días estuviste participando para la oportunidad 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Vamos con Baby Wow, sonando a través del 101.7, Karol G, en todas partes, Pontexa.

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2: 11:29.
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2: 11:33.

Jamaican Bam Bam sonando en Alexa fin de semana, 11:36 minutitos. ¿Cómo andamos en este sábado? Sábado 26 de septiembre. Oye, sin duda el que anda, pero mira, bien alegre luego de generar polémica, de hablar de todo un poco. Y hablo de todo un poco porque así fue. Alex Syntek, que ahora sí se atreve con el reggaetón después de decir que el reggaetón no era lo suyo, que no. No, hombre, dijo más comentarios sobre eso. Bueno, así lanza Mazepum. Este cantante que ha estado en boca de muchos durante estos días y en redes sociales y en tendencia y demás, lanza esta rola que, de acuerdo con cierta información, esta rola incorpora fragmentos del éxito Tú Necesitas y también de Toma que Toma, popularizada en el año del 99. ¿Ya la escuchaste? ¿Ya escuchaste esta rola? Él a través de sus redes sociales menciona estar ya disponible y que no solamente eso, sino que también en plataforma de Spotify se fue, pero mira, hasta arriba las reproducciones de este cantante. Las generaciones que no lo conocían pasaron a conocerlo con canciones padrísimas que sabemos que tiene Alex Syntek. Pero bueno, hasta aquí el dato. Vámonos con música. Yo soy Belén, te sigo acompañando en todas partes. Ponte Exa.

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0: 12 de la tarde con 3 minutos. Te sigo acompañando en el exafín de semana. Gracias por estar con nosotros a través del 101.7. Ya sabes que yo soy Belén, contigo hasta un poquitín antes de las 3 de la tarde. Oye, ¿quién crees que me acompaña vía telefónica el día de hoy? Nada más y nada menos que Miguel, nuestro querido amigo de Valdés Baluarte, porque estuviste participando para la oportunidad de ganarte una bocina portátil. Miguel, te quiero contar cómo nos fue y todos los detalles. ¿Cómo estás?
1: Hola Belén, buenas tardes, ¿cómo estás? Pues como lo mencionas, estamos súper emocionados para ya poder saber quién fue el ganador o ganadora de nuestra dinámica del mes patrio. Pegue el grito con Valdés Baluarte.
0: Sí, gracias por estar con nosotros y te agradezco también por tomarnos en cuenta para esta dinámica. Pega el grito con Valdés Baluarte y van a pegar el grito quien se lleva esta bocina portátil. Que chécate nada más, Miguel. Estuvimos participando al aire, estuvieron comentando estos artículos, productos que puedes encontrar en Valdés Baluarte y que son ideales a lo mejor para regalar como un regalo de bodas, ¿no? Que en esas bodas podemos tener y encontrar muchos productos desde aires acondicionados, lavadores, estufa, comedores bien padres y demás. Ah, y también estuvimos con otra dinámica diferente, artículos que nos queremos llevar en las posadas y que los podemos encontrar también en Valdés Baluarte. Sin duda alguna el favorito, la televisión grandota, esa pantalla gigante, así como también el aire acondicionado. ¿Cómo ves, Miguel?
1: Súper bien, Belén.
0: Y fíjate, estuvimos recibiendo estos audios. Vamos a escuchar, Maggie, por acá, ¿qué nos dicen, por favor? Porque el audio ganador te va a encantar. Escúchalo.
2: A una pareja de recién casados le regalaría yo, de Valdés Baluarte, un comedor, pero bonito, así un comedor chilo. Y si no, un aire acondicionado, porque el calor ahora sí que está aquí arrecia. Muy buenas tardes y ponte Etza.
0: Gilberto Lugo, el ganador. Muchísimas felicidades.
1: Muchísimas felicidades, Gilberto, de parte de toda la familia de Valdés Baluarte. Además de eso, queremos comentarte que nos pondremos en contacto contigo para programar cuando puedes pasar a las instalaciones de ETSA para recoger tu premio. Además, Belén, queremos decirle a todos tus bellos radioescuchas de ETSA que si en esta ocasión no pudieron ganar esta dinámica, no se desanimen, ya que se vienen muchísimas más dinámicas y promociones para todos tus bellos radioescuchas de ETSA.
0: Me encanta. Gracias, Miguel. Contamos con ustedes. 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Gracias por acompañarnos y listo. Felicidades a Gilberto Lugo.
1: Gracias por invitarnos, Belén. Aquí estaremos listos para la próxima dinámica y esperamos que todos visiten su sucursal más cercana de Valdés Baluarte.
0: Gracias. Vamos con música en todas partes. 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
2: 12-12.
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22: 12:17.

Escuchamos a The Weeknd, I Feel It Coming, 12 de la tarde con 21 minutitos. Ya estás en el Exofin de semana acompañándote con buena música. Yo soy Belén. Y bueno, ¿qué sigue pasando en esta gran historia de Jesse Joy? Sabemos de su separación. En resumen de la semana, separación de Jesse Joy. Ya no hay dupla, ya no existe. Jesse decide separarse de Joy. Joy se entera casi junto con los medios. Luego, posterior a esto, unos días después, Jesse decide lanzar su propio proyecto. Y pues nada, recordarles que hay un documental de Jesse Joy, Lo que nunca dijimos. Hablan un poquito de su historia. Cuentan, exploran su infancia, conflictos familiares, trayectoria artística, y más o menos podrán a lo mejor y tener algunas pistas de por qué esta separación, pero ya no existe, a lo cual Joy, la hermana, ha comentado que va a cumplir con las fechas estipuladas durante este mes, durante este año de 2026, así como la de 2027, y siempre ha dicho, arriba del escenario habrán dos micrófonos, esté yo sola, pero siempre habrán dos micrófonos. Y bueno, esperemos nuevamente más noticias, a ver cómo les va en solitario. Nunca, nunca habríamos imaginado esto. Es como si nos dijeran, Rake se separa. No, no, por favor, no nos hagan esto. Pero bueno, vámonos con música. ¿Qué te parece si llega Siddhartha, mi canción favorita, Pedacito de mi corazón? Qué bonita canción. Yo soy Belén, en todas partes, ponte extra.

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12:38 PM. Seguimos disfrutando el Exafín de semana. Yo soy Belén, escuchaste algo de Tame Impala en la programación. Es sábado fin de semana, se sabe completamente que los sabaditos son de comer delicioso, de salir a pasear, de pasarla muy muy bien. Y qué mejor que con la buena música. Vamos a continuar con la programación. Te acompaño de aquí hasta un poquito antes de las 3 de la tarde. Estás en el 101.7 en todas partes, ponte Exa.

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A pesar de que esta canción es súper movida y enérgica, ¿sabías que tiene una historia bastante interesante detrás? Te la cuento rápido. Estás en el Exafín de semana a través del 101.7, 1:00 p.m. con 4 minutos. Y bueno, Ray dice que esta canción nace de algo aún más profundo. Nace de una ruptura que le dolió muchísimo. Contó que tuvo una relación de 2 años. En la que ella pensaba que terminaría casándose y que tardó aproximadamente 3 o 4 años en procesar completamente esa ruptura. Y ahí completa esta frase que dice: lo bonito es que no solamente está queriendo marido, sino que juega con dónde está porque todavía no llega, ¿no? Entonces, bastante, bastante interesante. Musicalmente está padrísima, la podemos disfrutar mucho con todos los tonos que tiene, todo el ritmo. Está muy, muy buena, pero la historia detrás sí es un poco dolorosa. ¿Quién no iba a imaginar? A veces así son las canciones. Vámonos con música, yo te sigo acompañando. Ya lo sabes que yo soy Belén. Llega Doma a cargo de Josh and Long. 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
3: 1:15.
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3: 1:17.

0: Estoy de vuelta contigo a través del 101.7. Escuchamos a Tiesto, uno de los DJs más reconocidos. Ya tiene bastantes años en la industria y nos sigue poniendo a bailar y a disfrutar de sus grandes canciones. Productor de música electrónica. Ya la 1:20 p.m. Yo te sigo acompañando en el Exafín de semana. Llega algo de Alejandro Sanz junto a Eden Muñoz. Más adelante tengo a la josa Harry Styles, Natalia Lafourcade y más. Gracias por acompañarme. Escuchas el 101.7. Soy Belén, ponte Exa.
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2: 1:37.
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2: 1:39.

Escuchaste Conexión Psíquica a cargo de Aitana. Esta canción, a ver, si nos ponemos un poquito creativos o a pensarlo un poquito, nos habla sobre esta telepatía que tienes con alguien más, que cuando estás pensando en algo y se te viene a la mente, de repente esa persona más o menos de esto habla, de atracción, de intuición, de química inevitable. 1:43 PM, estás en el Exa fin de semana a través del 101.7. Vamos con Alex Sintek, que ahorita número uno en Spotify. ¿Qué le pasó? Lo platicamos más adelante en todas partes. Yo soy Belén, ponte Exa.

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2: 1:58.
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Moving to the Sun, una de las canciones favoritas de la programación, no me dejarán mentir, 2:00 p.m. ya con 3 minutos, excelente sábado, fin de semana. 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Vamos con Bebe Rexha junto a David Guetta, poniéndole ritmo a este sabadito. Sad Girls en el 101.7. Soy Belén, Pontexa.

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2: 2:11.
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2: 2:15.

Estamos de vuelta a través del 101.7. Selena Gómez con Wolves aquí en la frecuencia. Gracias por estar una vez más conmigo. Sabadito, fin de semana. ¿Cómo anda tu sábado? Ya 2:19 y seguimos disfrutando de la buena programación que tenemos para todos ustedes. Chécate nada más. Dua Lipa, Los Ángeles Azules. Más adelante Bruno Mars, Olivia Rodrigo, Lucas, Morat y más. Me encanta que siempre tengamos algo de Bruno Mars, más ahorita que sigue con su gira The Romantic Tour, que le está yendo bastante, bastante bien. Y sí, los rumores que si Karol G, romance con Karol G y demás, ya pausaron, ya no se ha hablado de eso. Yo creo que era simplemente para promocionar su canción, su colaboración juntos, pero cómo nos quedamos con ganas todos, porque vaya que se miraba que hacían muy bonita pareja, y se imaginan que eso fuera realidad, no. Yo creo que todos estaríamos súper, súper encantados. Pero bueno, lo dejaremos para un futuro, para ver si en algún momento y puedan coincidir. Yo creo que ahorita están enfocados cada uno en ellos mismos, en su carrera, y eso también está súper padre. Llega Training Season a cargo de Dua Lipa. Yo soy Belén, ponte Exa.

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2: 231.
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2: 235.

Get All a cargo de Bruno Mars, 2:38 p.m, lo cual significa que se ha llegado el momento de cerrar micrófonos por acá en cabina, deseando que sigas teniendo un excelente fin de semana, pásala muy bonito, disfruta las cosas buenas, disfruta el aquí, ahora, el presente. Llega Fonsi Duarte en unos minutos para acompañarte con buena música y más entretenimiento, por supuesto, a través del 101.7. 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También tiene los mejores beats con la mejor música. Llega Olivia Rodrigo, yo soy Belén, me despido, un gusto acompañarte. Nos reencontramos el día lunes a las 11 de la mañana. 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
2: 254.
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1: 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Son las 3.

3 de la tarde con 13 minutos. Soy Fonsi Duarte. ¿Qué tal estás? Ya llegué, ya estoy listo para acompañarte hasta poquito antes de las 5 de la tarde este lindo exafín de semana. Y un día con poquita lluvia, ¿eh? Así que mucho cuidado en algunas partes de la ciudad. Ya lo sabes cuáles son las indicaciones. Si ves que está muy fuerte la lluvia, pues es mejor esperarte si vas conduciendo. Si estás por ahí caminando, pues hay que resguardarnos un poquito hasta que pase, porque nunca se sabe, ¿no? Entonces es muchísimo mejor estar prevenidos y prevenidas pues para evitar cualquier accidente, ¿no? Nunca se sabe. Lo bueno es que por acá te estamos acompañando con muy buenos artistas y buena música. Más adelante, de hecho, escuchas algo de Alex Warren, también de Rauw Alejandro, de Hugel, Sam Smith y muchos más artistas que también, oye, hablando de artistas, ¿cómo suceden las cosas? ¿Qué tantas cosas pasan por acá? Porque entre varias polémicas, entre también varios lanzamientos, que también ya va a haber conciertos por acá en Culiacán, uno no sabe ni qué hacer. No te preocupes, aquí tu buen amigo Fonsi Duarte te va a estar comentando todo lo que puedes hacer, a dónde puedes asistir. Y es que hay que disfrutar también a veces, de vez en cuando hace mucha falta irnos ahí por a un concierto, también descansar un poquito, ver una buena serie. Así que yo te ayudo con esa parte, tú no te preocupes. Te recuerdo las redes sociales, ExaCLN en Instagram, ExaCuyacán en Facebook. También voy a estarte acompañando por WhatsApp, el WhatsApp de cabina 667-786-1964 para lo que necesites. Vamos con música mientras tanto, comenzamos estas dos horas. Fever Dream de Alex Warren sonando por acá en todas partes. 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
2: 316.
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23: 321.

3 de la tarde con 24 minutos. I'm Ready de Sam Smith sonando por acá con Demi Lovato, por supuesto. Oye, me encantan este tipo de canciones que de vez en cuando sorprenden a los fans, sobre todo por la manera en la que los artistas conectan. Y precisamente ahorita que está Shakira más adelante en la programación, ella también sorprendió a todos los fanáticos cuando salió con Alejandro Sanz y volvieron a cantar tremenda obra maestra, La Tortura, justo allá en Madrid. Y es que si hay canciones que con escuchar los primeros segundos ya te transportan de nuevo a otra época, pues La Tortura definitivamente es una de ellas. Y ahora imagínate hasta escucharla en vivo. ¡Qué padre! Y es que allá en Madrid, donde Shakira tiene su residencia en el Macondo Park, durante su cuarto concierto, la colombiana sorprendió al público al invitar a Alejandro Sanz al escenario. Y juntos pues cantaron este clásico que lanzaron ya hace 21 años, imagínate nada más. Y es que esa amistad tiene precisamente más o menos 20 años, así que el reencuentro pues tuvo todavía más significado, ¿eh? Alejandro después le dedicó un mensaje en redes sociales hablando precisamente pues de esta magia, de qué bonito es hacer música y que también el orgullo latino de Shakira se siente en todas partes donde esté. Y es que hay que ser honestos, o sea, hay canciones que uno escucha y automáticamente ya se convierte en protagonista de su propio videoclip, así que ya sé que estés lavando los platos o estés por ahí manejando en la ciudad, tú también formas parte de todo esto. ¿Te parece si la escuchamos ahora mismo? Llega La Tortura de Shakira, 3 de la tarde con 26 minutos ya, en todas partes, ponte EXA.

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2: 335.
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2: 340.

Cani García con Karim León sonando por acá con esto que es el sombrero y la camisa. ¡Qué bonito! Oye, ya son las 3 de la tarde con 42 minutos y yo aprovecho para decirte que si quieres ver a Cani García escuchar, bueno, si quieres verla, si la quieres escuchar, si la quieres conocer, aproveches que viene para Culiacán. Si tú eres fanático de sus canciones y esas que sobre todo llegan directo al corazón, ve preparando la playlist porque Cani García está de regreso. Así como escuchas, ya sabemos, ya te habíamos comentado por acá, que la cantautora puertorriqueña pues llega el 31 de octubre al Estadio Los Dorados. O sea que falta cachito más del mes. Y esto pues forma parte de su Puerta Abierta Tour, donde va a combinar sus grandes éxitos con canciones que también son de su más reciente álbum Puerta Abierta. Ahí para que cheques el álbum, ya disponible en todas las plataformas digitales. Y si a lo mejor no lo ubicas tanto, y es que Cani lleva casi 20 años de carrera. Lanzó su primer disco en 2007 y se ha convertido en una de las voces más, pero más importantes del pop latino. Además, también te platico que tiene 6 Latin Grammy y canciones que ya llegaron a miles de millones de espectadores. Hoy Ya Me Voy, Alguien, Duele Menos y también Para Siempre. Su conexión con Culiacán ya quedó bastante comprobada, ¿eh? Yo no sé si tú tuviste oportunidad de verla en 2024 que se presentó por aquí, pero agotó las entradas. Así que si tú estás pensando en ir a verla, aprovecha, checa ahora mismo la página porque los puedes encontrar en boleterama.com o mucha información también vas a encontrar aquí en las redes de Exa Culiacán. Vámonos con música mientras tanto. Seguimos escuchando por acá. Llega de Steve Lacy, Oh Yeah. 3 de la tarde con 44 minutos. Soy Fonsi Duarte. Quédate conmigo en todas partes. 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
2: 356.
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Pedacito de mi corazón de Siddhartha suena por acá. Ya son las 4 de la tarde con 5 minutos y te acompañamos con muy buena música a través del 101.7. Yo soy Fonsi Duarte y aquí sigo hasta las 5 de la tarde. Y fíjate, te platicaba yo que Culiacán pues es tierra donde está tu familia, están tus amigos, tu trabajo, tus recuerdos. 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Y la carrera Te Quiero Culiacán 2026, te aseguro que te va a encantar. 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Ahora mismo vamos con más música. De hecho, escuchamos algo de Taylor Swift. Esto es The Fate of Ophelia. 4 de la tarde con 7 minutos. En todas partes, ponte Exa.

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2: 414.
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22: 419.

4 de la tarde con 21 minutos. Seguimos por acá acompañándote a través del 101.7. Y oye, justamente viene un artista que hace bastante ratito que no escuchaba por acá, que es Billie Eilish con Birds of a Feather. Pero recordamos por acá, hay una serie que está a punto de estrenarse. Ya salió el día de ayer un nuevo tráiler que confirma una historia que empezó hace unos 5 años y que todavía tiene bastante que contar. Si tú eres fanático de Marvel, de todo lo que ha salido relacionado al mundo de los superhéroes, pero también de la magia, pues a lo mejor ya viste Agatha All Along. Pues la serie que continúa la historia, Vision Quest, ya llega el próximo 14 de octubre y esta pues va a ser la tercera parte de la historia que comenzó con WandaVision. El cast está increíble, pues Paul Bettany regresa como Visión, pero también sale por acá James Spider como Ultron y aparece Rarith Molika como Tommy. Esto está súper interesante, vamos a poder ver cosas que se quedaron, mira, en incógnita total, y es que los hijos de Wanda, el esposo de Wanda también, Visión, todo lo que ya conocimos en estas historias pasadas va a llegar y muy seguramente pues va a tener mucha conexión con lo que vamos a poder ver en el cine. Si tú eres fanático de estas historias, estate muy pero muy pendiente de todo lo que va a salir. El próximo 14 de octubre lo vas a poder ver en Disney Plus, y si no tienes plan del exafín de semana, pues chance te puedes dar un clavado en estas series que te aseguro que te van a encantar. Las puedes ver en las plataformas de streaming y mira, muy interesantes, y el plan también por ahí está para que vayas con tus amigos, con la novia, con el novio, pues ya lo sabes, a mí me encanta recomendarte de todo. Escuchemos a Billie Eilish, parte del soundtrack original con Birds of a Feather. 4 de la tarde con 23 minutos en todas partes, ponte Exa.

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2: 435.
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2: 440.

Toma de José Unlock sonando por acá, 4:43 p.m. Fíjate, excelente canción. Me encanta muchísimo la manera en la que inicia. Y es que siempre, siempre el gancho de una canción es esa marca y ese, pues, recuerdo que se va a mantener contigo. Y precisamente este artista ha hecho muchísimas cosas. Me acuerdo que, bueno, de hecho, si tú lo llegaste a ver a través de plataformas digitales, él siempre empezó sus canciones con un ukelele. Esa era su marca. Esa era precisamente la manera en la que se diferenciaba de todo el mundo y así logró conquistar muchísimas listas de reproducción, incluyendo Spotify, donde llegó por ahí a los artistas latinos más escuchados en su momento. Oye, ¿qué crees? Ya me toca despedirme de ti y es que ya son las 4:44 p.m. A veces así pasa, no te preocupes. Lo bueno es que el día lunes me escuches de nueva cuenta a las 4:00 p.m. y que te dejo con muy buenos artistas. Más adelante llega Ariana Grande, Nicky Jam, Daddy Yankee, Karim León y muchos más para acompañar tu exafín de semana y que no te falte esa pizquita de música. Y por supuesto, te recuerdo las redes sociales, ExaCLN en Instagram, ExaCuliacán en Facebook, que yo ya le dije a Jazz, sabes que Jazz, no te preocupes, a todo el mundo le vamos a decir que nos siga. Y muy importante, porque tenemos muchísimo por delante, sale por ahí la carrera Te Quiero Culiacán, también hay muchas presentaciones musicales. Bueno, y sobre todo muchísimos regalos, que ya sabes, nadie tiene más boletos que ExaCuliacán y nos encanta consentirte, así que muy pero muy pendiente de todo lo que se aproxima. Vámonos con música, llega Ariana Grande, Hate That I Made You Love Me, por acá en el 101.7, 4:45 p.m. Muchas gracias por dejarme acompañarte. Soy tu amigo Fonsi Duarte, en todas partes, ponte Exa. Bye bye.

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2: 455.
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27: Ya estamos al aire en Zona Geek, el espacio donde hablamos de anime, videojuegos y mucho más. Yo soy Armando Olea y te acompaño hasta las 6 de la tarde. Y en donde quiera que estés, ponte Exa.